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1: Y diferente, porque hay que aceptar que es un día diferente. 8 de junio del 2026. Mire, pasaron muchas cosas el fin de semana. Para platicar de eso, ahorita más adelante tendremos una invitada. ¿Tú le mandas el link, ¿verdad, amigo? Ah, ok. Para platicar de eso, ahorita tendremos una invitada con la que vamos a hablar de lleno, largo y tendido, lo que pasó en Coahuila el día de ayer. Pero independientemente cualquier cosa, hay algo muy claro para decir el día de hoy. Es el primer estado en el que el PAN... Ah, que me espere. Okay.
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1: Muy movido. A mí se me hace que algo quiere y que tiene que ver con boletas. Pero bueno. Saludos al buen Ever Quesada, el de los ojos verdes, que nos está escuchando. El día de hoy, le digo que gustoso de estar transmitiendo para usted. Se ha movido mucho el escenario político. Unos van a decir, ya ven, si se puede, que sigue existiendo el si se puede. Es decir, desde el discurso derrotista del si se puede porque estamos jodidos. Otros dicen, no pasó nada, ganaron lo que ya habían ganado. Otros dicen... No nos sorprende, hicieron más trampas que qué. Otros dicen, no, es que la situación no es como la pintan. Yo le voy a decir algo. Independientemente sea lo que sea, brindemos a usted y yo ahí donde está. Yo en mi taza de chayán, usted en lo que traiga en la mano. Y brindemos juntos, porque en uno de los estados de la República ya cayó el PAN estatal. Independientemente de lo que me diga, celebremos juntos que el PAN perdió el registro en Coahuila. Salud, salud. Yo en mi tacita de chayán con coca, no sé usted con qué, pero independientemente de cualquier cosa, celebremos juntos que el PAN ya está en el basurero de la historia, en uno de los 32 estados que tiene esta hermosa república. Y en 2027 serán otros cuantos. Pero por lo pronto, el primero ya se dio. ¿Ya tenemos listo el enlace? ¿Me dijo o cómo? No entendí. Ah, bueno. En unos momentos más tendremos precisamente plática con alguien que le tocó vivir de primera mano. Me imagino que está muy molesta. Yo lo estaría. Sí, yo con nada más ver los videos me molesté bastante. Me imagino que a ella que le tocó la impotencia de estar en esas calles y nada más ver cómo estaba la situación, fue mucho más difícil. Así que recibimos con mucho gusto a la secretaria de Comunicación Nacional del Partido de Movimiento Regeneración Nacional. ¿No? ¿Ya? Y consentida de Chihuas News, el día de hoy está con nosotros Camila Martínez. Mi querida Camila, ¿cómo estás?
8: Hola, Aarón, ¿cómo estás? Muchas gracias por la invitación al programa nuevamente.
1: Oye, ¿ya pasó la bilis o todavía no? Dime la verdad.
8: Oye, lo que nos hicieron fue un atropello, y fíjate que no a nosotros, ¿no? Lo que le hicieron al Estado, lo que le hicieron a la democracia, ¿no? O sea, fue pasar por encima. Digo, nosotros empezamos en el movimiento por ese tipo de prácticas, justamente, que son prácticas que el PRI lleva haciendo durante muchos años, el PRIAN llevan haciéndoles durante muchos años, ¿no? La verdad es que fue una cosa impresionante, no solamente el tema de la compra de voto ahora digitalizada con lo que hemos llamado el QR Gate. Nos dimos cuenta que pues lo que la operación la organizaron entregando códigos QR individuales a las personas que invitaban a votar por ellos y obligaban a que las personas cuando votaran pues se sacaran una foto de la boleta de votación tachada por el PRI junto con el QR. Una vez que le sacaban la fotografía, esto lo redirigía a una plataforma y les permitía pues tener un acceso a un pago, ¿no? A partir de su voto. Es decir, son las mismas mañas del PRI de toda la vida, de coaccionar el voto, de ejercer presión a través de programas sociales, directamente la compra de voto, nada más que ahora digitalizada. Y fue una cosa que vimos sistemática. O sea, lo decía la presidenta Ariadna Montiel ayer en la conferencia de prensa que tuvimos, apostaron a comprar absolutamente todo, ¿no? Entonces, pues ese es el PRI, nos tocó ver cómo sacaron.
1: Y estaba todo el PRI, ¿eh? Ahorita, cuando termine el enlace contigo, le voy a marcar al diputado federal por Chihuahua, Alejandro Domínguez, para preguntarle que acá andaba, qué andaba haciendo ahí en Coahuila, qué andaba haciendo ahí en Saltillo y enfrente de una. En la carnita asada andaba, lo invitaron a una carnita asada torreonera al diputado Alejandro Domínguez, enfrente de una casa donde se denunciaba abiertamente la compra del voto. Ahorita le vamos a marcar para preguntarle que si por lo menos era ribay de 2 pulgadas o de 1 pulgada o algo, o si eran ahí, pues cómo estaba la situación. Pero subías un pensamiento en la mañana, y digo pensamiento porque es que ya no se le puede decir tweet, porque ahora es un ex y luego es un diario, ya no sé cómo está la onda, pero digamos que un post. Subiste un post en la mañana que decía, Coahuila, perdón, el PRI no ganó nada nuevo en Coahuila, mantuvo lo que tenía. En sí, si Morena ganaba 1, 2 o 3 o los distritos que fueran, era una victoria porque estabas ganando terreno que le pertenecía al PRI. En realidad, con las prácticas de siempre, el PRI retuvo lo que ya tenía. Es decir, no creció, solamente se mantuvo. Pero estaba todo lo que queda del PRI nacional, porque imagínate, todo lo que queda del PRI cabe en Coahuila, ¿cómo estará el pedo? Que todo lo que queda del PRI cabe en una elección. Y andaba todo el PRI allá en Coahuila haciendo estos movimientos. Y lo que más risa me ha dado, mire, estamos viendo parte del material de todo lo que pasó allá. Y se lo pelearon, pues como lo que era, Camila. O sea, se pelearon los distritos como la única posibilidad de tener algo en la República.
8: Así es. Fíjate que no solamente no ganaron nada nuevo, o sea, retuvieron lo que tenían, sino que además nuestro movimiento ha crecido mucho. La última elección que tuvimos de diputados locales en el estado de Coahuila, que no fue a concurrente con la de gobernador, digamos, fue en 2020. Desde entonces, Morena ha crecido en 4.6%, ¿no? O sea, ha sido el partido que más ha crecido. A diferencia, por ejemplo, el PRI creció menos. En el caso del PAN, lo decías ya, perdieron sus prerrogativas estatales, Movimiento Ciudadano también, ¿no? Entonces, mira, lo que está sucediendo hoy en Coahuila, ¿no?, es que hay un movimiento que desde hace años se ha resistido a estas prácticas corruptas y que ha ido avanzando, ¿no? Que ha ido avanzando de manera importante en el Estado. Nosotros, pues lo que queremos es externarle un agradecimiento a la gente que nos dio la confianza en las urnas este domingo, a las candidatas, a los candidatos, ¿no?, que hicieron casa por casa, con un proyecto, pues, de poder resolver algunas de las carencias que todavía se tienen en el Estado. Fíjate, el caso de Coahuila es un caso similar al que tienen en Chihuahua. Son estados uh-huh. donde faltan derechos.
1: Entiendo lo que estás diciendo, perdóname, pero es que lo están viendo en la pantalla y me están preguntando que si dice por acá, dice, oye, con las pruebas que hay se puede anular la elección. Ahorita me contestas eso, pero mientras uh-huh. estamos viendo la gráfica en donde se ve que hay un partido nuevo que no alcanzo a ver cómo se llama.
8: Nuevas Ideas, ¿no?
1: Nuevas, sí. Tiene más votos que el PAN, o sea, es el seguidor o es el primero después de, es el tercer lugar después de Morena con 40,000 votos. Y el PAN pierde el registro por completo porque no alcanza el 3% de la votación. Entonces, digo, a mí claro que me dolió que Atolini no quedara en el Congreso. Claro que me dolió que la gente que vi hacer campaña en Coahuila no quedara en el Congreso. Pero yo sigo de fiesta de que por fin el PAN ya perdió el registro en un estado, Camila. Yo sé que tú no, porque tú querías que tus candidatos ganaran. Yo me quedo con lo que se puede, que es que el PAN ya perdió. Pero cuéntanos, antes de que nos cuentes cómo está la similitud entre Coahuila y Chihuahua, lo que me están preguntando, porque la gente está viendo los videos, ¿hay posibilidad de anular la elección?
8: A ver, estamos juntando las pruebas, hay muchas irregularidades. Fue una cosa generalizada que no fue solamente de un distrito o un municipio en particular. O sea, tenemos evidencia de casas de compra de voto con QRs en Torreón, en Saltillo, en Monclova, en Piedras Negras, en Frontera. En realidad fue un tema generalizado. Estamos juntando todas las pruebas. Siguen hoy nuestros representantes del partido, juntando todas las evidencias que se tuvieron, que la gente nos hizo llegar. Y quiero decirte también, ¿no?, que fue un grupo de priistas cansados de esas prácticas los que nos hicieron llegar información sobre la plataforma de los QRs que ellos tienen. Es uh-huh. decir, pudimos con un video, ¿no?, recibir y nos compartieron también las bases de datos. Compartir las bases de datos del esquema de QRs con los que compró el voto el PRI. Ahora, estos registros, ¿no?, muestran los registros de los líderes y las lideresas de todo el estado y un seguimiento de hasta el momento en el que grabaron el video, cuántos votos movilizados llevaban, movilizados y comprados, ¿no? Entonces, con estos datos, ¿no?, creemos que hay suficiente evidencia para poder poner una queja. Ya pusimos una queja en el Instituto Electoral del Estado de Chihuahua y vamos a ir también a la Unidad de Inteligencia Financiera, ¿no? Porque, bueno, pues lo que vemos en estas imágenes, ahí se ve, por ejemplo, la diputada de Torreón, Cintia Cuevas, que entra a una de estas casas de compra de voto, ahí se ve cómo estaban comprando el voto, ¿no? Y les arrebata y les arrebata los QRs que tenían y el dinero uh-huh. en efectivo. Entonces, algo sí, estamos...
1: Eso es increíble. Cuando vi ese video dije, o sea, no juegues, ¿en qué país estamos? O sea, ¿a qué práctica regresamos? O sea, ¿en qué momento? ¿Es otra vez 2006? ¿Es otra vez 2012? O sea, ¿qué rollo?
8: Parece 1970, ¿no? O sea, ¿sí?, con estas prácticas. Pero eso, ¿no? O sea, es muy claro lo que está sucediendo. Tenemos evidencia de las casas, tenemos evidencia de la plataforma, ¿no? Incluso hubo QRs que olvidaron las y los votantes adentro de los espacios de las casillas, ¿no? Entonces, no va a ser difícil poder hacer la digamos, juntar las pruebas, claro, ¿no? Y lo que sí nos preguntamos es, ¿de dónde sacaron el dinero para comprar, exacto, esa cantidad de votos? ¿Quién está financiando esta operación del Partido Revolucionario Institucional? ¿Quiénes crearon las plataformas? ¿Cuántas transacciones se dieron de manera digital? ¿Y cuántas transacciones se dieron a través de pagos en efectivo, ¿no? Entonces, son preguntas que sin duda nosotros como partido vamos a hacer, y vamos a acudir a las autoridades. Sabemos que seguramente este caso va a terminar en la sala superior, pero nos iremos hasta las últimas consecuencias. Porque este esquema, mira, Cami, que
1: así, tiene el así ojo de buen no puede... Así ojo de buen cubero. Mira, dice aquí que votaron 375,000 votos. Vamos a suponer que solamente fueron forzados 200,000 por cualquier cosa. Vamos a ver qué. Por 200,000. Por 500 varos el voto, estamos hablando de 100 millones de pesos. O sea, ¿de dónde salieron 100 millones de pesos? Digo, no creo que el proveedor de Botox y Alito le haya invertido tanto. O sea, sí le ha de haber dado una lana para apoyar a su principal cliente, pero de ahí en más, no creo yo que haya salido ni siquiera del mismo partido. O sea, es como bien se han dicho. O sea, esa es una verdadera injerencia de gente y de corrupción. O sea, obviamente que salió del gobierno del estado. En la rueda de prensa del PRI,
8: ¿del
1: que
8: gobierno
1: me la choté,
8: del estado? ¿Del gobierno del estado o de los malos? ¿No?
1: También.
8: O sea, esa también es una posibilidad, ¿no?
1: Porque yo me aventé la rueda de prensa y le digo, o sea, hasta menso se vieron, porque arranca la rueda de prensa del PRI y al primero que le agradecen es al gobernador. Dice, este triunfo, así arranca la conferencia de prensa del PRI, de este triunfo queremos agradecérselo y dedicárselo al gobernador, al señor gobernador, y lo dicen el nombre, dicen, porque es la muestra de que Coahuila quiere, y yo así como, ¿es en serio? O sea, porque ¿de dónde saca 100 millones de pesos? Se me hace que no las llegan las prerrogativas del PRI, o sea, del Coahuila, no. Entonces, ¿cómo es posible que hayan dado 100 millones de pesos rondando en la calle en sobrecitos para pagar con QRs? Entiendo que el PRI le urgía ese triunfo, le urgía, pues porque si no, pues olvídate, o sea, se acababa el mundo para ellos. Pero llegar a esto, Camila, o sea, como tú decías ahorita, ¿cuánto tiempo no han luchado, no nada más tú y la gente de Morena, cuánto tiempo no ha luchado el mexicano contra estas prácticas?
8: No, sin duda. Sin duda, y es lamentable, ¿no? Cómo puede un partido político como el Partido Revolucionario Institucional organizarse para hacer esa compra, esa coacción, cómo utilizaron a la policía del estado para reprimir a nuestros militantes, para detenerlos. A nosotros nos estuvieron acosando en la, en el búnker donde estábamos, en la casa de campaña donde estábamos ahí, junto con la presidenta nacional y el presidente tal Diego del Bosque, ¿no? Entonces, prefieren eso que dar realmente una solución a las demandas de la gente de hoy en Coahuila, ¿no? Y te decía, ¿no? Nosotros, pues sabemos cómo opera el Partido Revolucionario Institucional, no es nueva la forma en la que operan con compra de voto, con esta, pues este uso de las policías del estado para reprimir, pero, ¿no? Nosotros no vamos a dejar de organizarnos en Coahuila, ¿no? Mucho trabajo le costó al presidente Andrés Manuel López Obrador darle la vuelta al PRI, al PAN, con estas prácticas antidemocráticas y coercitivas que detestamos, ¿no? Entonces, vamos a seguirnos organizando en el estado de Coahuila. ¿Por qué? Porque tenemos que garantizar, primero, que haya derechos como el programa para personas con discapacidad, que es un programa que en Coahuila, como en Chihuahua, no es universal, es un programa federal, ¿no? Que en el resto de los estados de la República, gobernados por la 4T, una parte la pone el gobierno federal, otra parte la pone el gobierno del estado, y los gobiernos de oposición, del PRI y del PAN, han decidido no poner, digamos, su parte, ¿no? Y entonces es coartarle el derecho a un montón de familias de que puedan tener el acceso a un programa que genera bienestar para las familias que tienen personas con discapacidad entre sus integrantes, ¿no? Por otro lado, el tema del IMSS-Bienestar, pero además en el caso de Coahuila, quizá te suene, ¿no? Un gasto excesivo en, ¿cómo se llama? En la comunicación, en los espectaculares del gobernador, que con ese dinero se podrían estar atendiendo algunas de las necesidades, por ejemplo, de agua que se tienen en el estado, que se podrían estar atendiendo algunos de los temas de servicios urbanos que se tienen en el estado, de bienestar generado por el estado, y entonces no lo estamos viendo. Entonces, pues hacemos ese llamado, ¿no? Primero como una denuncia a los atropellos sucedidos en la elección de este domingo. Vamos a ir hasta las últimas consecuencias con las autoridades para que puedan hacer las investigaciones y sean quienes determinen, ¿no?, cómo proceder en contra de estos delitos electorales, pero pues no vamos a dejar de luchar en el estado de Coahuila, porque sabemos que pronto tiene que acabarse ese régimen que impide a la gente poder decidir democráticamente quiénes los representan y cómo se organizan en el estado.
1: Y esto también, Cami, da paso a lo que ha dicho tanto la presidenta de la República cuando empezaban estas pláticas de la reforma electoral y de todo lo de los cambios a nivel electoral. Ahí está la muestra, o sea, ese OPE o ese Instituto Estatal Electoral de Coahuila, pues se hizo de la vista ciega, o sea, no hizo nada. O sea, no hizo nada con las campañas previas, no hizo nada con el día de, no hizo absolutamente nada, porque ese instituto estatal precisamente es eso, un instituto estatal que no tiene un árbitro justo, que no tiene un árbitro imparcial, que de una u otra manera, a ver, pues yo también, a ver, si yo soy el presidente del Instituto Estatal de Coahuila y vivo en Coahuila y el gobernador es de un partido, pues obviamente que no me voy a meter a reventarle el cantón, pues si ahí vivo, tengo familia, hay cosas, o sea, es completamente irónico que el Instituto Estatal de Coahuila fuera a hacer algo cuando estamos viendo todas esas denuncias, o sea, porque te apuesto que van a salir a decir, es más, hoy escuchaba en la mañana, no me acuerdo a quién, que decía, no, es que no debe, déjame acuerdo quién fue, no me acuerdo, ya me acordé, lo escuché en la rueda de prensa de la presidenta Montiel, que le decía a la de proceso, bueno, pero eso fue ayer. No cuenta como compro de voto porque no fue el mismo día. O sea, ustedes son los que están diciendo que no sé qué. Y eso no puede ser. O sea, ¿cómo es posible que viendo los videos estemos negando que el PRI hizo lo que hizo?
8: Sí. No, ahí están todas las evidencias. A mí me parece que en el caso de Coahuila hay una normalización de... Supongo que en los estados donde gobiernan el PRI y el PAN hay una normalización de estas prácticas abusivas, violentas, antidemocráticas, ¿no? Que se han tenido durante mucho tiempo, ¿no? Sabemos que en el caso del PRI en Coahuila es una maquinaria organizativa de compra de voto que han aceitado durante muchos años, ¿no?
1: Sí, claro.
8: Y por eso, ¿no? Vienen como estos casos donde también incluso la prensa pues ya lo tiene perfectamente presupuestado, ¿no? Ahora, eso no quiere decir, ¿no?, que entonces nosotros en el estado de Coahuila pues también lo vayamos a normalizar. Pues nada más faltaba, ¿no? Entonces nosotros tenemos una convicción. Que es la convicción principal de nuestro movimiento, ¿no? Que es el pueblo quien tiene que decidir. Y por eso, pues vamos a hacer todas las denuncias y vamos a acompañar el proceso hasta las últimas consecuencias, ¿no? Porque tiene que ser la gente en Coahuila la que decida, ¿no?
1: Estoy revisando, tú debes de traer mejor el dato. Jorge Romero ya se pronunció de la desaparición del PAN, ¿o todavía no?
8: No, creo que todavía no ha dicho. Fíjate que es quien sí se pronunció, y creo que es importante traerlo a cuento, fue Vicente Fox, ¿no? Vicente Fox saca un...
1: Vicente Fox, ok.
8: Vicente Fox hizo una publicación en la mañana que me parece que fue bastante lamentable, Aarón, porque hace una felicitación al Partido Revolucionario Institucional por el gran triunfo, y lo reconoce y lo celebra, ¿no? Entonces se queda pensando uno, bueno, ¿no era este el personaje que supuestamente había sido la transición a la democracia después de 70 años del PRI? ¿No fue precisamente él quien decían que había combatido las peores prácticas de los regímenes autoritarios y hegemónicos del PRI? Pues si ahí les está aplaudiendo. Entonces, cuando te das cuenta, ¿no?, de la absoluta incongruencia entre lo que fue el discurso de los 2000, ¿no?, con el PAN, ¿no?, a lo que es ahora. Pues claramente Vicente Fox es un personaje que cada una de las oportunidades que ha tenido, ¿no?, se ha aliado con el PRI, lo hizo en su gobierno, pero lo hicieron también después con Enrique Peña Nieto, se sentaron con él, lo ayudaron, y así ha sido el PRIAN.
1: Abandonaron a Josefina Vázquez Mota, toda la estructura fue y votó por el PRI. Josefina misma lo ha declarado en entrevistas, Josefina misma lo ha dicho, digo, sigue en el partido, quién sabe por qué, pero en dos o tres entrevistas se le salió decir eso, que toda la estructura se fue a apoyar a Peña Nieto en lugar de apoyarla a ella.
8: Imagínate, ¿no? Y es eso, ¿no? O sea, durante muchos años en país vivimos en un bipartidismo ficticio, absolutamente, porque eran exactamente, bueno, tú no me vas a contar, pues Maru Campos y Duarte, pues exactamente lo mismo, ¿no?
1: Exactamente.
8: Entonces, hoy creo que más que nunca queda claro, no solamente en el estado de Coahuila, con la desaparición de las prerrogativas del PAN, de Movimiento Ciudadano y de un montón de partidos, ¿no? Pero también a nivel nacional queda claro que hay solamente dos opciones. La opción del PRIAN, que son esos partidos que han intentado quedarse a la mala con el poder, comprando el voto, intimidando, coaccionando a la gente porque son incapaces de generar una propuesta, o la propuesta democrática, que es la propuesta de Morena, que es una propuesta que busca democráticamente representar al pueblo para poder generar proyectos de bienestar. ¿Cómo qué? Como los que han sacado 13.4 millones de personas de la pobreza. Como los que han permitido que haya aumentos históricos de los salarios en este país, como los que han garantizado que hoy los adultos mayores, las personas con discapacidad, los jóvenes tengan sus becas y sus pensiones y sus programas de bienestar. Entonces, nosotros vamos a seguir luchando por esa convicción. Hemos peleado desde que iniciamos como partido movimiento por abrir los espacios, la política nacional a que sean de la gente, ¿no? Y bueno, pues este es el resultado de una estructura de compra de voto, y aún así, con toda la estructura de compra de voto, te voy a decir dos cosas. Primero, no lograron que Morena cayera en su crecimiento. Al contrario, logramos aumentar nuestro porcentaje de votación. Pero por otro lado, y lo más importante, es que se habrán robado la elección, pero no se ganaron al pueblo. Porque al pueblo se lo gana un movimiento que sale a las calles a hacer no solamente campaña, sino labor con convicción, por ayudar, por servir al pueblo, ¿no? Y ese es Morena, ese es el Morena en el que creemos, ¿no? Y vamos a seguir luchando, construyendo. Este tiene que ser también un momento donde sirva para unirnos como partido movimiento y prepararnos, porque pues viene el próximo año la elección más grande de la historia de nuestro país, donde se van a jugar 17 gubernaturas, un montón de municipios, un montón de diputaciones federales, locales, ¿no? Entonces, tenemos que estar muy organizados y muy preparados para esa elección y enfrentarnos a lo que ya sabemos que hacen los de enfrente con sus compras de voto, Aarón.
1: Camila, para ya irnos a la pausa y agradecerte muchísimo el enlace para que nos cuentes, porque a ti te tocó vivirlo de viva voz, vivirlo ahí en carne propia ahí en Coahuila. Digo, si yo estaba viendo, porque me mandaban videos los compañeros y veía el video y cómo me enojaba. Digo, ahorita le voy a marcar a Alejandro porque Alejandro es mi compa, la verdad, no lo voy a, yo a mis amigos no los niego y yo al aire siempre le he dicho que le deseo lo mejor siempre, menos en lo político. Yo siempre se lo digo y ahorita le voy a marcar para reclamarle que por qué anda haciendo carnitas asadas en Saltillo si él es diputado federal por Chihuahua y no por Coahuila. Pero no me puedo ir sin preguntarte porque ahorita pues te está escuchando mucha gente acá en el estado. ¿Cuál es la postura? Perdón que me ría porque ahí te va. ¿Cuál es la postura de Morena Nacional de que en el Narcofest, mejor conocido como Yo con Maru, estuvo Felipe Calderón Hinojosa y Vicente Fox diciendo que Maru Campos debería ser la próxima presidenta de la República? Cuéntame, por favor, ¿cómo lo vivieron ustedes eso?
8: Oye, fíjate que la verdad es que nosotros celebramos, ¿no? Ojalá sea la candidata de la oposición a la presidencia, porque es la xochilización de la política.
1: Sería Xochitl Gálvez 2.0. Sí, sería peor.
8: Sí. Estaba viendo incluso un meme donde juntan a Margarita Zavala con Xochitl. Parece Maru Campos, ¿no? Pero imagínate tú el nivel tan bajo, ¿no? Que tiene que tener el Partido Acción Nacional como para sacar a tres personajes que acompañaron a María Eugenia Campos, que los tres son, pues sí, es lo peor que se tiene en la política nacional. Decíamos, delincuentes defendiendo delincuentes. ¿Sí? ¿A quién? Jorge Romero, el presidente nacional del PAN, líder del cártel inmobiliario. O sea, todos, miren, yo soy de Benito Juárez, a quienes nos están escuchando, yo soy de Benito Juárez. Aquí se ha vivido la corrupción inmobiliaria de una manera terrible. Gente que ha perdido la vida, que ha perdido su patrimonio, que ha perdido a su familia en los temblores, por ejemplo, de 2017. ¿Por qué? Porque estos señores tenían un esquema de corrupción inmobiliaria con el que buscaron hacerse ricos. Entonces, bueno, ahí está Jorge Romero, absolutamente desprestigiado, además de decirlo, los resultados de Coahuila son solamente una parte de lo que ha demostrado la incapacidad del dirigente nacional del PAN. Pero además, ¿quién? ¿Quién va a hablar de democracia? O sea, Vicente Fox, el que traicionó a la democracia, se alió con el PRI, pero además buscó desaforar a Andrés Manuel López Obrador para impedirle poder ser candidato en aquellas elecciones del 2006, el que ha hablado en entrevistas y ha confesado que hizo todo lo que estaba en sus manos para impedir que Andrés Manuel llegara a la boleta, siendo él presidente de México, o Felipe Calderón, ¿no? Nada más el jefe del narco, Genaro García Luna. Entonces, la verdad es que cuando van a hablar...
1: Perdón que me haya reído, pero es que vi la imagen que nos pusieron. Discúlpame que me haya reído. Es que la producción no se aguanta, Cami. Mira. Pero perdóname que te interrumpí, pero me tenía que reír de ese memazo que acaba de poner aquí la producción. Pero bueno, me decías, Felipe Calderón Hinojosa.
8: Ve la enjundia, ¿no? Así con la que hicieron su eventito, ¿no? Pero, o sea, realmente es ridículo ver a estos personajes hablando de seguridad. ¿Qué seguridad va a hablar María Eugenia Campos si hoy Chihuahua es el estado
1: número uno?
8: Hoy
1: no fue
8: a
1: la mesa de seguridad, Camila. ¡Otra vez! Tenemos un reportero, mira, esa página es más panista que el mismo PAN, o sea, esa página es más panista que Jorge Romero. Y mira, el reportero, fíjate, harto, o sea, imagínate para que una página panista, harta, publique eso. Otro lunes que la gobernadora Maru Campos no asiste a Palacio y no participa en la mesa de seguridad. Y la foto la toma, ¿son las 10 o las 11? No alcanzo a ver la imagen. Lo toma ahí como a las... No alcanzo a ver. Ahí está, mira, ahí nos van a poner. Vas para arriba. A las 10:05 de la mañana. O sea, son las 10:05 de la mañana. Ya se reunió la mesa de seguridad y María Eugenia no llegó. Ah, pero que no sea en el Narcofest. Porque ahí sí, yo sí combato la delincuencia, yo sí le digo a los chihuahuenses. Ahí sí, es otro speech, pero ahí están las

0: Ah, pero que no sea en el Narcofest, porque ahí sí, yo sí combato a la delincuencia, yo sí le digo a los chihuahuenses, ahí sí, es otro speech, pero ahí están las...
1: Hacía hacer tareas territoriales de seguridad sin avisar a la federación, lo cual es una violación constitucional, sino que además no asiste a las mesas de seguridad. Y cuando hace sus eventos, llama a Felipe Calderón, uno de los presidentes más sangrientos que hemos tenido en la historia de este país. Con él aumentaron más de 150% los homicidios en este país, ¿no? Y ese es quien los va a respaldar. No, pues. Pero bueno, si
0: Mira,
1: la señora quiere
0: yo...
1: ser candidata y su partido la apoya, pues mejor por nosotros, Aaron, la
0: No,
1: verdad.
0: claro, ojalá que sí, ojalá y la pongan, es más, que renuncie desde ahorita, que se vaya desde ahorita ya a hacer campaña, o sea, no, mejor para que ya tengamos gobernador aquí en Chihuahua, porque no tenemos gobernador, o sea, simplemente ahorita no fue a la mesa de seguridad y así ha sido todo este proceso. Digo, no sé si viste que lo declaró con Adela Micha, Maru Campos, que va a estar en la boleta en 2027. Ella dijo, con Adela Micha, yo le dije a Adela, ¿y qué vas a hacer? No, pues yo me iba a ir a quién sabe dónde, al rancho y que no sé qué, pero después de todo lo que está pasando, Adela, yo voy a estar en la boleta en el 2027.
1: Pero además,
0: A
1: ¿quién le
0: ver,
1: vendió esa idea? O
0: o
1: sea,
0: sea, a ver, dime,
1: pobrecita, la
0: ¿quién deja una gobernatura y se va de diputado federal, Camila? ¡No manches! O sea, ¿cómo? O sea, ¿cómo? Si vienes de ser gobernadora del estado de Chihuahua, ¿cómo te vas a ir a ser diputada federal? Pues obviamente le urge el fuero.
1: el fuero, claro, pero por supuesto, no, imagínate, o sea, después de que se echó el carrusel de medios de comunicación, donde confesó una cantidad, no, los íbamos contando. O sea,
0: Sí.
1: fíjate que los íbamos contando aquí con el equipo, íbamos viendo las entrevistas e íbamos anotando cuántos delitos iba admitiendo, ¿no? Porque
0: Confesando.
1: sí. O sea, no solamente confesó que habían dejado pasar a la CIA sin avisar y que ella sí sabía y tal, lo que sea, sino además, por ejemplo, que detienen y extraditan gente a Estados Unidos sin que haya proceso judicial de por medio. Ah. Entonces, no, el pie que se puso, o sea, por supuesto que hoy, pues debe estar sintiendo pasos, ¿no? De que ahora sí, pues vaya a tener que pagar por las cosas que ha hecho y bueno, por eso seguramente le urgirá tener su fuero.
0: A ver,
1: Pero bueno,
0: Camila,
1: ya es como un partido de acción.
0: tú lo decías ahorita con lo de César Duarte. O sea, que no se nos olvide, que no se nos olvide que Maru Campos estuvo en las calles pidiendo el voto para ser gobernadora vinculada a proceso. O sea, yo investigué, es el primer candidato en la historia de la República Mexicana en hacer campaña vinculado a proceso. Obviamente ya ha ganado la audiencia, ella ganó no me acuerdo si fue, digamos que ganó el 2 de junio y la audiencia fue el 5. Claro que se presentó con su nuevo empleado, que era el juez estatal, y le dijo que era inocente y que no había ningún problema. Pues obviamente era la nueva gobernadora del estado de Chihuahua. Pero ella caminó las calles de Chihuahua vinculada a proceso, Camila, pidiendo el voto. Entonces, cuando a
1: Imagínate.
0: mí me dicen los panistas de acá, porque se han mofado, como no tengas una idea del Narcofest, ya viste, Maru va a ser la próxima candidata. Por favor, háganos el favor. O sea, ¿en qué momento piensan que esa es una amenaza? O sea, sería la declaración de victoria de Morena en 2030. Pero bueno, mi querida Camila, agradecerte muchísimo que hayas estado con nosotros, que nos hayas contado. Ahorita que hablabas de Felipe, ¿cómo se llama? Felipe de Jesús Calderón Hinojosa, como le dice Noroña. Que no se nos olvide a los chihuahuenses, porque mi amigo Fernando Villarreal, digo, coincido con gente que me dijo ese día que qué rollo con el nombre de su programa. No sé por qué le puso el punto G de la política a su programa, pero bueno. Como dice mi amigo Fernando Villarreal, prohibido olvidar, en el sexenio de Felipe Calderón murieron 21.128 chihuahuenses.

0: nicaragüenses por homicidios dolosos. 21.128 chihuahuenses murieron por homicidios dolosos en el estado de Chihuahua y todavía el descarado, borracho, inepto e imberbe tuvo el descaro de pararse en el centro de convenciones a decir: yo sí combatí el crimen organizado. Pero cerramos con esa joya de corona, mi querida Camila. ¿Qué te pareció cuando Maru dice: antes había gobernantes que sí se aliaban con el narco, pero el gobierno tenía el control? ¿Cómo viste esa declaración?
1: Alguien, por favor, o sea, pedírselos a la gente del PAN, no sé, el secretario de comunicación del PAN, no sé quién sea, ayuden a la gobernadora. O sea, porque cada que le dan el micrófono, ¿no? Los pone en una situación. O sea, ahí está la confesión del narcogobierno del PAN, ¿no? O
0: Sí,
1: sea. Pero bueno, ya, yo creo que ella solita, fíjate, ¿no? Yo creo que ella solita es la que se está poniendo la soga al cuello. A ella, a todo el partido, no, tampoco tienen mucho más a dónde hacerse. Pero bueno, por nuestra parte, pues solamente decir que esperamos que sea la candidata
0: por favor,
1: a
0: Pan
1: la
0: Nacional,
1: República.
0: escógela, por favor.
1: Se los
0: Mira,
1: encargamos mucho.
0: yo te voy a decir algo, no digas nada porque te puedes meter en un pedo, pero lo voy a decir yo. Lo dije en un video hace como 4 semanas. Revise la historia. Y Andrés Manuel López Obrador escogió 2 años con 8 meses antes de la elección a Xóchitl Gálvez como la candidata al ponerla en un pedestal para la oposición. Creo que Claudia ya escogió. Y no porque sea la peligrosa, sino porque es la más fácil.

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debería estar a 34 pesos, pero está la compra 16,54, la venta 18,17. La temperatura actual en la ciudad de Chihuahua es de 31 grados centígrados y se pronostica para mañana que en Chihuahua sea de 29 grados, la máxima, la mínima de 17. En Juárez, la máxima de 28, la mínima de 17. En Delicias, la máxima de 30, la mínima de 17. En Cuauhtémoc, la máxima de 29, la mínima de 17. En Madera, la máxima de 26, la mínima de 13. En Creel, la máxima de 26, la mínima de 13. En San Juanito, máxima 24, mínima 11. Y en Washington, la máxima de 21 y la mínima de 7. El día de hoy, ¿qué cree? Que México presentó ya por fin su propio auto eléctrico. Y es que la presidenta de la República, Claudia Sheinbaum Pardo, presentó el Olinia 1, un vehículo eléctrico desarrollado en México que busca impulsar la innovación, las tecnologías y demostrar la capacidad del país para crear soluciones propias en sectores estratégicos. La mandataria aseguró que Olinia representa una apuesta por el talento nacional y por la construcción. La presidenta señaló también que esta iniciativa forma parte de una estrategia para vincular universidades, centros de investigación y gobierno en el desarrollo de proyectos nacionales y tecnológicos nacionales. Mire, a mí me impactó, decían en la presentación, que más de 22 estados estaban representados entre todos los investigadores, trabajadores, mecánicos, fabricantes y demás que estuvieron en el Olina 1. Y llegó la presidenta en el andando, ¿eh? No, fue una cosa, yo estaba muy impresionado viéndolo. Pronto lo tendremos en todo el país. Costará ese que usted ve ahí, que es capacidad para seis personas, era, ¿verdad? Cuatro atrás, dos adelante y el primer vehículo en el que una persona con silla de ruedas puede accesar fácilmente, ya que la puerta es completamente abatible, o sea, no se abre, sino que recorre. Y luego la de atrás también abre y ahí usted puede subir a la persona en su silla y una vez arriba entran los clips y amarra la silla de ruedas y va a la persona con toda la seguridad necesaria. Una cosa impactante, la Olinia 1, y va a costar solamente 150 mil pesos. O sea, imagínate para la gente de Uber

0: carnal. Para la gente de Didi, traer un vehículo que se conecte a la casa, porque no va a necesitar un transformador y este, no, nada, nada. Se conecta directamente a la casa. Se va a cargar en 4 horas y le va a dar un rendimiento de 150 kilómetros. Imagínense nomás. No, es una joya. Bien por la presidenta de la República, que decía el director, el que lo presentó, que duraron muchísimo tiempo asediados por la doctora Claudia Sheinbaum Pardo, que les marcaba y les marcaba y les marcaba a preguntar cómo iba la línea. Y allá, como le decíamos ahorita, Camila y yo, fíjese que el PAN y Movimiento Ciudadano ya perdieron en Coahuila y desaparecieron las dos fuerzas políticas tradicionales de Coahuila, podrían, o más bien ya perdieron su registro estatal tras no alcanzar el 3% mínimo de la votación requerido por ley. Los resultados preliminares indican que ambas organizaciones se ubicaron por debajo de ese umbral, mientras que el Partido Verde también enfrenta un escenario similar. Ándele, ¿para qué no se alía? ¿Para qué anda ahí de mamón de que yo voy solo? Bien. De conformidad a los resultados, perderían financiamiento público estatal y diversos derechos partidistas dentro de la entidad, es decir, oficinas. Pues ya, se acabó el PAN en Chihuahua. A celebrar que el PAN se fue. Ahora sí pon la imagen ahorita porque Camila estaba en un tono muy serio cuando la pusiste y yo no la quise interrumpir, pero es literalmente, mire, el PAN celebrando que ganó, que Morena perdió, porque el PAN no celebró que gana el PRI, el PAN está celebrando que perdió Morena. Entonces, mire, vea esta imagen, por favor, es gloriosa. El PAN celebrando que perdió Morena en Coahuila, pero se les olvida que perdió el registro. Así que brindemos en mi tacita de Chayán con coca, usted brinde con lo que usted quiera, brindemos, porque el PAN ya se fue de Coahuila, murió, descanse en paz. ¿A dónde irán? Y en el 2027, por lo menos en otros 8 o 9 estados también van a perder el registro. Ojalá que en Chihuahua, está complicado, pero ojalá que en Chihuahua también. Así que salud, porque el PAN perdió el registro en Coahuila. Y allá, en otra información, fíjese que el Departamento de Seguridad Nacional de Estados Unidos desmintió que los gobernadores de Sonora y Tamaulipas cuenten con permisos especiales para ingresar al territorio estadounidense. La aclaración surge luego de las versiones que señalaban posibles restricciones migratorias e investigaciones contra Alfonso Durazo y Américo Villarreal. La dependencia estadounidense informó que ninguno de los mandatarios estatales ha recibido el beneficio como parole, un mecanismo que permite ingresar temporal al país, y tampoco han sido retiradas sus visas. Imagínense, ya que el gobierno de los Estados Unidos diga que no lo perdieron. Pero bueno, usted sígale creyendo a la oposición aquí en Chihuahua. Vámonos con información de Juaritos, y es que Ciudad Juárez registra una reducción de índice de homicidios y mejora resultados en materia de seguridad. Eso de acuerdo con las autoridades tanto estatales como municipales. La Secretaría de Seguridad Pública del Estado destacó que a 4 años de instalar su sede en la frontera se han fortalecido los operativos, los decomisos y las detenciones de presuntos generadores de violencia. Sin embargo, las autoridades coinciden en que los avances son resultado de la coordinación entre la Corporación Estatal Federal y municipal, además de las acciones policiales. El gobierno del alcalde Cruz Pérez Cuellar ha impulsado la recuperación de espacios públicos, en donde la inversión en infraestructura y programas de prevención para fortalecer el tejido social están dando sus resultados, además de con esto atender directamente las causas de violencia. Allá en Delicias, pues, ¿qué cree? Que una falla mecánica dejó varados a varios pasajeros en la carretera federal 45. Una falla en la unidad de la empresa Rápidos Delicias dejó varado a varios pasajeros por la tarde de este lunes sobre la carretera federal 45 a la altura del Parque Fundidores. Bueno, lo bueno que están cerquitas de donde ir a comprar una sodita y unas papas. El incidente ocurrió en una de las zonas con mayor flujo vehicular de la ciudad, en donde los pasajeros tuvieron que esperar bajo las altas temperaturas. Dicen que el valenciano andaba por ahí con un cuchillillo ponchando llantas. Ah, sí, claro, es cierto. El valenciano andaba en un evento acá en Chihuahua. Algunos usuarios expresaron su inconformidad por el tiempo de espera y señalaron que este tipo de falla se ha vuelto recurrente. El hecho reaviva las preocupaciones sobre las condiciones mecánicas de los autobuses de Rápidos Delicias. Así que, gente de Rápidos Delicias, póngase las pilas, hombre. Vámonos a Cuauhtémoc, porque el buen Beto Pérez impulsa el deporte con hasta 177 becas para los diferentes beneficiarios. El gobierno municipal de Cuauhtémoc inició la entrega de becas deportivas para 177 atletas, entrenadores y promotores con una inversión superior al 1.9 millones de pesos. Durante el evento, el alcalde Beto Pérez reafirmó su compromiso con el deporte y anunció que continuará fortaleciendo la infraestructura deportiva del municipio, incluyendo el desarrollo del Polideportivo 3, que contará con espacios para diversas disciplinas. Autoridades y beneficiarios destacaron que este programa representa un impulso para que niñas, niños y jóvenes continúen desarrollando su talento. Allá en Madera, la Junta de Aguas fortalece la red de agua en Madera, y es que la Junta Municipal continúa realizando trabajo para fortalecer el suministro de agua potable en distintos sectores del municipio. Entre las acciones más recientes destaca el mantenimiento preventivo en los tanques de almacenamiento, las líneas de conducción, con el objetivo de garantizar el funcionamiento adecuado del sistema y prevenir fallas durante la temporada de lluvias. ¿Sabe qué pasó hoy? Fíjese que el día de hoy vamos a ver unas imágenes que, la verdad, me pusieron muy contento porque reavivaron en mí mi patriotismo. Reavivaron en mí las esperanzas y, ¿por qué no?, las ilusiones del sexto partido, porque fue algo maravilloso. Por cierto, vea México 86, es una gran película. Véala, está en Netflix con Diego Luna, maravillosa película, le va a gustar muchísimo. Véala, México 86. Pero regresando a, ¿cuántos años después serían? 40, ¿verdad? 40 años después, el día de hoy, la presidenta de la República, la doctora Claudia Sheinbaum Pardo, estaba abanderando a la Selección Nacional de México, que representará los comicios de esta justa mundialista. No, hombre, ando pero folclórico el día de hoy en mi lenguaje. Es que ando haciendo tiempo para que el productor ponga el video. Entonces, por eso ando yo haciendo la reborbea, la como verborrea verbal. El día de hoy la presidenta de la República abanderó, y ahorita va a ver las imágenes, ahí están, mire qué bonito, cuando recibió a Miquel, que por cierto, le puso un madracito a Miquel Arriola en la mañanera, porque y se rió en la mañanera, dice, hoy está con nosotros Miquel Arriola, y luego dice, ¿saben hace cuánto no veía yo a Miquel? Y se ríe. Y dice, se ríe, desde que aquellos debates por la gobernatura de la Ciudad de México. Entonces, nomás el Miquel se quedó así, sí, me ganaste por una chingota, sí, cierto. Entonces, él estuvo en la mañana, que por cierto, cabe destacar que hoy en la mañanera estuvo Emilio Azcárraga. A ver, se suponía que Emilio Azcárraga ya no era el presidente de la América, ya no era el dueño de la América, ni de la Azteca. Y cuando habla Miquel Arriola, dice, hoy están aquí los dueños de los equipos de la América, de esto, del otro. Y ahí se vio cómo llegó Emilio Azcárraga a nada más y nada menos que la mañanera de la doctora Claudia Sheinbaum Pardo. La verdad es que fue una maravilla lo que usted está viendo. Fue un evento padrísimo. Yo me lo aventé completo, dura 11 minutos en YouTube. Lo invito a que lo vea, porque la verdad es que vale muchísimo la pena. Y en esa ceremonia, la doctora les entregó la bandera. Lo único que no me gustó es que lo recibió Guillermo Ochoa. Es lo único que no me gustó, a pesar de que Paco Memo viene de las gloriosas Águilas del América. A pesar de eso, pues la verdad es que yo siento que ya no es material de selección, pero el Vasco Aguirre cree que sí. Entonces nosotros respetamos. Y les entregaron la bandera de México, les pidió en un mensaje muy profundo y que la verdad estuvo muy bueno, les pidió en el mensaje que respetaran las ilusiones y los sueños de todos aquellos que los quieren ver triunfar, que dieran un gran mensaje a través del deportivismo a los diferentes niñas, jóvenes y mexicanas y mexicanos que verán el mundial. Y después de darles unas palabras bastante bonitas de aliento, les entregó la bandera y les dijo, pórtenla con orgullo y defiéndanla con honor. No, hombre, fue una joya de discurso, una joya, una hermosura. Ah, mire, ahí está Emilio Azcárraga, bien contento, ¿eh? Bien contenta la mañanera. Bueno, al principio sí salió con cara de pedo. Yo digo que fue porque quería hablar con la presidenta. aprovechó y dijo, no, aquí soy, de ahí hablo con Claudia, le pido una cita y platicamos. Pero la doctora, mis respetos para la dama y la persona que es la doctora Claudia Sheinbaum, porque si alguien, junto con Vicente Fox y con varios más, es culpable de el fraude del 2006, es Emilio Azcárraga. Y aún así la presidenta dijo, eres mexicano, Carlos. También soy tu presidenta, te tengo que tratar bonito. Y lo trató bonito. Pero vea este video que le acabo de pasar a mi querido Luisito. Si usted que nada más nos está viendo en radio se está perdiendo de unos aspectos y unos videos geniales, váyase a Facebook para que lo pueda ver. A ver si lo puedes poner, mi querido productor, un videito que te mandé, pero se ve el otro todavía. Mire, ahí está. Vea nada más, vea la calidad. Yo digo que la doctora fue a ayudarle porque iba vestido en América. No porque el niño tuviera alguna discapacidad. Yo dije, yo creo que como ella es americanista, igual que yo, no vea, es de los Pumas. Vea nada más la joya de presidenta que tenemos en esta república. No, una cosa hermosa. No tienes ahí, bueno, vas a tardar un poquito, como cuando fue a ayudar a la que se cayó. También, en menos de una semana, han pasado dos, tres acciones con la presidenta. Que a mí me han volado, digo, a lo mejor pueden decir, no, es que tú la quieres de mal, la hidrolatas mucho. Es la presidenta de la República, antes eso no pasaba. O sea, ¿se acuerda cómo se maravilló mucha gente con la manera de que llevaba su mandato, Francisco? Que decía, no, el vato se para y rompe los protocolos. Y ahí sí todo el mundo aplaudía y decía, wow. Y se referían a que él como jefe de Estado no podía hacer muchas cosas. Acá ella también es jefa de Estado, no la estoy comparando para nada. Estoy comparando cómo rompe protocolos por el humanismo que tanto habla y que tanto dice. A ver si tienes el otro video, productor, ahorita lo pones. En estos tres, es más, en una semana, porque uno fue en el Olina cuando se aventó el brinquito, ¿sí la viste? Cuando se aventó, hasta fue noticia nacional, porque la presidenta vio la bayota que tenía que ir a darle la vuelta para llegar a su lugar, y luego vio que la altura estaba más o menos y dijo, ay, pues un brinquito, y se aventó un brinquito, y ahí van todos a madre a tratar de ayudarle, pero pues ella demostró su agilidad que tiene a sus 60 y tantos años, y se aventó su brinquito y fue, pues sí, pues no necesito ir hasta allá, ni que me lleven en carrito, ni nada. Acá también con el niño rompiendo completo el protocolo para ayudarle, y luego bien bonita porque en toda la mañanera le dice, en toda la mañanera, cuando están parados les dicen, bien incluyente ella, les dice, ¿ya se cansaron? Yo, ¿no, no están cansados para que se regresen? Yo, no, ¿seguros? ¿Están bien? Porque pues la gente pregunta y se toma fotos. Y llega un momento en que se va, el micrófono está abierto y se le acerca el niño de la América. Y le dice así, le dice, oye, ¿no, no quieres que te pasemos a sentarte? Yo voy contigo. Es bien bonita, o sea, dices tú, no juegues. Pues bueno, también ella pues tiene nietos, ¿va? Entonces tiene ese corazoncito de abuela. Y la verdad es que muy, muy padre lo que se vio hoy en la mañanera, aunque otros le digan que es circo y que esto y que el otro. O como Carla Rivas, que no tiene ni idea de qué pasa en la mañanera, pero sí sale a opinar en Omnia. La realidad es que la presidenta en varias acciones que ha tenido en solo una semana le ha demostrado al pueblo de México lo humana que es y cómo su discurso de humanismo va completamente con las acciones que realiza. Mire, ahí está el otro video. Ella pues avienta el balón. Y luego pone la otra cámara, se cae, inmediatamente rompe el protocolo, sale corriendo y es la primera en ir a ayudar a la reportera que nosotros conocemos como la Chispa y que queremos mucho. Y todavía va y le pregunta, ¿estás bien? Y, oye, que por cierto, Pavón fue el culpable de todo el desmadre, ¿eh? Entonces, y ahí vuelve a aventarlo y otra vez Pavón la riega. Entonces, lo vamos a regañar una disculpa de parte de Chihuahua News de que Pavón ocasionó la caída de la Chispa. Entonces, una disculpa de parte de nosotros. ¿Cómo? ¿Cuál Gerardo? ¿Cuál Guarro? El que nos dio el café. ¿Cuándo? A ver, ¿en qué momento? ¿Pero en cuál video? ¿En el de la pelota? Ajá, en la pelota lo avientan. Ajá. Ahí está Gerardo, sí, el de verde. Nah, por Dios, no, hombre. Nada que ver, no, pues el Jera, para empezar, un saludote al Jera, que es amigo. Y segunda, el Jera lo que hace es imprimir y entregar los gafetes y checar el acceso y checar quién entra y quién no entra a la mañanera. ¿Cómo van a estar siendo escolta? Pero bueno, ya, mentiras, mentiras de la oposición y patadas de ahogado. Nosotros ya nos vamos, no sin antes agradecerle el favor de su atención, recordarle que mañana tenemos una cita a las 7 de la noche, agradecerle muchísimo que nos haya visto y escuchado el día de hoy. Nos escuchamos y vemos mañana.
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0: Hola, hola, bienvenidos a un episodio más de Ya Oíste. Yo soy Génesis Sáinez Silva, su conductora el día de hoy. Y hoy vamos a hablar sobre un tema que poco se habla, pero que viven muchísimos hombres, que es la ginecomastia. Y para eso nos acompaña el día de hoy el doctor Manuel Alejandro Catalán Ruiz. Así que, doctor, pues le doy la bienvenida. Este es su espacio, con toda la confianza, para hablar sobre este tema tan, pues, poco común.
6: Muchas gracias, Génesis. Estoy muy contento y agradecido por la invitación. En efecto, es un tema bastante interesante, poco conocido, pero muy frecuente en los motivos de consulta en los niños adolescentes. Entonces, va a estar muy, muy, muy buena la plática y yo encantado de estar aquí contigo platicando.
0: Pues muchas gracias, y sí, definitivamente creo que es una, para empezar la palabra, le decía, ¿cómo se pronuncia? Ginecomastia.
6: Sí, exacto, es ginecomastia,
0: ok.
6: Es un poquito complicado, pero vamos a empezar, ¿te parece?, por definir ginecomastia.
0: Me encantaría.
6: Mira, ginecomastia básicamente

0: es el crecimiento de la glándula mamaria en los hombres, ¿sale? Es una proliferación de este tejido mamario y que básicamente puede ser uni o bilateral, ¿ok?
1: Ok.
0: ¿Por qué en los hombres? Porque pues, en las mujeres ya sabemos que es la glándula mamaria, básicamente el pecho, pero los hombres no debería de desarrollarse. Por eso
1: Claro.
0: se denomina, o el término es ginecomastia en los hombres. Es un motivo frecuente de consulta en los adolescentes y esto tiene que ver por la fisiología. Hay diferentes tipos de ginecomastia. Hay una ginecomastia fisiológica y una ginecomastia, pues, patológica, que no debería de ocurrir.
1: Okay.
0: Entonces, existen tres picos donde se puede presentar esto. Hay una ginecomastia neonatal, es decir, ocurre en los bebitos. Y esto
1: Wow.
0: es estimulado por los estrógenos y progestágenos maternos en útero. Es decir, a través de la placenta pasan estas hormonas y estimulan unos receptores que se encuentran en la glándula mamaria, por lo que en los primeros meses de vida los bebitos podrían tener un crecimiento de su pecho que se denomina como botón mamario. Eso
1: Okay.
0: es algo transitorio, va a desaparecer una vez que hay una caída de este estímulo hormonal cuando nacen y no se resuelve sin ningún problema. Hay
1: Okay.
0: un segundo pico que es la ginecomastia puberal y básicamente ocurre en la etapa entre los 10 y los 14 años en los niños, ¿ok? Esto es estimulado porque una vez que empieza la pubertad de los niños hay un incremento de los estrógenos que también se producen en los hombres, también producimos estrógenos que pueden sensibilizar los receptores también de la glándula. A medida que vamos avanzando en edad los hombres y nuestros niveles de testosterona se incrementan en su pico más alto, que llegan a ser hasta 30 veces mayor, es cuando se resuelve esta parte de la ginecomastia puberal. Es decir, también es algo transitorio, pero toma más tiempo, alrededor de 1 a 3 años, más o menos.
1: Pero no es algo definitivo, o sea,
0: No es algo
1: se tiene que
0: definitivo.
1: quitar.
0: Exactamente.
1: ¿Cómo saber que realmente pues es ginecomastia o no es por a lo mejor incremento de peso por obesidad o en dado caso es realmente algo malo?
0: Sí, eso que mencionas, Génesis, es muy importante. La ginecomastia puberal se presenta entre el 60 y el 90% de los adolescentes. Y lo primero va a ser definir si es ginecomastia o es algo que se llama como pseudo-ginecomastia, que básicamente sería un incremento en el tejido adiposo, lipomastia
1: Okay.
0: o adipomastia. Esto es por, bueno, a lo mejor las personas tienen un exceso de peso, el área del pecho tiende a concentrar mayor cantidad de tejido adiposo y da una apariencia como si fuera un crecimiento mamario.
1: Claro.
0: Entonces, por eso es muy importante la exploración. Los síntomas que presentan los niños por los que llegan a consulta, en caso de que sea una ginecomastia, el primer dato es un aumento de volumen. Se palpan
1: Okay.
0: una bolita, la bolita tiende a estar indurada, es una bolita indurada que ocurre por debajo de la areola y el pezón y les produce dolor. Es un dolor de tipo punzante, es intermitente, pero eso es lo que les llama la atención. En algunas ocasiones el mismo cambio de ropa, el roce de la ropa, les molesta exactamente. Entonces le dicen a sus mamás, las mamás no las llevan a la consulta y entonces se preocupan porque dicen qué es lo que está pasando. Entonces puede ser una bolita solo en un lado del pecho, a veces es de los dos lados y entonces es justamente donde se tiene que discernir. La adipomastia no se palpa indurada, la bolita realmente no está por debajo de la areola del pezón, sino que es una distribución más generalizada, digamos que es un crecimiento del pechito como más homogéneo,
1: Okay.
0: el tejido se palpa laxo y no produce dolor, que serían dos o tres datos clínicos que diferenciarían a una ginecomastia de una adipomastia. Pero también algo que les llama la atención es que puede haber una asimetría, es decir, perdón, puede ser de un solo lado y eso les llama la atención porque dicen me creció la bolita de un solo lado y generalmente cuando es adipomastia es bilateral, generalmente es como simétrico.
1: Okay.
0: Y eso es algo también muy característico que se puede referir a la madre para que lo lleve al médico. Entonces esto es muy importante porque para los niños les genera mucha inseguridad el
1: Sí.
0: hecho de que empiecen con un crecimiento del pecho siendo niños. Se vuelve objeto de bullying en las escuelas
1: Exacto.
0: y genera, incluso los limita en algunas partes de su vida. Tengo pacientes que han dejado de hacer actividad física, por ejemplo, van a natación y no les gusta ya practicarla porque hay que quitarse la playera y sienten que su pecho tiene un aspecto que para ellos no es agradable, no es algo que sea normal y dejan de hacer actividad física, dejan de ir, y entonces esto es muy importante también por cuestiones pues psicosociales para los niños, poderlos informar para poderlos tratar y orientar adecuadamente.
1: No, y en esa edad es muy importante porque creo que es donde de ahí pues son jóvenes, son adolescentes, la pubertad, lo que hablábamos hace ratito, que un simple comentario que a lo mejor para nosotros es exacto, un simple comentario, para ellos no. Entonces eso marca y decíamos, tal vez la ginecomastia no puede ser tan grave en a nivel físico, pero sí en la parte como psicológica. Y que le, o sea, siente inseguridad de su cuerpo, que le dé pena hacer ejercicio. Por ejemplo, usted, doctor, ¿qué le puede decir a un niño como de... yo te recomiendo que cada cierto tiempo hagas esto? ¿Cómo es la zona de autoexploración?
0: En el caso de la ginecomastia en los niños, casi siempre les digo que tienen que detectar si tienen alguna bolita siempre en la parte de alguno de sus pechos, porque empiezan con dolor, incluso ni siquiera pueden tener a lo mejor de forma inicial como tal un aumento de volumen. Entonces empiezan con una hipersensibilidad al cambio de ropa o dolor punzante, y es ahí donde yo les sugiero pueden palpar justamente su pecho. La ginecomastia ocurre por debajo de la areola y el pezón, entonces si se palpan alguna molita sería un punto como de alarma a detectar para que le comenten a sus padres. Pero sí, en general esta es la forma en la que se les comunica. Casi siempre todos los niños que presentan una ginecomastia entre los 10 a 14 años vuelven a tener otro pico entre los 15 y 16. Ay. Hasta un 33%, aunque se quite en ese momento, vuelven a estar estimulados. Entonces también les comunico para que no se espanten o no se frustren. Y justamente lo que te comentaba, Génesis, tienen una caída después de que está su pico hormonal muy alto y estimula este crecimiento, se resuelve de forma transitoria.
1: Okay.
0: Entonces es comunicarle a los niños para que estén tranquilos.
1: Se nos acabó el tiempo, doctor, pero muchísimas gracias por habernos acompañado, por habernos quitado todas estas dudas, que no solamente fue a mí, fue a toda la gente que nos está escuchando del otro lado de la radio, de alguna plataforma, y nos vamos, así yo estoy, voy a investigar más.
0: Muy bien, muchísimas gracias de ti, Génesis, por la invitación, y yo encantado de platicar de estos temas para poder llegar a más gente y poderlos informar de la manera más segura.
1: Así es. Esperamos verlo en otro episodio, doctor.
0: Con mucho gusto.
1: Y gracias a todos los que se quedaron hasta este punto. Gracias por escucharnos, que se hayan resuelto algunas dudas y que si tienen otras dudas, nos comenten, nos dejen sus comentarios. Nosotros siempre los estamos leyendo, los escuchamos para los próximos episodios. Nos vemos en el siguiente episodio. Yo soy Génesis Sainez Silva y nos acompañó el doctor. Muchas gracias.
0: Muchas gracias.
1: Nos vemos hasta pronto. Adiós.

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2: El auto viejo de papá, me da las buenas vibras, es que hoy tengo examen.
3: ¡Oh, muy bien!
2: Pero sí, pachonchito, soy Lía Calderón.
3: Lía Calderón, te mando un abrazo, tototototote, y claro que te mandamos la mejor de las vibras. La mejor de las vibras para ti. ¡Buenos días!
4: ¡Buenos días!
3: ¡Hola, quién habla!
4: Santiago.
3: Santiago, buenos días. ¿Cómo amaneciste, Santiago?
4: Bien.
3: Bien, ¿ya desayunaste, Santiago? No me cuentes mentiras. No me cuentes mentiras, Santiago. ¿Ya desayunaste?
4: No.
3: ¿Por qué?
4: No tenía hambre, mi querido amigo.
3: No, más bien te quedaste dormido, ¿verdad? Eso no debe de pasar, Santiago. Tienes que desayunar. Tienes que ir bien desayunado a la escuela.
4: Sí.
3: ¿Ok?
4: Mando saludos a un amigo que cumple años hoy.
3: ¿Cómo se llama, Santiago?
4: Matías.
3: Matías, le mandamos un abrazo, totote. ¿Ya le compraste regalo?
4: Sí.
3: ¿Qué le vas a regalar?
4: Un trompo y un mayo.
3: Ah, muy bien, Santiago, te mando un abrazo, totote, ok, pórtate bonito.
4: ¿Te puedes poner a mañanitas?
3: ¡Claro!

hecho, le colgó, se le colgó el teléfono a Santiago. Hola Toribio, ¿me podrías ayudar a felicitar a mi primo Mauricio Ramírez, por favor? Hoy está cumpliendo 11 años. Si fuera posible, ¿podrías marcarle o felicitarlo al aire? Me gustaría que le dijeras que su prima Naomi le desea muy feliz cumpleaños, que lo quiere mucho y que espera que tenga un bonito increíble rodeado de su familia y amigos. ¡Claro! Muchas felicidades para Mauricio Ramírez, que hoy está cumpliendo 11 años. Las mañanitas.

0: buenos días. Saluditos a Carla, Mariana y Daniela, que llevan rumbo a la escuela de parte de su mami. ¿Le podrías mandar las buenas vibras a Carla, que ya hoy tiene examen de matemáticas, escritura y lectura? ¡Caramba! Tiene dos exámenes. Está en primero de primaria, José Vasconcelos. Saluditos a ti y al señor productor. Bonito día. Gracias. Le mandaron saludos, señor productor. Señor productor. ¡Ay, qué padre! Tenemos un pa' que te diviertas. Quinta y Salón JC. ¡Ay, tienen! No, no, tienen alberca. ¿Tienen alberca? ¡Qué padre! Yo quiero. Para hacer una fiesta ahí en la Quinta y Salón JC. ¡Me invitan! Buenos días, Toribio. ¿Puedes poner las mañanitas a mi niño? Se llama Mauricio Ramírez. Y dice, a ver, ¿es el mismo Mauricio? A ver. Sí, mismo Mauricio, Mauricio Ramírez. Y decirle que hoy quiero que sepa que eres lo mejor que me ha pasado en la vida. Hace 11 años llegaste para llenarme de amor. Enseñarme a ser fuerte y regalarme los momentos más felices. Me siento orgullosa del niño tan noble, inteligente y especial que eres. Nunca dejes de soñar ni de sonreír. Feliz cumpleaños, mi amor. Que siempre recuerdes que tu mami te ama con todo su corazón y que siempre estará para ti. ¡Qué bonita, mami! ¡Qué bonito mensaje para mi amigo! Mauricio, mami te ama con el corazón. Mami te ama demasiado, demasiado. Qué bonito, aquí está el mensaje para mi amigo. Para mi amigo Mauricio Ramírez, que está cumpliendo años el día de hoy. Muchas felicidades, Mauricio. También de parte de nosotros, del buen Toribio y el señor productor, te mandamos un abrazo. Buenos días, Toribio, ¿cómo amaneciste? Soy Renato Visconti, me mandas un saludo y las buenas vibras a mí y a mis amiguitos de mi escuela, mi espacio. Saludos al señor productor. ¿Cómo le mandan saludos a usted, oiga? ¿Cómo le mandan saludos? ¿Mande? ¿A quién? ¡Ah! A Chavita Jun. ¡Ok! Ajá, espérame. Ah, ok, muy bien. Ok. Este saludo es muy especial para Chavita de la Riva Junior, de parte de su papá, el señor productor. El señor productor le manda un saludo muy especial para Chavita de la Riva Junior, que lo ama con todo el corazón. Sí. Que lo ama con todo el corazón y que lo extraña demasiado. Mucho, mucho, mucho. Que te ama, Chavita. Tu papi Chavita te ama, Chavita Junior. ¿Ok? Que te extraña demasiado y que tiene muchas ganas de verte. ¿Ok? De parte de tu papi. De tu papi, el señor productor. ¿Ok? Te manda un abrazo, tototototi. Y un beso, totot. Ay, no. Así le digo. Mi perrito, ok, de parte de tu papi, mi perrito, que te manda un abrazo grande, grande. Dice por acá, hola, buenos días, ¿cómo amaneciste? Soy Renato, mándame saludos, gracias Renato, un abrazo. Hola, buenos días, para pedirte que por favor le marques a mi sobrino que está cumpliendo años. Se llama Mauricio Ramírez, de parte de su tía Perla, que lo ama. Y le deseamos lo mejor del mundo. Híjole, ya son tres llamadas, señor productor. Hay que marcarle, ¿ok? Vamos a ver. A ver si nos contestan, ¿eh? Bueno.
1: Está ocupado
0: el teléfono de Mauricio. Mauricio, está ocupado tu teléfono. A ver si tenemos oportunidad de marcarte nuevamente, ¿ok?
1: Hola, querido, ¿me puedes enviar las buenas vibras? Porque hoy tengo dos exámenes.
0: ¿Dos? ¡Qué bárbaro!
1: Es decir, uno de vida y fe y de español. Gracias, soy Vale. ¡Saludos!
0: ¡Saludos, Vale! Te mandamos un abrazo, totote. ¡Buenos días!
2: Hola, querido, soy Mauricio.
0: Hola, Mauricio, el que está cumpliendo años.
2: ¿Y tú?
0: Te estaba marcando, pero estaba ocupado el teléfono.
2: Ah, es que mi teléfono lo tengo silenciado.
0: Uy, lo tienes silenciado, Mauricio. Escucha muy bien.

0: 11
1: años. Oye, hay mucha gente que te está felicitando, Tu tía Perla, que te ama demasiado. Y también de parte de tu mami, ¿escuchaste las bonitas palabras de tu mamá?
0: Sí.
1: Sí, las escuchaste, y dice que te ama demasiado.
0: Sí.
1: Mira, te las voy a leer nuevamente, Hoy quiero que sepa que eres lo mejor que me ha pasado en la vida. Hace 11 años llegaste para llenarme de amor, enseñarme a ser fuerte y regalarme los momentos más fáciles, más felices. Me siento muy orgullosa del niño tan noble, inteligente y especial que eres. Nunca dejes de soñar ni de sonreír. ¡Feliz cumpleaños, mi amor! Que siempre recuerdes que tu mami te ama con todo su corazón y que siempre estará para ti. ¿Ok?
0: Ok.
1: Eres un niño muy querido, También te mandaron saludos por acá. A ver, vamos a ver. Te mandaron que te quiere mucho y que espera que tengas un increíble día rodeado de tu familia. A mi primo, pero no dice quién es. Naomi, sí. Naomi también te felicita. ¿Quién es Naomi?
0: Mi prima.
1: Ok, ella también te mandó felicitar.
0: Okay. Gracias, Toribio.
1: Gracias a ti por escucharnos, Mauricio. Yo también te mando un abrazo. ¿Van a hacer pastel?
0: Sí.
1: ¿Sí?
0: Sí.
1: Te recomiendo uno.
0: ¿Sí?
1: Uno de Bubulubu. Pide uno de esos, están buenísimos. ¿Sí?
0: ¿Sí?
1: ¿Y, ¿Y me vas a invitar a comer un pedacito de pastel?
0: Sí.
1: ¡Ay, sí quiero ir! Ese pastel me pone así, como loquito, porque está bien rico. ¿Sí me vas a invitar?
0: Sí.
1: Ok, Mauricio, te mando un abrazo grande, y que tengas un excelente día.
0: Toribio.
1: Mande.
0: ¿Me da las buenas vibras porque
1: voy
0: a tener examen hoy?
1: ¡Claro, Mauricio! ¡Te mandamos la mejor de las vibras! ¡La mejor de las vibras para ti! Yo sé que todo te va a salir muy bien. ¿Ok?
0: Muchas gracias.
1: Un abrazo totote, Mauricio. Cuídate mucho y que pases un día espectacular.
0: Igual.
1: Bye, qué padre cuando uno cumple años, ¿verdad? A mí me gusta cuando yo cumplo años que me den regalos, abrir regalitos. A ustedes también, ¿verdad? Eso me encanta, estar abriendo los regalos y que me... Nomás que no me den ropa, eso no me gusta. Me gusta que me den muchos juguetes, eso sí me gusta. Porque la ropa, no me gusta. ¿Y a ustedes? Hola Toribio, soy Nicole, me ponen la canción del teléfono carpintero. Gracias, te quiero. Y mándale saludos al señor productor. Saludos al señor productor.
2: Hola Toribio, buenos días.
1: Buenos días.
2: ¿Podrías mandarle las buenas vibras a Iván Mateo, por favor? Porque hoy tiene examen. Gracias Toribio.
1: Iván Mateo, te mandamos la mejor de las vibras, ¿ok? La mejor de las vibras.
3: Hola Toribio.
1: Hola.
3: Me manda saludos también a mi prima Hanna y a mis primos Camila y Juan Pablo. ¿Es cierto que mi mami es tu prima?
1: No, es prima del señor productor. Sí, es prima del señor productor. Le mandan saludos a tu mami Karina de parte del señor productor Karina Molina, ¿sí? Sí son primos, el señor productor y tu mami, sí son primos, ¿sí? Mande, que les manda un abrazo tototote. ¡Claro! Y también para ti, Jimena, que te manda un abrazo el señor productor, ¿eh? ¡Un abrazote!
4: Y me puedes poner las mañanitas, porque el otro día cumplí en la escuela y no te escuché. Soy Matías.
1: ¿No escuchaste

0: ¡Felicidades!
1: Toribio, muchas gracias. Mándame los buenos vibras para mi examen de hoy de ortografía.
0: ¡Claro! Te mandamos la mejor de las vibras. ¡La mejor de las vibras!
2: Gracias, bonito día.
0: No te escuchamos, a ver, vamos a ponerlo de nuevo.
2: Toribio, buenos días, yo soy Regina Montoya, te pido que me des las buenas lluvias porque hoy tengo examen de geografía. Gracias, bonito día.
0: Regina Montoya, te mandamos un abrazo, totote. La mejor de las vibras para ti, Regina Montoya. No se escucha.
3: Buenos días, Toribio. Buenos días. ¿Me puedes mandar las buenas vibras? Es que hoy me toca ser maestra de inglés. Gracias.
0: ¡Oh, perfecto! No pasa nada, todo va a estar bien. Confía en ti misma, ¿ok? Porque vas a ser maestra de inglés. Te mandamos la mejor de las vibras. La mejor de las vibras para ti. Buen día, Toribio. Quiero mandar las buenas vibras a mi niña, Ana Victoria. Le desmaqué, hoy tiene su examen de ciencias. Ayer le echó muchas ganas a su estudio. Deseo que le vaya inmensamente bien. Dile que la amamos muchísimo a sus papis. ¡Claro! Y todo le va a salir muy bien a mi amiga Ana Victoria Ledesma, porque ella estudió, es una niña dedicada, dedicada.
4: Hola, Toribio.
0: ¡Hola!
4: ¿Me puedes mandar las buenas vibras? Es que hoy tengo un examen, gracias, bye.
0: ¡Claro! ¡Ana María! ¡Te mandamos la mejor de las vibras! ¡La mejor de las vibras para ti!
5: Hola, Toribio.
0: Hola.
5: Renata.
0: Renata, buenos días.
5: Oye, gracias por mi regalo

0: también al señor productor y a tu mami.
1: Gracias, gracias, Renata. Yo también te deseo un excelente día para ti. Un muy bonito día para ti.
2: Buenos días, Toribio.
1: Buenos días.
2: ¿Te puedes poner la canción de Peros a Chicha y también le puedes mandar saludos a mi primo Leo? Soy Elías.
1: Elías, claro que le mandamos saludos a tu primo Leo. Saludos a tu primo Leo. Le mandamos un abrazote grandototote. ¿Ok? Claro. Tenemos otro mensajito por aquí. A ver, vamos a ver.
3: Yo no me pusiste las buenas víboras. Es que es un duque examen.
1: ¡Oh, claro que te vamos a mandar las buenas vibras! ¡Pero claro! ¡Claro que te mandamos las buenas vibras, vale! ¡Las buenas vibras para ti! ¡Ok! ¡Un abrazo, tutote! ¡Buenos días! ¿Le puedes mandar a Juanquis saludos y las buenas vibras, que le vaya muy bien en la escuela? ¡Claro! ¡Juanquis! ¡La mejor de las vibras para ti! ¡Un abrazote! ¡Hola, Toribio! ¡Buenos días! ¡Somos Diego y Gia! ¡Nos puedes mandar saludos! ¡Ya vamos rumbo a nuestra escuela! ¿Nos puedes poner la canción de Zootopia 2? ¡Por favor, señor productor! ¡A ver si podemos poner la canción de Zootopia 2! ¡Si es usted tan amable! ¡Por favor! ¡Por favor! ¡Hola, Toribio! ¡Buenos días! ¿Cómo amaneciste? ¿Le puedes, gracias a Dios, muy bien? ¿Y ustedes? ¿Le puedes enviar las buenas vibras a Aitana, que hoy tiene 3 exámenes? ¡Caramba! ¡3 exámenes! ¡Qué barbaridad! Va súper nerviosa, que confíe en ella, que es súper inteligente. ¡Sí! ¡Yo también lo digo! ¡Aitana, eres una niña muy inteligente! Y ahorita verás, verás, cuando salgas de la escuela, te vas a venir a risa y risa con mami. ¡Mami! ¡Estuvieron bien fáciles! Yo que iba bien nerviosa y estuvieron bien fáciles los exámenes. Te lo prometo que se va a pasar. ¡Eso va a pasar! Dice que confíe en ella, que es súper inteligente. ¡No te estreses, mi amor! ¡Tú puedes! Y a mi Aileen le puedes decir que mami siempre va a estar con ella apoyándola, aunque nos desvelemos haciendo tarea. ¡Que Dios bendiga su tarea y que saque un 10! Para eso está mamá, para apoyarlas en sus momentos de estrés. ¡Las amo! ¡Bonito día! ¡Qué bonito! ¡Qué bonito! ¡Buenos días!
4: ¡Buenos días!
1: ¡Buenos días!
5: ¡Hola, Toribio!
1: ¡Hola! ¿Quién habla?
5: ¡Regina!
1: ¡Regina! ¡Buenos días! ¿Cómo amaneciste, Regina?
5: ¡Bien!
1: ¿Ya desayunaste?
5: ¡Ya!
1: ¿Qué desayunaste? ¡Platícame!
5: ¡Un sándwich!
1: ¡Un sándwich!
5: ¡Sí!
1: ¡Con aguacatito!
5: ¡Sí!
1: ¡Y con salchicha!
5: ¡Sí!
1: ¡Y con jamón!
5: ¡Sí!
1: ¡Y con quesito!
5: ¡No!
1: ¿Por qué? ¡Le hubieras puesto! ¡Dile a mami que le ponga quesito! ¡Sabe bien rico!
5: ¡Ok!
1: ¡Me parece muy bien que hayas desayunado temprano!
5: ¡Toribio!
1: ¡Mande!
5: Me podría mandar las buenas vibras porque no pasó exámenes de matemáticas.
1: ¡Claro que te mando las buenas vibras! ¡Pero tú vas bien confiada que tú lo vas a hacer muy bien, ¿verdad?
5: ¡Sí!
1: ¿Verdad que eres una niña muy inteligente?
5: ¡Sí!
1: ¿Que te acuerdas de todo lo que viene en el examen?
5: ¡Sí!
1: ¡Claro! ¡Yo lo sé! ¡Tú eres una niña muy inteligente! Pero yo te mando las buenas vibras, ¿ok?
5: Ok.
1: ¡Aquí van! ¡Lista! ¿Lista para recibir las buenas vibras?
5: ¡Sí!
1: ¡Las buenas vibras para ti!
5: ¡Gracias!
1: ¡Gracias a ti! ¡Te mando un abrazo! ¡Tototototote grandotototote!
5: ¡Te quiero, Toribio!
1: ¡Yo también te quiero mucho y te mando un abrazote grande!
5: ¡Bye!
1: ¡Bye, bye!
5: ¡Lito día, Toribio!
1: ¡Igualmente para ti! ¡Que tengas un excelente día!
5: ¡Gracias!
1: ¡Bye! ¡Bye! ¡Qué bonito, qué bonito, mis amiguitos, en verdad! Hola, buenos días, Toribio. ¿Le podrías mandar saludos a Gerson Molinar, que va a la escuelita de parte de su mami? Recuerda, recuerda que lo amo mucho y que es un niño muy inteligente y exitoso. ¡Claro! Saludos a mi amigo Gerson Molinar. ¡Claro que es un niño muy inteligente! ¡Yo lo sé!
6: ¡Hola, Toribio!
1: ¡Hola, buenos días!
6: ¿Puedes poner la canción de No Batido? Gracias. Soy tu compa Dani. Mándales saludos a mi primo Dariel y a mi hermano David.
1: ¡Claro, a tu primo Dariel y a tu hermano David! ¡Les mandamos un abrazo, Toti!
7: ¡Hola, Toribio! ¿Le puedes poner la canción de Sustociados? Gracias, saludos a mi abuela también, le puedes mandar saludos,
1: bye. ¡Saludos! ¡Te mando saludos! ¡Grande, grande, grande, grande!
8: Hola, Toribio, soy Emma. ¿Me puedes poner la nueva canción de Shakira que se llama Dai Dai, por favor? Le mando saluditos a mis hermanos, René y Laura. Bye. Ya voy caminito a la escuela, al Colegio Maple. Bye.
1: Colegio Maple, les mandamos un abrazo grande, grande, grande. Espérese, señor productor. Espérese, ahí la ponemos. Nos pidieron la canción de Dai Dai de Shakira. Caramba, esa Shakira que anda poniendo canciones nuevas, ¿verdad?
9: Hola, Toribio, ¿cómo amaneciste?
1: Hola, muy bien,
9: soy
1: ¿y tú?
9: Ana Victoria, ¿puedes ponerme la canción que nada es igual de Yolo Aventuras? Bye.
1: Ok, aquí la ponemos, claro que sí. Buenos días, Toribio, ¿le puedes mandar las buenas vibras a Said y Esteban que tienen examen? Que Dios los bendiga, los ama mucho, mamá. Que les vaya excelente, mucho, mucho los ama su mami Adilene, ¿ok? Mami Adilene los ama mucho. Les mandamos un abrazo grandotototototote y fuertotototototote.
10: Hola, Toribio, ¿cómo
1: Hola.
10: Estás? Gracias por las buenas vibras. Soy Juanquis.
1: Juanquis, saludos. Te mandamos un abrazote, amigo Juanquis. Hola, buenos días, Toribio. Por favor, ¿le puedes mandar las buenas vibras para Julia? Tiene examen. ¡Julia! ¡Claro! ¡Claro que te mandamos la mejor de las vibras! ¡La mejor de las vibras para ti! ¡Toribio! ¡Ya vamos a la guardería! ¡Nana y Tino, saludos! ¡Saludos! ¡Buenos días! ¡Ya van rumbo a la guardería, mis amigos! ¡Nana y Tino! ¡Les mandamos un abrazo! ¡Totototototote grandototote! ¡Qué bien que vayan en su sillita! ¡Eso me parece perfecto, mami! ¡Muy bien, mami! ¡Bien hecho! ¡Buenos días!
11: ¡Hola, Toribio! ¡Buenos días!
1: ¡Hola! ¿Quién habla?
11: Soy Rosy. Quisiera pedirte, por favor, si le puedes mandar a Luis Fernando las buenas vibras, porque tiene exámenes y anda poquito flojerado hoy.
1: ¡Caramba! ¡Luis Fernando! ¡Claro que le mandamos saludos a mi amiguito Luis Fernando! ¿En qué escuela está?
11: En la Tomás Gameros de Aldama. De Aldama, Chihuahua.
1: ¡De Aldama, Chihuahua! ¡Muy bien! ¡Claro que le mandamos las buenas vibras! ¿Está por ahí?
11: Sí, aquí está.
1: ¿Me lo puede comunicar, mami, por favor?
11: Claro que sí. Te llama, presidente.
12: Hola, Toribio.
1: Hola, Luis Fernando, ¿cómo estás?
12: Bien.
1: Muy bien, eso me parece perfecto. ¿Me dice tu mami que tienes examen el día de hoy?
12: Sí.
1: Sí, ¿y qué crees? ¿Qué crees, Luis Fernando?
12: ¿Qué?
1: Que todo te va a salir muy bien porque tú eres un niño muy inteligente. Todo te va a salir muy bien, ¿ok? Necesitamos que vayas confiado en que todo va a salir perfecto, ¿ok?
12: Sí.
1: Te mando un abrazo, totototote, grandototote.
12: Yo te mando otro, Toribio.
1: Gracias, Luis Fernando. Cuídate mucho, ¿ok? Que tengas un muy bonito día.
12: Sí, igualmente.
1: Igualmente, gracias para ti. Saludos para ti, para todos mis amiguitos de Aldama, Chihuahua. Bye, bye.
11: Gracias, Toribio. Bye.
1: Bye, mami. Gracias. puedes mandar las buenas vibras a Ángel, que hoy tiene examen de ética. Lo amo mucho. Saludos a mi amigo Angelito, que hoy tiene examen de ética y yo sé que todo le va a salir perfecto. Todo le va a salir perfecto a mi amigo Angelito. Un abrazo grande, grande, grande.
13: Hola, les mando saludos.
1: ¿Hola?
13: A todos los del Colegio Palmore. Es que esta semana comenzamos exámenes. Que buena suerte a todos.
1: Buena suerte para todos de parte de mi amiguita Camila. Gracias, Camila, te mando un abrazo y que todo salga muy bien. Buenos días, Toribio, saludos y buenas vibras para Iker y para su papi, que van a correr a la deportiva. Muy bien, van a hacer ejercicio tempranito. Saludos para mi amigo Iker y para su papi Anubis, que van a trabajar, van a hacer deporte. Allá en la deportiva van a correr. Hola, Toribio, buen día. Le puedes mandar las buenas vibras a Estefanía Loya, que hoy tiene examen. Gracias, claro, Estefanía. Las buenas vibras para ti en este bonito día. Buenos días, Toribio. Le puedes mandar saludos a Renata Barraza de parte de sus papis, que la amamos mucho, claro.
14: Hola, Toribio, soy Renata. Te cuento un chiste.
1: Claro.
14: ¿Quién ve el abecedario más pequeño?
1: ¿Quién ve el abecedario más pequeño? ¿Quién será?
14: La Lupita.

0: Buenos días, Tadillo.
1: Hola, ¿quién habla?
0: Karina.
1: Karina, buenos días, ¿cómo amaneciste?
0: Bien, gracias a Dios.
1: Qué bueno, qué bueno. ¿Ya vas rumbo a la escuela?
0: Sí.
1: ¿En qué escuela estás?
0: ¿Mande?
1: ¿En qué escuela estás?
0: Colegio Internacional Bilingüe.
1: Ok, saludos para todos tus amiguitos de la escuela. Ok.
0: Me pueden mandar saludos a mi maestra de la escuela y a mis dos amigas, por favor.
1: Claro, ¿y cómo se llaman ellas?
0: Mi maestra se llama Indiana. Y mi otra amiga se llama Vania y la otra Sara.
1: Ok, saludos para tu maestra, para Dania y para Sara. Ok, y yo te mando un abrazote a ti, ¿ok?
0: Ok.
1: Y si te preguntan qué estación de radio escuchas, ¿qué les vas a decir?
0: Toribio, ¿me puedes poner la música de... Soyana, ¿me puedes poner la música de... de Narly, de Katsai?
1: Ok, claro que sí. Nada más dime, si te preguntan qué estación de radio escuchas, ¿qué vas a decir?
0: Yo escucho La Patrona 94.1, la que manda en Chihuahua.
1: ¡Claro!
0: Y si a ti te preguntan qué estación de radio escuchas, ¿qué le vas a contestar?
1: Yo le contesto la verdad. Yo escucho La Patrona 94.1, la que manda en Chihuahua. ¿Ok? ¿Cuál canción fue la que me pediste?
0: Lonely. Se escribe G-A-N-R-G-A-R-L y la Y.
1: Marley.
0: De Katsai.
1: Katsai. A ver, vamos a ver. Se llama... es esta, a ver.
0: Y esa.
1: Ok, preséntala tú y la ponemos. Preséntala tú, eres la locutora.
0: Presentamos la canción de Naomi.
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0: Lorizo.
1: ¡Hola!
0: ¿Me puedes mandar buenas vibras a mí y a mi hermano porque tenemos examen hoy?
1: ¡Claro! ¿Cómo se llama?
2: Mía y Miguel Molina.
1: ¡Mía y Miguel Molina! ¡Les mandamos la mejor de las vibras! ¡La mejor de las vibras para ustedes! ¿Ok? ¡Un abrazo, tututi, grandutututi!
3: Hola, Solillo, buenos días.
1: ¡Buenos días!
3: ¿Puedes poner la canción de los niños? Soy Jan. Me mando muchos saludos.
1: ¡Saludos, claro que sí! ¡Hola, Toribio, buenos días! ¿Le mandas las buenas vibras a Luna Samantha, que hoy tiene examen, y dile que la ama su mami? ¡Gracias! ¡Claro! ¡Saludos para Luna Samantha! ¡Luna! ¡Te mandamos un abrazo! ¡Y las buenas vibras! ¡La mejor de las vibras para ti! ¿Ok? ¡Claro que sí!
4: ¡Hola, Toribio!
1: ¡Hola!
4: ¡Saludos al Club de los Tobis! Soy de Vivero Rubí, del Colegio Palmore. Hola, soy Juan Pablo.
1: Saludos a mis amiguitos del Colegio Palmore. Un abrazo grande, grande. Hola, Toribio, buenos días. ¿Le puedes mandar las buenas vibras a Saúl Alexander, que hoy sigue en examen y que anda un poco indispuesto? Muchas gracias y excelente día. Que todo se resuelva, ¿ok? Alexander, que todo se resuelva.
5: Hola, Toribio, buenos días.
1: Buenos días.
5: Monse.
1: Hola, Monse.
5: ¿Me podrías mandar las buenas vibras? Es que hoy tengo examen de inglés.
1: Claro.
5: Y le mando saludos a tu mamá, bien chula y bien fachón. Bye. Te mando un abrazo, tototote. ¿Y me podrías poner la canción de la Pepocumbia?
1: La Pepocumbia, claro. A ver, la de la Pepocumbia, señor productor. La Pepocumbia. La Pepocumbia. Gracias, Monse. Yo también te mando un abrazo. Tototototi, grandototote. Gracias, gracias, gracias. También por el saludo para mi mami Facho. Gracias. Qué bonita, Monse. Siempre le manda saludos a mi mami Facho. Gracias. A ver, vamos a checar estos últimos mensajitos porque ya nos vamos.
6: Hola. Hola, Toribio, ¿cómo estás? Yo soy Isabela. Le mandan saludos a la maestra de robótica, se llama mi Cintia.
1: ¡Claro!
6: También me da la mejor vibra, porque ya me voy de vacaciones.
1: ¡Qué padre!
6: Gracias, pa.
1: Gracias, bye bye. Bye bye. Monse, mi mami también te manda saludos a ti. Mi mami Fachón te manda saludos a ti también, Monse. Dice mi mami que un saludo grande, grande para ti. Gracias.
7: Toribio, cumpleaños mi bebé Jimmy, soy María.
1: Casi no se escucha este audio. Si nos pudieran ayudar, por favor, no se escucha.
8: Hola, Toribio, ahí para comentarte que buenos días.
1: Buenos días.
8: Digo que me van a hacer un pastel en mi escuela porque ayer cumplí años. ¿Te acuerdas que me felicitaste?
1: Sí, sí me acuerdo.
8: Mandanos muchos saluditos, buenas vibras y que tenga un bonito día, Toribio. Me llamo Fabián.
1: Fabián, bye. Te mando un abrazo grande, grande, grande. Un abrazo totote para todos los cumpleañeros. Amiguitos, yo ya me voy. Mañana tenemos una cita a las 7 de la mañana. Su amigo Toribio les manda las mejor de las vibras. Un saludo para todos ustedes. Mami, apresúrate.

0: qué tarde, mami. Ándale, ya ven por mí. Nos quedamos con la pepocumbia.
1: Ay, qué bonito.
0: Qué bonito baila Pepo.

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3: Y muy buenos días, tengan todos ustedes y sean todos completamente bienvenidos al noticiero matutino de La Patrona 94.1 en esta excelente mañanita de martes 9 de junio del año 2026, donde espero primero que nada usted amaneciera de la mejor manera, listo para ir a la chamba, con muchísima salud, con su familia alrededor y sobre todo completamente agradecidos de tener una oportunidad nueva en este día. De parte de todo el equipo de La Patrona le mandamos un saludo enorme a todos ustedes, muchísimas gracias por escucharnos, muchísimas gracias por estar al pendiente, sobre todo por recomendarnos y participar con lo que tenemos que decir de 8 a 9 de la mañana en este espacio informativo. Saludos a Katy en los controles. Katy, muy buenos días, ¿cómo andas? Me dijiste que andabas desguanzada, ¿todo bien? Échate un cafecito para que te liberes acá. Bueno, frío, por loco, porque está haciendo mucho calor, la neta. Entonces, sí, mejor échale unos hielocos por ahí para que despiertes un poquito más en este martesito. Y aprovecho también para presentar. ¡Ay, viene muy azul acá Cristian Castro! A Norma Granados, ¿cómo andas, Norma? ¿Cómo amaneciste?
4: ¿Qué onda, Luis? Muy buenos días. Buenos días, Katy en cabina. Buenos días a toda la gente que está ya conectado con nosotros. Hoy es martesito, martesito 9. ¿Te has fijado? Que ya casi estamos más cerca de la quincena.
3: Ahí me sé que el mundial y
4: no,
3: el
4: sí, día primero. Sí. Ya pasaron 9 días del mes.
3: Ya,
4: así
3: ya.
4: Y sí, en 2 días.
3: Y lo más a decir eso, el 19 de julio, ya se acabó el mundial, sí, ya se acabó bien rápido, sinceramente, se va a pasar volando y la verdad es que este año 2026 está lo que le sigue de rápido, así que pues recuerde que el tiempo pues es contado y no sabemos cuándo se nos va a terminar, así que pues aprovechelo de la mejor manera. Y aprovechamos para saludar a la gente de San Juanito, de Krill, de Bucoy, Nauriquio, Campo, Maguarichi, Guerrero, Carichí, Cerocago, Ibasasea, Chimoris, Yuruachi, les mandamos un saludo enorme a todos ustedes, al igual que a la racita de Batopilas, Valles, Albergel, Guadalupe y Calvo, Huachochi, a la racita de Majaca, gracias también por estar al pendiente y le recordamos que estamos cubriendo más de 47 municipios en esta mañana y de este lado los saluda con el gusto y el placer y la ansiedad de poder ya ver los partidos del mundial, Luis Arnoldo Loy Alvidres, con el gusto de estar aquí desempeñando esta muy, muy bonita labor. Y recuerde sobre todo, participe con nosotros al 614-111-3185, 614-111-3185, para que usted también sea parte de la información. ¿Cómo te pareció? ¿Todo bien?
4: Muy bien, gracias a Dios, con mucho calor otra vez.
3: Ayer muchísimo, estuvo tremendo.
4: Muchísimo calor. Ah, y ¿sabes qué? Hay como un incendio allá para la zona sur de la ciudad, no sé exactamente, apenas me voy a poner a investigar, pero todo se ve todo gris, negro. Hace cuenta que no hay cerros, están borrados, no pues se está, ve pues absolutamente está bueno, nada. Ya un poquito más hacia el centro de la ciudad, pues ya se ve mejor, pero allá no, nada, no se ve nada.
3: Hijo de su
4: pico. Y sí, se ve que hay un incendio, ahorita investigo exactamente por dónde, o si usted ya sabe dónde, pues mándeme un mensajito y platíquenos pues, qué está pasando.
3: Mi gente, también usted muy al pendiente ahí de sus patios, si tiene tiliches o algo así, pues que no vayan a hacer algo, un poquito de zoom, un poquito de efectos ópticos y que se vaya a estar incendiando por ahí también parte de su casa, tome sus debidas precauciones y revise también las tomas eléctricas si usted utiliza aire acondicionado y cosas así, pues para que no le vayan a estar fallando. Nos llegan mensajitos, ya se está reportando Milik, Edgar Hernández, espero se encuentre usted bastante, bastante bien. Dice, buenos días, muchachos, saludos, saque las noticias. Ahorita las sacamos sin ningún problema, no pasa absolutamente nada, Milik. Te mando un abrazo enorme, enorme, enorme y qué gusto saber de ti. Pues comenzamos con información. Oye, está bastante mundialista el noticiero del día de hoy. Porque sí, sí han pasado muchas cosas y sí es parte de la información. No creo que vamos a hablar de Mbappé, que más quisiera yo, de Messi, de Cristiano, que más quisiera yo. Pero este no es el momento particular. Pero la presidenta de la República, la doctora Claudia Sheinbaum Pardo, encabezó el día día de ayer lunes la ceremonia de abanderamiento de la Selección Nacional de México que representará al país en la Copa Mundial de la FIFA 2026. Durante el evento realizado en el Centro de Alto Rendimiento de la Federación Mexicana de Fútbol, la mandataria llamó a los jugadores a portar con orgullo los colores nacionales y a inspirar a millones de mexicanos a través del deporte. Como parte del protocolo, Sheinbaum entregó la bandera al guardameta Guillermo Ochoa, quien recibió el ávaro patrio en representación de los 26 futbolistas convocados y del cuerpo técnico encabezado por Javier Aguirre. La presidenta destacó que la patria confía en que los seleccionados cumplirán con honor esa responsabilidad en la máxima justa del fútbol mundial. Tras la ceremonia se realizó la fotografía oficial del combinado nacional junto con directivos de la Federación Mexicana de Fútbol, entre ellos Ibar Cisniega y Mikel Arriola, así como integrantes del cuerpo técnico y representantes de la CONADE, marcando así, ahora sí ya, el arranque simbólico del camino de México en la Copa del Mundo del año 2026. Pero vea usted el video de la presidenta y del abanderamiento.
5: Integrantes de la Selección Nacional de México, que representará a nuestro país en la Copa Mundial de la FIFA 2026, del 11 de junio al 19 de julio de 2026. Encomiendo a su patriotismo esta bandera que simboliza su independencia, el honor, las instituciones, nuestro pueblo y la integridad de su territorio. Protestan honrarla y defenderla con lealtad y constancia.
6: Sí, protesto.
5: Al concederles el honor de ponerla en sus manos, la patria confía en que como buenos y leales mexicanos sabrán cumplir con su protesta por el bien del pueblo y por el bien de la nación. Que su ejemplo inspire a millones de mexicanas y mexicanos a creer en la fuerza del deporte y en el poder de sus sueños. Muchas felicidades. Les deseamos el mayor de los éxitos. ¡Que viva la selección! ¡Enhorabuena!
3: Pues ya escuchó usted a la presidenta de la República, la doctora Claudia Sheinbaum Pardo. Pobre mi Memo Ochoa.
4: Literal.
3: Sí, está quitándose el sudor. No sé si estaba nervioso por recibir la bandera. Ya llevas un chorro de mundiales, ya tienes que saber cómo recibirla.
4: No, es que sí estaba haciendo mucho calor. Y no, luego el traje. ¿Cuántas horas crees que estaban ahí?
3: Ese calor.
4: Mínimo una.
3: Es el que necesitamos en todos los partidos que sean en México, donde estemos presentes nosotros. Es lo que necesitamos.
4: Oye, y luego ya había al niño, ¿no? ¿Cómo se llama? El más pequeño del equipo.
3: A Gil Mora, a Morita.
4: Ya lo vi.
3: Ah, sí, se ve súper chavitito.
4: Sí, es pequeño.
3: Sí, está pequeño, pero juega muy bien, la verdad, y qué bueno que comience a ganar experiencia mundialista. Eso es muy, muy importante, que comience a tenerlo.
4: Ochoa, ¿cuántos años tiene?
3: Ya está casi en sus 40 años.
4: 40 y tantos, él tiene 17, ¿cuántos mundiales le van a tocar?
3: Bueno, son posiciones distintas, ¿verdad? ojalá Gil Morita llegue a 5, 6 mundiales. Desafortunadamente sí ha tenido problemas de lesiones a su corta edad, que probablemente lo que también le bajó su rendimiento casi al cierre del torneo, pero cuando regresó de la lesión con Cholos jugó muchísimo mejor. Obviamente está joven, su cuerpo está todavía en desarrollo en ciertos puntos, le está pasando igual que Wembanyama de los Spurs, que también llegó a la liga muy joven, a la NBA, y pues empezó a lesionar, ¿no? A excepciones, quizá Mbappé también en el Mónaco no se lesionaba, curiosamente en el Madrid sí, pero ya no era tan joven. Entonces, pues la verdad, que lo lleven con buen desarrollo.
4: Que lo cuiden, ¿no?
3: Que aprenda del Mundial, porque probablemente sí va a tener partidos de titular. La verdad es que el mediocampo de México, también lo que convocó Javier Aguirre, me va a permitir hacer el comentario. Me parece que es una selección muy completa, con ciertas excepciones, pero muy pocas. O sea, la verdad es que tampoco había dónde poderlos llenar, pero me parece que es gente que sí quiere representar a México. Se criticaba mucho la convocatoria del Memote, de los Pumas, pero si ustedes vieran la historia del Memote y lo que le costó incluso ser titular en algún equipo de primera división, créame que va a ir con toda la actitud de, pues, quizá mi única oportunidad de poder hacer algo con la selección mexicana, y eso habla enormemente de los jugadores que tenemos actualmente. Yo sí me quejé en el punto particular de Quiñones, de que por qué tendría que ser convocado, tuvo un excelente torneo en los países árabes, se lo merece. Quizá hay poquito la incógnita es Fidalgo, ¿no?, de saber cómo lo va a estar utilizando, pero a 10 más, sinceramente, digo, hay que reconocerlo, mi gente, la defensa de México está muy buena. La portería me parece que está bien resguardada de cualquiera de los tres porteros que pudieran poner por ahí. La media está muy bien. Yo creo que el debate es nomás cómo vas a acomodar la delantera del Tri. Y créeme que me da muchísimo gusto estar discutiendo eso antes de la justa mundialista, ¿no? Que sea uno de los problemas, no estar criticando que fue el Conejo Pérez o algo así. Entonces Javier Aguirre como que agarró un poquito más la onda también con esa temática. Creo que también él entendiendo que quizás de sus últimas oportunidades de poder dirigir a un combinado selección, un combinado nacional o a un equipo un poquito más relevante. 614 nos dice... 8 consciente de la mañana. Ah, estás hablando de fútbol, pero bueno, lo voy a leer. Dice, en Coahuila hubo fraude, compraron 300,000 votos por medio de las viejas prácticas de los priistas. Ay, papá, te las aprendí. Pagaron 500 pesos por voto por medio de un sistema QR, son unos rateros, dicen por acá. Dice, buen día, la transmisión del juego del mundial en la Plaza del Ángel es guión porque me lo están reenviando y van a estarlo mandando varias veces. Va a ser un claro acto político por Maru y Bonilla y los que van a asistir son los empleados de los dos gobiernos y sus familiares. Ah, pero si Morena lo hubiera hecho y andaban los panistas denunciando el hecho, los conocemos como son de revanchistas. Yo creo que nadie se ha quejado de que vaya a ser el evento el día jueves. Honestamente, nadie. Y aparte, pues, ¿quién lo iba a hacer? ¿Morena va a poner las pantallas? Pues no, pues ahí va, gobierno del estado lo está poniendo. Y si quieres ir, vaya, si no.
4: Oye,
3: pues,
4: el país nada. Morenista. Qué incongruencia.
3: No sé.
4: Disfrútenlo, gente, disfrútenlo. Si a usted le van a dar el día en el trabajo, si lo van a dejar ver el juego, si le van a...
3: Va a paralizar. Ayer otra vez fui a Plaza del Sol. Y santa madre de Dios, la fiebre de los jerseys, mi gente, sigue. Si usted está considerando en comprarlo, ya hágalo. Ya, créame que mañana no va a alcanzar nada. 614 nos dice, ayer vi un señor comprando 40.
4: ¡Ay, joder!
3: 40. Y créeme que no estoy mintiendo, ¿eh? Llegué,
4: escúchelo, no van a tocar piratones.
3: Son 40. Yo, también la gente que está vendiendo ahora sí que las réplicas, pues también prepárese, porque va a estar de absolutamente locura. 614 nos dice, buenos días, feliz y bendecido martes caluroso, un fuerte abrazo. Dice, ya les echó la sal, de por sí están salados, esta señora no deja el discurso de la soberanía. Ay, qué ánimo de la presidenta en abanderarlos, cómo dan lata estos resentidos morenarcos, van a ser los primeros en asistir, nos dice por acá. Sí, en el fútbol. 614 dice, excelente día Normita y mi buen sujeto Golden Totem, vamos, ¿cuándo vamos a hablar del mundial con esa canción de Julieta Venegas que ya hay como 50,000 manitas abajo? Dice, y Mbappé y Luis, para que Francia vuelva a ser campeona del mundo, tiene que pasar la del París, guiño, guiño, dice. A la doctora Claudia no le faltó decir, el día de la ignoración, vamos a poner la de Julieta Venegas, y también el oscurito, le dijo a Memo Ochoa, convierte en el animal que cada 4 años te conviertes y defiende la portería, desgraciado. Mi Luis Fidalgo, ¿por qué lo llevaron? ¿Porque el dueño de América le dijo que nacionalizara al mexicano? ¿O porque de repente ya te subiste al tren y vas al mundial, sospechoso? No, fíjate que Fidalgo siento que sí... Los partidos amistosos que jugó, o bueno, las fechas FIFA que jugó, sí jugó chido, la neta. Ponle que tú que sí hay un poquito de mano de Televisa y llevarse a Fidalgo. Pero honestamente sí, no trae un nivel malo. Simplemente siento que no hemos encontrado cómo poderlo acomodar de la mejor manera. Porque creo que México no ha encontrado como que ese número 10 revulsivo que tenemos que agarrar ahí para el Mundial. Pero Sudáfrica nos va a decir muchísimas cosas. Y los últimos amistosos nos fue bastante bien. Recuerde que México llega invicto. Y eso está sorprendente, digo, también tenemos 2-3 partidos moleros, pero se le jugó bien, por ejemplo, mira, Bélgica, Portugal.
4: Ya me estás contagiando.
3: Es lo mínimo que debes de hacer, estar emocionado, pues sí, es lo mínimo, pero vamos a un corte comercial y regresamos.

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6: Ocho 8:17 de la mañana, mi gente, y gracias por continuar en sintonía del noticiero matutino de La Patrona 94.1. Dice, yo prefiero ir a ver el juego en la Serbia con un chamorrito, costillitas, que está rodeado de los huevones empleados de los gobiernos de Maru y Bonilla. Es que tú puedes hacer lo que quieras.
7: El problema es ver si lo van a transmitir, sí, porque recuerden que no todos los restaurantes tienen derechos. En todos lados lo pueden hacer.
6: Y tú lo puedes ver donde quieras, sinceramente, pues no nos quita el sueño.
7: Y si no, mira, llévese su celular, su aplicación, donde lo haya comprado.
6: La de Cristian Castro, que es la que pasa mucho,
7: ¿sabes? Sí. Que ya está carísima, si no lo compró con tiempo. Sí. Pero, pues, valdrá la pena, ¿no?
6: Sí, digo, si usted quiere ver todos los partidos, ¿no? O sea, y también si usted tiene acá los Fire Stick y todo eso, probablemente también los vayan a pasar todos, pero digo, pues eso es en tu casa, ¿no? Si ya lo tienes por allá programado. Ojo, también, sí es cierto, los restaurantes, pues, confirmen el día miércoles, ahí pongan en sus redes sociales o avísenos si van a estarlo transmitiendo y con todo gusto lo
7: decimos por acá. O mándenos un mensajito si nos está escuchando algún dueño de algún restaurante en el centro de la ciudad.
6: Ahora sí que, pues, ni modo, metemos el gol, pero
7: pues sí,
6: no hay bronca, pero que nos digan.
7: Pero avísenos
6: sí
7: dónde.
6: Porque no vaya a decir y llegue la gente. Oye, ¿y el partido? Pues no lo tengo. Pues no. Loco. Uh-huh. Que afortunadamente el de México, pues bueno, va a estar en Azteca, abierto, en Televisa, ¿no? Es así, uh-huh. No va a haber ningún problema. Si usted quiere ver los demás partidos del Mundial, pues adelante, ¿no? No pasa absolutamente de contratar, no pasa además de contratar la aplicación. Dice, nos mandan mensajitos, dice, saludos, par de hermosos besos, qué guapa saludos. Pareja conductora, les mando un mega abrazo, saludos, hey. Sexy Pop, gracias por estar aquí al pendientote, te mandamos un besotote, te queremos, Sexy Pop, gracias por estarnos siempre escuchando y qué grato estar leyendo tus mensajitos. Pues agárrate, porque precisamente hablando del partido que se va a llevar a cabo, ay, como si jugáramos aquí, ¿no? El partido que se va a transmitir el día jueves aquí en la Plaza del Ángel y en diversos municipios del estado de Chihuahua, recuerda que sí va a estar haciendo calorcito, va a haber altas temperaturas, pero no es lo que usted está pensando. El gobierno del estado emitió una serie de recomendaciones para quienes acudieran a la Fiesta Mundialista 2026, que se van a llevar a cabo en los espacios públicos de Chihuahua, Cuauhtémoc, Parral, Delicias y Jiménez. Las autoridades exhortaron a la población a que por favor se mantenga hidratada antes y durante los eventos. No queríamos leer, pero bueno, utilizar ropa ligera, o sea, jersey, mi gente, y de colores claros, aplicar protector solar y protegerse del sol con gorra o sombrilla. Además, pidieron evitar la exposición prolongada a los rayos solares y moderar el consumo de bebidas energéticas, ya que pueden favorecer la deshidratación. Así como Norma está tomando agua en ese preciso momento, así tiene que estar usted el día jueves. Y también se hizo un llamado especial a cuidar a las niñas, niños y adultos mayores, mujeres embarazadas y personas con enfermedades crónicas. Y se recomendó identificar los puntos de atención médica, seguir las indicaciones de Protección Civil y reportar de inmediato cualquier síntoma como mareos, dolor de cabeza o debilidad para disfrutar de manera segura las actividades preparadas con motivo de la fiesta mundialista. Yo sí voy a tener que estar cerca de los paramédicos porque probablemente cuando metamos gol me va a bajar la presión, así que por favor estén muy muy muy cerquita de mí. Si me ven llorando en el himno nacional, es normal, así soy, estoy viendo todos los posts de Twitter y estoy llorando de que estoy escuchando de que México va a ser presentado, y sobre todo con canciones de Juan Gabriel, ya me están llegando los posts, ya me estoy subiendo el hype de este partido. Pero sí, recuerde, manténgase hidratado, por favor. 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Bastante a gusto el juego. Sí, también unos sueritos, si usted anda un poquito más deshidratadón, y pues ya le sabe distinto, ¿no? Pero puro suero,
7: Sí, sí, sí.
6: Pura suero. Agua. Suero, pórtense bien.
7: Suero oral.
6: Pórtense bien. ¿Qué llama? Pórtense bien el día juevesito. Y la verdad es que sí se va a poner chido el ambientillo, la neta. Pues que vas a ir con desconocidos que no son tan desconocidos, ¿sabes cómo? Y vas a terminar abrazado cuando le ganemos a su.
7: Sí, claro, abrazando a todo mundo.
6: El problema es que después de que saque el partido, todo va a estar bien picadote. ¿Dónde nos vamos? ¿Dónde la vamos a seguir celebrando la victoria de México? Yo espero tengan preparado a observación. Espero tengan preparado el ángel para cualquier cosa, porque yo creo que cada victoria de México que pase, vamos a estar allá. Ajá. Entonces, no está tan lejos, mi gente, así que probablemente la marcha sea del Ángel ahora, digo, de la Plaza del Ángel al Pancho Villa, perdón.
7: Claro.
6: Entonces, va a ser a la inversa, nomás para que estén un poquito más preparaditos por allá. Díganos si usted va a ir a ver el partido en el día jueves allá en la Plaza del Ángel al 614-111-3185, ¿no? Eso ahora empieza el partido.
7: 614, ¿el partido dice, o la inauguración?
6: El partido.
7: Ok, entonces el la partido. Inauguración es 12.
6: Quiero pensar que sí.
7: Ok.
6: 614 nos dice, en la negociación del Mundial México me tiene que ganar, ese será mi regalo de cumple. ¡Ah, neta! ¿Qué privilegiado eres de cumplir años cuando se inaugura el Mundial? La verdad es que, qué envidia siento. Y ahí nos acordamos también para felicitarte, Sexy Pop, de que el jueves cumples añitos y te mandamos saludos en el noticiero para estar bien, bien al pendiente. Y continuando con temas del Mundial, sinceramente, pues ahora vamos, pero a Monterrey.
7: Sí,
6: porque
7: vamos.
6: Pues Monterrey, vamos
7: ya
6: a Monterrey, pues
7: ya.
6: Monterrey tiene como 3 meses viviendo
7: la. Tiene 2 días.
6: Tiene un año viviendo el ambiente mundialista Monterrey, la neta.
7: Hoy son 3 días, pero el día de ayer eran 2.
6: Porque pues el día de ayer hubo un concierto encabezado por el colombiano J Balvin allá en el Parque Fundidora como parte del cierre International Trophy Tour de la FIFA. Recuerda que es un evento organizado por la FIFA donde miles de aficionados se dieron cita en el evento gratuito que marca el arranque de las celebraciones rumbo a la justa mundialista. La presentación forma parte de las actividades previas al mundial que compartirán México, Estados Unidos y Canadá, y Nuevo León busca posicionarse como una de las sedes con mayor ambiente futbolero, aprovechando la llegada de visitantes nacionales e internacionales. Y a partir del 11 de junio, recuerde, si usted anda por allá, el Parque Fundidora será también la sede del FIFA Fan Festival Monterrey, donde los aficionados podrán disfrutar de transmisiones de partidos, espectáculos musicales y diversas actividades relacionadas con la Copa del Mundo.
8: Ay, pero Samuel lo está utilizando para la distracción política.
7: No, espérate lo que viene.
6: Oye, lo regañaron por pintar de naranja, dijo la FIFA, esos no son mis colores.
7: Así es.
6: No son mis colores, no, perdón, está bien, pues lo intentó, pero no le salió, hombre, ni modo.
7: Pero el gobernador está muy emocionado, ¿y sabe qué?
6: ¡Debe de estarlo, eres el mundialista!
7: ¿Y sabe qué? Yo ya tengo mi lista de candidatos del 2030.
6: Nomás arregla las canchas, loco.
7: Van 2, 1, María Eugenia Campos Galván, 2, Samuel García, hasta el momento.
6: Sí, yo creo que Samuelón incluso.
7: Hasta el momento.
6: Incluso desde el 24, no podemos
7: aunque
6: decir.
7: Aunque también lo quieran meter, le quieran quitar el fuero y le quieran hacer todo lo que le quiera hacer Morena.
6: Simio no mata simio.
7: Ahí van, ¿eh?
6: Ahí tampoco me disgusta, nomás que se deje caer en el mundial, que no pase nada, sinceramente, porque la letra el que nos está poniendo en alto, pues sí es Nuevo León. Jalisco va bien, o sea, Jalisco también ha recibido bien a los invitados. La Ciudad de México ha sido el problema, honestamente. O sea,
8: lo dices porque es de Morena, ¿verdad?
6: No sé, usted interprételo si así quiere, pero Jalisco no ha habido quejas tampoco de las elecciones que han llegado. Tampoco, bueno, la única queja que ha tenido Nuevo León, desafortunadamente, no, fue Japón. Japón es el que se quejó, digo, desafortunadamente, pues ya son cuestiones futbolísticas que afortunadamente se pudieron arreglar, que no tendrían por qué haber sucedido. Sin embargo, de ahí en más, pues todo bien. O sea, todo ha fluido en orden, todo chido. Ay, Luis, nomás son 5 partidos en la Ciudad de México. ¿De qué te quejas? Pues de que no quiero que vean la Ciudad de México.
7: Pues aunque así sea uno.
6: O sea, es la metrópoli de acá del país. O sea, y es una ciudad muy bonita. La verdad es que la Ciudad de México es una ciudad preciosa como para desperdiciarlo de esa manera. Incluso medios norteamericanos nos están diciendo algo bueno, que dicen, ¿por qué en Estados Unidos no recibimos a las elecciones como en México? Aquí venimos, lo recibimos con bailes. Como recibimos a España el día de ayer. Ay, no puedo decirlo, ¿va? Porque después se sienten con España, porque España jugó contra Perú. Allá en Puebla lo recibieron también bastante bien y todo el rollo, y sinceramente México ha recibido muy bien a los invitados, ¿eh? Sí. Muy muy bien, y Estados Unidos decide que pues pásale, una que otra persona del público medio se mete, pero aquí no se pueden quitar por la bienvenida.
7: Oye, ayer estaba viendo, no sé si eran de Sudáfrica o de Irak, o no recuerdo,
6: bueno,
7: Sudáfrica
6: anda aquí.
7: No, bueno, no, pero me acuerdo qué selección era, la verdad no puse mucha atención, pero estaba viendo un video donde los tenían sentados en el aeropuerto en Estados Unidos, sentados así en el donde está el avión, en la sí. Cara, revisándolos.
6: Ah, han de ser árabes, o sea, tenlo sí, por seguro, ajá, que han de ser árabes.
7: Son sí, de ser un equipo así, árabe. Sí, o sea, en lugar de recibirlos, muchachos, o sea, seleccionados, o sea, futbolistas.
6: Viene representando una confederación, ¿sabes cómo? O sea, todo bien,
7: como
6: tranquilo.
7: Perros buscando bombas, explosivos.
6: Y aquí en México, ¿traes bombas explosivos? No. Tú te cuentes nomás para los juegos y con eso le damos para acá.
7: Que, por
6: FIFA,
7: cierto,
6: te vas a arrepentir de no haber hecho México sede mundialista, solo.
7: Sí, claro.
6: Te vas a arrepentir. Te lo digo desde ahorita,
7: Sí.
6: No están listos. No. Era el mundial de nosotros. No estábamos tampoco nosotros tan preparados, no teníamos tantos estadios, pero me parece que ya es algo que se tiene que pensar a futuro. Podemos recibir un mundial solo, sí, en unos 8 años más o menos. Que Nuevo León termine el estadio de Tigres, para que tenga el de Tigres y Monterrey. El de las Chivas no hay ningún problema. No hay ningún problema ya con el estadio Azteca, está remodelado. Le podíamos agregar otra sede, por ejemplo, Tijuana, el estadio de los Cholos está bien, nomás que ya lo hagan mundialista.
7: Torreón, ¿no?
6: El de Santos también, uh-huh. Digo, nomás creo que tienen que hacer unas adecuaciones, porque uh-huh. Sí era, pero ya no es con los nuevos lineamientos FIFA, y espero uh-huh. Chihuahua tener por ahí un estadio de ese tiempo. No, está muy difícil, pero...
7: Alejandra la Vega. Alejandra la Vega.
6: Estaría chido, por favor. Y Guadalajara podría tener otro. O sea, también, sinceramente, Guadalajara podría tener otro estadio uh-huh. también sin ningún problema. Entonces, yo creo que sí se puede armar. Puebla, se nos olvida Puebla. El estadio de Puebla está muy chulo. La verdad, entonces, la neta, si pudiéramos ser sede mundialista. No más que en este nos atontamos. Porque eran compartidos. Tampoco le metió tanto ahí mi Peña Nieto Carrilla a los demás estaditos. Dicen por acá, nos llegan muchos mensajes. Te los leo, te agüitas. 614 nos dice, sigue comentando, 614-111-3185. Dice, ¿de qué se quejan? En el Zócalo la presidenta va a poner pantallas gigantes y va a acompañar a los asistentes. Es que es lo que...
7: Exacto.
6: Exactamente. Pero como no lo hizo el PAN, ¿verdad? Hay que quejarnos. Porque el PAN quiere instigar a la gente. Ay,
7: claro. Y, no, lo hizo Maru. Mira, déjate el PAN, Maru.
6: Lo hizo Maru. Me van a contestar, pero la Ciudad de México es sede. Ah, pues bueno. Y aquí tenemos también todo el derecho de también poner las pantallas para la gente. 614 nos dice, en vez de asistir a la inauguración, prefiere, según ella, festejar con el pueblo. Pues agárrese que van a aventar pipí. Agárrese que va a estar bueno. No, sí, no, claro que es, 614 dice. Y hablando de problemas, estaba viendo que los dueños de los palcos y de las plateas siguen con broncas allá en el Estadio Azteca. ¿Qué les estoy diciendo?
7: No, ya metieron un amparo y finalmente creo que fue a favor de ellos,
6: No, pues
7: entonces,
6: cómo no.
7: Ya van a poder ingresar.
6: Hijo de su Pink Floyd. Y que lo de Ayotzinapa y los problemáticos maestros le van a tirar paros. ¿Qué tan cierto es eso? Cuidado con la inauguración, o van a mandarlos a reprimir con los granaderos, van a decir por
7: sí,
6: acá.
7: Sí, también era cierto que si no llegaban a ese acuerdo con los dueños de los palcos, iban a utilizar a la gente del CENTE para manifestarse el día de la inauguración, cosa que hasta el momento no va a suceder.
6: 614 nos dice, ay, Luisito, no finjan demencia, Estados Unidos es el país más mamón del mundo y el más asesino. ¿No conoce China?
7: Sí es.
6: ¿Conoces China? Sí, Estados Unidos tiene lo suyo, sí es mamón, sí lo es. Sí han matado, También nosotros aquí todos los días tenemos como 200 muertos, pero bueno, también China, créeme que no se queda atrás en muchísimas cosas, y a genocidios te quiere decir, e Israel lo código, no van a bloquear, pero pues es la verdad. 614 dice, deja que se cargue. Buenos días, Normita y Luis, pregunta a los de Morena si van a querer a ver el mundial a la Plaza del Ángel, dicen por acá. Pues ya nos contestó, nos dijo uno solito que él no quería ir al Chile, que él prefiere ir a la Cerve y ver el partido por allá, pero como le decimos, pues estás en todo su derecho. O sea, no pasa nada. Si usted puede no verlo donde quiera. Y si no le gusta el fútbol,
7: pues no lo vea.
6: ¡No lo vea! Estamos de acuerdo, así como la presidenta. ¡No me gusta el fútbol! Pues no lo vea. Nomás no haga esa canción toda zarra que hizo el otro día. Y de ahí es más, todo en orden, todo bien, todo chido. Porque sí está bien zarra la canción. O sea, me mantó incluso por cierto tiempo el ánimo mundialista. Y después me acordé. de que, ah, sí, cierto, no están en la canción del mundial, esto fue un caprichito nomás que salió por ahí. 614 dice, ya acercaron con vallas el estadio y ayer encapsularon a las madres buscadoras, eso es represión, nos dicen por acá. Este 614 dice, Maru Campo y Samuel García son pichones para la presidenta. ¿Quién votará por una aficionada a las bebidas embriagantes? Dice por acá. Pues usted puede votar por quien usted quiera y porque le guste, no, no hay ningún problema. Y si a la gente
7: votamos
6: le gusta.
7: Por echarse... Calderón. Digo,
6: y no les digas,
7: todo le echan la culpa, ¿no?
6: No les digas porque después se van a sentir más mal de haber pedido, perdido la elección del 2006 con un alcohólico. Entonces probablemente no se sientas mejor con esos mensajitos. Usted puede votar por quien usted quiera, sinceramente, si le gusta por esto y por el otro, no hay ningún problema. Pero le aseguro que no todos son blancas y santas palomitas, ¿eh? Porque usted vaya a votar de aquí al 2030. Pero vamos, corte comercial y regresamos. Vamos.
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0: 8:31 de la mañana, mi gente. Gracias por continuar en sintonía de noticiero, perdón, matutino de La Patrona 94.1. Ya no me decir que me trago porque vengo alcoholizado al noticiero de la mañana. Ya es como nos gusta andar diciendo todo eso. 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Yo sé que te la cotorreas un chorro con el Samuel García, así que va, Norma, órale. Porque el gobernador de New Lyon, o sea, Samuel García, también se colocó dentro de la polémica al asegurar que entrará en modo party.
1: ¡Modo party!
0: Durante las actividades del Mundial del 2026, el mandatario afirmó que no quiere broncas durante este periodo e incluso advirtió que no responderá a su teléfono, ya que los asuntos oficiales serán canalizados a través de su secretario particular. La declaración generó reacciones encontradas en redes sociales y entre actores políticos, quienes cuestionaron que el gobernador haga este anuncio en medio de los retos de seguridad, movilidad e infraestructura que enfrenta Nuevo León, precisamente cuando la entidad se prepara para recibir a miles de visitantes por la Copa del Mundo. Y tenemos un video de J Balvin de esto.

0: Pues ahí está viendo usted cómo se puso el despapaya
1: ayer.
0: Ahí
1: empezó el FanFest ahí en Monterrey. Entonces yo creo que en lugar de ir a la Plaza del Ángel, hay que decirle a nuestro jefecito que nos mande a Monterrey. ¿No? Desde allá.
0: Pero imagínate los peajes, ¿cómo va a estar?
1: No importa, hacemos noti viernes, sábado, domingo, lunes, no importa.
0: ¿Y vamos a dormir en un puente o qué?
1: Ahí en la línea express. Los sí, que tuvieron oportunidad de ver el video a través de redes sociales, le criticaban, ¿no? De que ¿por qué no puso a J Balvin en el video? Verlo de cerca, ¿no?
0: Acá nos mandan un video que dice, nos mandan de Instagram, ayer abucharon a Samuel García, nos dicen por acá, sí, sí es cierto, sé si lo vi, allá abucharon a Samuel García en el Parque Fundidora. Mira, me cae bien el vato, no tengo ningún problema, sinceramente no votaría por él, porque...
1: Sí, va, hay mejores.
0: Sí, sí sé cómo se expresa la gente de Monterrey, de Samuel García, en redes sociales me cae muy bien, sin embargo yo sí diría, lo del modo party, pues, no...
1: A ver,
0: está no, chido el comentario, no creo que descuide el celular, siendo sincero con ustedes, o sea, fue de cotorreo, no creo que lo voy a pagar, porque mucha gente se lo tomó en serio de que, véanlo, no va a trabajar un mes, no, sí va a estar el pendiente, yo pienso que sí va a estar el pendiente, simplemente es, uy, esto te lo voy a canalizar a ti, porque la una juega a México, ¿sabes cómo? O sea, sí voy a estar un poquito más preocupado, que está bien, pues es ser humano, no lo justifico, tiene una responsabilidad grande que cumplir, sin embargo, es cotorreo, mi gente. Calmado, no creo que lo vaya a descuidar, no creo, y si sí, pues malamente, ¿eh? Para mí, malamente, porque sí tiene una responsabilidad con la ciudadanía de Nuevo León, eso sí hay que decirlo.
1: A ver, quiero pensar que lo que él quiso decir, vamos a traducir,
0: lo que Samuel quiso decir
1: es que la gente se empezara a contagiar, como dices tú, de este ánimo, de esta fiesta que van a tener, un mes van a tener esta fiesta, van a recibir a gente, todo el mundo, hay que ser buenos anfitriones, y... si pasa algo, ahí va a estar. Ahí
0: sí, va a estar pendiente.
1: Pero también va a estar pendiente que todo lo que se preparó, ¿no? Para recibir un mes a toda esta gente, pues resulte bien, porque es la imagen. Es la imagen del estado.
0: Y sinceramente, dependemos de Jalisco y de Nuevo León si queremos ser sede mundialista próximamente otra vez. La neta, o sea, sí, sí dependemos de ellos, de que lo hagan bien, porque Ciudad de México.
1: Y va a fluir dinero al final del día, ¿no?
0: Mucho. Estaban sacando los precios de la cheve ayer, 320 varos una lata.
1: ¿En el estadio?
0: No, claramente, sí, no sé los locales que vayan a hacer, ya eso es responsabilidad de ellos, pero por lo menos lo que es adentro del estadio, lo que maneja y controla FIFA.
1: Es que bueno, no van a tomar mucho.
0: No, la raza le vale que eso, o sea, ya estando ahí, les va a valer que aquí la neta, o sea, no creo que vayan a poder, pero estás pagando 35,000 varos de un boleto, no creo que tengas... Para ver chévere de 320 baros, la neta. O sea, lo digo con todo respeto, ¿eh?
1: Ayer estaba escuchando a una persona y decía, no, es que mi hija se fue a Guadalajara al Mundial. A ver, mucha gente de Chihuahua por allá también, ¿eh?
0: Sí, mucha gente también aquí me ha dicho que van a Guadalajara, precisamente. ¿Y por qué no fuimos a Monterrey o qué? Pues estamos peleados o qué onda.
1: No,
0: pues
1: caro, ¿no?
0: Es que el partido chido, pues la neta, es el España-Uruguay. Sí. Los que agarraron boleto para ese sí está bien perrote, la verdad es que sí, qué fregón quienes los vayan a ver. 614 nos dice, los que hacen los comentarios misóginos en contra de la gobernadora y dicen que es una borracha, a lo mejor la han acompañado a tomar bola de resentidos sociales morenacos. Dice, en la Ciudad de México van a hacer home office, sí. Y no va a haber clases en las escuelas durante el mundial, les va a durar muy poco el gusto. Dice, 70,000 pesos un boleto, sí, sí está bien caro, la neta.
1: No, a ver, ¿cuándo dejó de ser popular el fútbol?
0: 614 dice, nos mandan un video de Facebook, no los puedo ver aquí, ahorita lo reenvío. Dice, ¿qué hora te este? Es un anuncio, mi Luis, y si es así, perdón, mi Lord Peña, ahorita lo veo, ahorita me lo reenvío el celular y lo vemos, pero sí, perdón, me está saliendo muchos posts de Peñanito que estoy compartiendo en mi Instagram personal, sinceramente, no el profesional, el personal, donde sí digo, qué diferente. Ay, Luis, pero mataba y robaba y hacía muchas cosas y le fregaba. Sí, sí, sí, sí, yo ya aprendí algo cuando la gente morena quiere debatir. A decirle, sí, sí, está bien, ándale. Sí, sí, está bien, ándale, sí, sí, sí. Porque la neta, lo digo con todo respeto, no se llega a nada con ustedes.
1: Andan muy fanáticos,
0: O sea, yo creo que sí puedes platicar porque no son tan fans. Lo digo con todo respeto, De repente todo nos gana el facciosismo, pero de repente ya el fanatismo se le sube y dices, ay, no vamos a llegar a nada. No voy a perder 45 minutos de mi vida en esto. Mejor me estreso por ver a 11 estúpidos que van a debutar el día jueves a la 1 de la tarde y a ver cómo les va. Me voy a estresar mejor por ellos. Ya como quiera, con unas espumosas te sale un poquito distinto. Pero bueno, también tenemos más información que es fuera también de temas mundialistas, porque Estados Unidos, hijo, y no es del mundial,
1: Híjole, sí.
0: Suspendió Lo sabíamos que iba a suceder, ¿eh? Suspendió de manera inmediata las exportaciones de ganado y otros animales vivos hacia México, luego de confirmar nuevos casos de gusano barrenador del ganado en su territorio. La restricción aplica para bovinos destinados al sacrificio y reproducción, además de equinos, ovinos, caprinos, cerdos reproductores, perros, hurones y aves ornamentales y comerciales. La medida fue anunciada tras detectarse un nuevo caso en un perro del condado de Lea, Nuevo México, y otro más de una cabra en Texas. Con ello suman ya 4 casos confirmados en animales domésticos y de corral en Estados Unidos en menos de una semana, lo que encendió las alertas sanitarias y obligó a las autoridades a investigar cómo se ha propagado la plaga. En México el panorama también preocupa. De acuerdo con la Secretaría de Agricultura, actualmente existen 1903 casos activos de gusano barrenador, mientras que desde noviembre de 2024 se han acumulado más de 28.000 contagios, principalmente en ganado bovino. El cierre temporal de exportaciones podría generar afectaciones económicas al sector pecuario, mientras ambos países refuerzan las medidas del control sanitario. Pues ya valió, loco.
1: Híjole.
0: Pero desde que vimos la semana pasada lo platicábamos, ¿no? Que se vio el caso por allá, esto iba a suceder.
1: Qué rápido, ¿no?
0: Iba a suceder, iba
1: se
0: a suceder.
1: Rápido.
0: Entonces.
1: Ya son 4 casos y pues ahora sí que está rodeado Chihuahua por el gusano barrenador.
0: Sí.
1: Y ahora sí ya nomás, bueno, de un lado, ¿verdad? Híjole, qué complicado.
0: Como película zombie, ¿no? ¿Sabes cómo?
1: Sí.
0: Híjole. Ya, lo bueno, es que ya me di cuenta que si un virus zombie llega aquí a Chihuahua, nosotros sí sabemos cómo resguardarnos a la fregada, los demás estados sí nos van a dejar para ayudar. Y qué lamentable, ¿no? Porque hablamos que desde el 2024 el sector ganadero no ha podido fluir de la mejor manera por este tema del gusano barrenador. Y insistimos, esperemos todas las autoridades, sobre todo la autoridad federal, también ya apoye al estado de Chihuahua en el movimiento del ganado, en la prevención del gusano barrenador, que hasta ahora, por el momento, en el estado de Chihuahua, lo que nos han compartido incluso de actividades de prevención del gusano barrenador, han funcionado, porque no nos ha pasado nada.
1: Y mejor que Estados Unidos.
0: Estamos de acuerdo, o sea, hay que reconocer ese jale, porque de repente, ay, sí, gobernador, a ver, esto está bien, porque nos han compartido la medidita, primero sí las banderitas, ¿no? Que pegan las cosas y cosas así. Han estado estrictos también en el tema fitosanitario, incluso que la federación nos regañó de que tú no puedes hacer eso, pues chido, yo no quiero perder tampoco mis activos, que es el ganado, ¿no? Estamos de acuerdo. Y la verdad, Chihuahua, qué bueno, también Secretaría de Agricultura, de Ganadería, perdón, pues qué bueno que todo bien, todo en orden. Hay que reconocerlo, ¿eh? Hay que reconocer ese tipo de jale. Díganme lo que quieran, paleros, sí, reconóceselo, sí se los va a reconocer. Hay que reconocer cuando el trabajo está bien hecho. Y hasta ahorita somos el estado que está diciendo, hey, yo sé cómo, pero yo, neta, yo sí como. Nada, tú cállate. Silencio.
1: Estás castigado.
0: Estás así por la CIA.
1: Castigado.
0: Castigado. Así lo hizo, así estamos así. En el mapamundi. Órale, castigado, Chihuahua. Nos pusieron un post-it. Castigado. Cuando se acuerde por acá. 614 dice: el fútbol lo disfrutamos los populachos, pagado por los burgueses, nos dicen por acá. Bueno, pues. Disfrútelo como quiera, con quien quiera, no hay ningún problemita. Dice 614, dice, López Obrador es el culpable que hoy esté la plaga, abrió las puertas al ganado contaminado del sureste. Eso no es mentira, eso sí hay que reconocerlo, que sí es un facto, ¿no? Sí hay que reconocerlo como algo que sí ha llegado a suceder. Y sinceramente, ya fuera el cotorreo de quien haya sido la culpa, que ya este rollo se acabe. Porque, pues, para cómo van las cosas, vamos a estar en 2026 también sin movimiento de ganado, ¿eh? Y sí está canijo, sí está canijo, pero muchos políticos de Morales les dicen, qué bueno porque tienen unas trocotas, pues no sabes la fría que es trabajar en un rancho, loco. Yo tampoco, porque nunca he trabajado en un rancho, conozco personas que sí, y no tienen tiempo para otra cosa más que para jalar, te levantas temprano, y luego si más si cuidas ganado, y luego más si van a parir, y más si van a hacer un chorro de cosas,
1: sí.
0: Tienes que estar al tiro 24/7, el gasto que llevas en vacunaciones, el gasto que llevas en sus cuidados médicos, el gasto que llevas en su completo desarrollo, en su alimentación, en su cuidado, en su resguardo, en que no te roben, y tú necesitas caballos, necesitas también trocas para poderte mover, etcétera, etcétera, etcétera, no está fácil. No es fácil, ni barato, sinceramente, también es completamente cierto, pero sí, esos comentarios son completamente desafortunados. Y también en buenas noticias tenemos que decirle que la ruta Chihuahua-Sierra Tarahumara contará con 17 nuevos guías turísticos certificados, luego de que autoridades estatales entregaran credenciales federales a quienes concluyeron el diplomado de formación de guías de turistas, impartido de manera coordinada por la Secretaría de Turismo y la Universidad Regional del Norte. Con esta certificación, los participantes obtienen el reconocimiento oficial conforme a la norma oficial mexicana, hoy NOM 08 Turismo 2022, lo que les permitirá brindar una atención profesional a visitantes nacionales y extranjeros que recorren algunos de los principales destinos turísticos turísticos del estado. Autoridades destacaron que el turismo no solo representa la llegada de visitantes, sino la oportunidad de compartir la historia, cultura, tradiciones y gastronomía de Chihuahua. Los nuevos guías fueron capacitados en temas relacionados con el patrimonio cultural, la historia regional y los atractivos turísticos de la entidad, con el objetivo de ofrecer experiencias de mayor calidad y calidez a quienes visitan la Sierra Tarahumara y otros puntos del estado. ¡Qué chido, eh!
1: ¡Qué padre! ¡Qué
0: chido! Uh-huh. ¡Felicidades! ¡Felicidades a todas las personas que se diplomaron! 614 nos dice hoy, dice, ¿qué tal, Luis? Con respecto al gusano barrenador, yo recuerdo que en el 70 y 80 vivíamos en el municipio de Guadalupe y Calvo. Veíamos cómo pasaban las avionetas aventando cajas con moscas para erradicar esa plaga. ¡Órale, órale, órale! Órale, ¡qué interesante que nos digas eso! Cuéntanos un poquito más. 614 dice, oye, mi Luis, tú que eres más futbolero, ya con este creo que es el cuarto mundial de Raúl Jiménez, ya irá a anotar un gol en el mundial, es el tercero. Dice, y otra cosa, ¿tú crees que en goles oficiales vaya a igualar a Chichagol? Yo creo que sí va a meter gol ya Raúl Jiménez. Yo creo que por lo menos dos va a meter en este mundial. Digo, está puesto por lo menos el partido del jueves en que sí lo llegue a hacer. No. No sé si huele el Chicharito, fíjate, probablemente sí. Dice, creo que estaba viendo un reportaje que le faltaban como 8 goles oficiales. Sí, probablemente sí, porque pues todavía le queda ratito de carrera a Raúl, que por cierto su equipo, el Fulham, no lo renovó en Europa, entonces probablemente venga de regreso para acá a México, para cómo están las cosas, o juegue en Estados Unidos, entonces probablemente va a tener un poquito más de ritmo. Creo que eso también le ayuda a Raúl Jiménez a que venga un poquito más motivado al Mundial, el hecho de que le dijeran, no te vamos a renovar el siguiente torneo, y pues esperemos eso le sirva de motivación para venir a jugar a los gloriosos, fantásticos y poderosos Pumas. Así que pues veremos a ver cómo funciona todo esto. No, pero probablemente sí lo rompa ahora que sí lo estás mencionando. 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Vamos a un corte comercial y regresamos.
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0: 8:48 de la mañana, mi gente, y gracias por continuar en sintonía del noticiero matutino de La Patrulla 94.1. Tenemos mensajitos por acá, ahorita los leemos con todo el gusto de siempre, pero ya se encuentra con nosotros en esta mañanita con el gusto y el placer de recibirlo el día de hoy. Estamos fresadores en la mañana porque se encuentra el director del Instituto Municipal de Prevención y Atención a la Salud, todavía me acuerdo el nombre completo, el doctor Luis Arrieta. Doctor, muy buenos días, ¿cómo está?
1: Hola, no, pues muchas gracias por la invitación, por dejarnos platicar un poquito aquí de las acciones que hace nuestro alcalde Marco Bonilla en temas de salud.
0: No, en caliente, ahora sí que tenemos muchísimo que platicar para que mi gente, usted esté bien al tiro, pero vamos a hablar ahora del corazón.
1: Del corazón. Sí.
0: Y no de que esté roto ni esté preparado para bombear a Cabez Machín el día jueves en el partido, pero ahora sí que por prevención, ¿verdad?
1: Así es.
0: ¿Están haciendo limpas en ese tema, doctor?
1: Pues mira, fíjate que en esta semana o la semana pasada, el alcalde inauguró o inició el trabajo de espacios cardioprotegidos. Y esto cierra un poco la pinza en la clínica metabólica que ya teníamos nosotros, claro, también, que es también un tema de prevención de infartos o prevención de enfermedades vasculares cerebrales o infartos cerebrales. Entonces pusimos, o el alcalde puso 15 espacios cardioprotegidos que estarán a disponibilidad de la ciudadanía en caso de presentar algún infarto o alguna enfermedad vascular cerebral, pues que haya una respuesta rápida y oportuna. Y pues bueno, esto no solamente es un tema de salud, sino es un tema de competitividad, es un tema donde pues en espacios donde hay un flujo mayor de 500 personas en 24 horas, debería de existir, es un derecho de la ciudadanía, y pues estamos trabajando en eso principalmente.
0: ¿Y dónde van a estar esos puntos estratégicos? Más o menos los que te acuerdas.
1: Sí, fíjate que los que el primer cuadro, que pensando en esta, en la normativa que te dice que donde hay un alto flujo poblacional, okay, consideramos primero en el centro histórico.
0: Correcto.
1: Entonces aquí pusimos 13 espacios que están distribuidos desde la calle Ocampo hasta la 27 y desde la Juárez hasta la 20 de noviembre. Es el primer cuadro de la ciudad.
0: Okay.
1: El epicentro pues es la presidencia municipal, ahí se encuentra un desfibrilador. Los espacios cardioprotegidos son lugares donde existe la persona capacitada y existen desfibriladores automáticos externos. Okay. ¿Por qué son estos espacios? Porque lo que te marca la normativa es que si tú presencias un infarto, tienes los primeros 3 minutos para hacer o iniciar la reanimación cardiovascular o el RCP, y también poder hacer una desfibrilación oportuna. Entre más temprano lo hagas, mejor es el pronóstico de supervivencia hacia esa persona. Entonces se acompaña estos espacios de la capacitación de, fíjate que el alcalde nos indicó, no, pues vamos a profesionalizar más a la policía municipal y al distrito o al grupo Beta, que son de respuesta rápida, se les capacitó junto al distrito Ángel. Entonces tuvimos aproximadamente unos 250 policías capacitados en utilización del desfibrilador.
0: ¡Órale!
1: Y en RCP, y también se sumaron algunas otras personas como Ecocentro, y dijeron, no, nosotros ponemos también comerciantes, ponemos algunos lugares donde se pueda poner el desfibrilador, y también por parte de ellos. El total entre gobierno municipal, policías, Ecocentro, Parque Tres Presas, que también se sumó.
0: Ah, qué bueno.
1: Van a ser 400 personas capacitadas.
0: Súper bien.
1: Y son 15 desfibriladores. Entonces, el epicentro, ahorita te decía que es la presidencia municipal, pero tenemos también el Quality Inn, en la Comandancia Ángel, que se encuentra ahí muy cerquita del Ángel, en la Plaza del Mariachi, que estos deben de ser lugares donde el desfibrilador esté disponible siempre a las 24 horas hacia la ciudadanía. Está también en la calle Libertad, en el Rodeo City, que es uno de los lugares de que puso Cocentro, en la calle Victoria, en Coesby, en Bomberos, aquí en la 28. ¿Por qué Bomberos? Porque también son una fuente de respuesta rápida. También en la unidad Distrito Ángel, al grupo Beta, o sea, les pusimos directamente a las patrullas y también a las bicicletas y a las motocicletas, también a la ambulancia de seguridad pública, en el Supremo Tribunal de Justicia, en el Polideportivo, en el Parque Tres Presas y también la Clínica Metabólica. Entonces, wow, son estos espacios donde podemos tener la posibilidad de tener una respuesta rápida y oportuna.
0: Ok, bueno, y cualquier persona se pueda acercar. Digo, obviamente que esté sintiendo por acá el infartito, que se esté sintiendo un poquito mal, no cuesta absolutamente nada, el tratamiento es completamente gratuito. No sí. van a cobrar así al final de que lo reanimamos. No.
1: Vale, vale, vale la factura. Son espacios para la ciudadanía.
0: Eso.
1: Esto nosotros lo tomamos esquemas internacionales, y un esquema que nos gustó mucho es en Querétaro, donde te dicen, oye, nosotros los pusimos en las patrullas. ¿Por qué? Porque la patrulla llega más rápido, primero. Hay más, claro. Es más efectivo, y es por eso la intención de empezar a capacitar a los policías y también de poder de poder llegar. Entonces, ¿qué es lo que pasa cuando existe un infarto? Lo primero, pues, es la presencia, es identificar si respira bien o si no respira. Pues ya es un dato, pérdida del estado de conciencia y obviamente ausencia de pulsos centrales, que generalmente los palpamos en el cuello o en la región femoral. Si esto no

0: los desfibriladores y comenzar reanimación solo con manos. Solo con manos nosotros ya estamos
1: Okay.
0: dando una oportunidad de vida. Y obviamente, pues al momento de capacitar a los policías, estos ya están capacitados, ya saben cómo hacerlo y ellos nos pueden iniciar también las maniobras de manera oportuna.
2: Eso está bastante,
1: Está
2: bastante bien.
1: genial.
2: Qué chido tema nos trajiste hoy, Doc. Y sobre todo, prepárame uno cerca ahí de la Plaza del Ángel el jueves a la 1 de la tarde, porque
0: Ahí va a estar.
2: yo sí voy a estar ahí, hijo, eso me fue, pero de un nervio.
0: No, está
2: Ahí sí le voy a estar un cito, así dijo.
0: Infartado. Está el de la
1: ¿La
0: plaza.
1: emoción?
0: Está el de la Plaza del Mariachi, está el del Distrito Ángel.
2: Caliente están.
0: Deben de estar los desfibriladores a menos de 3 minutos de distancia. Entonces, eso es la logística que se planeó. Y pues la intención es que pueda un ciudadano, o que tenga el ciudadano el derecho de poder ser reanimado de manera efectiva en caso de ser necesario. Ojalá ya nadie nos pase,
1: Ojalá.
0: pero son cosas que nosotros debemos de tener y ojalá nunca usar, ¿verdad?
2: Ojalá que nos digas, se usó lo mínimo, sinceramente,
0: Así
2: y lo
0: es.
2: mínimo que se usó, todo salió bien, y eso nos daría
0: Y
2: muchísimo
0: déjame
2: gusto.
0: decirte que esto no solamente fue una iniciativa así nada más al aire, sino que se habló con la Sociedad Mexicana de Medicina de Emergencias, vino a la Sociedad de Medicina de Emergencias y nos avaló este programa. Y aparte, la Sociedad Mexicana del Corazón, que es la SOMECOR, nos dio una certificación a la clínica metabólica, que también debemos de presumir un poco, que es el primer modelo nacional de prevención de infartos o de enfermedades vasculares cerebrales, y va a ser el primer modelo, o es el primer modelo a nivel nacional público. Entonces, pues esto nos llena mucho de orgullo, porque pues como dice nuestro alcalde, le estamos dando norte a México en tema de prevención cardiovascular.
2: No, qué bueno, me da muchísimo gusto, doctor, escuchar este
1: Genial.
2: programa. La verdad es que siempre me gusta mucho platicar con el IMPAS, porque siempre tiene cosas bastante interesantes para todos nosotros, y sobre todo, recuerde, para cualquier otro servicio que el IMPAS le puede estar ofreciendo, a ver si me acuerdo bien, ahí le va. Puede marcar al 072, extensión 2259, 2260 y 2261.
0: Sí te lo
2: Ya
0: aprendí.
2: para cualquier tema, ¿no? Clínica metabólica, ahora
0: Así
2: sí
0: es.
2: que una consultita o algo por ahí, la rehabilitación, que es algo que no se nos puede olvidar por allá del IMPAS, para que pregunte inmediatamente y sobre todo. Qué bueno por estos puntos estratégicos. Es cierto, sí puede llegar a suceder, sobre todo por cualquier cuestión, incluso que esté fuera de nuestro control. Y doctor, le agradecemos mucho que nos contara esta
0: Muchas gracias.
2: temática. ¿Algo más antes de despedirnos?
0: No, recordarles que tenemos la línea Hablar Salvavidas, asterisco 800.
2: Ese no
0: Está
2: me acuerdo.
0: disponible las 24 horas del día, los 7 días de la semana. Es tema de prevención de suicidio. Este es el mes de prevención del cáncer de próstata, que se hace también un llamado a los hombres a checarse. ¿Cómo? ¿Cuándo? Pues bueno, si tienes más de 40 años, es el momento de acudir a un check-up. Ya no es como antes, te pueden hacer una prueba de sangre y poder determinar si tienes algún factor de riesgo, pero sí es importante la prevención del cáncer de próstata. Y pues obviamente un tema de salud mental también
2: Sí, es
0: hacia
2: muy
0: los
2: importante.
0: varones, que hablen, que se comuniquen, que hablar salva vidas y que no están solos, y estamos ahí por parte del gobierno municipal como un aliado en temas de salud mental, en temas de rehabilitación, en temas de salud
2: Qué
0: física.
2: chido, doctor Neta, qué chido. Y tiene toda la razón en prevención del cáncer de próstata. Hombres, no minimicen el cáncer en cuestiones masculinas. Puede llegar a suceder. Hay que revisarse. Sí, cierto, ya es completamente sanguíneo. Ahora sí que se puede ahorrar la incomodidad sin ningún problemita. Y también en temas de salud mental, estoy de acuerdo con usted, doc. Háblelo. Platíquelo. Si no tiene una persona, pues la línea inmediatamente que ustedes ofrecen pues está en la mejor disposición. Pero antes de comenzarnos a despedir, tenemos mensajitos por acá en Facebook, en la Patrona Noticias. Ya le tocó escucharlos, ¿do qué? Dice, buenos días. Dice, qué gente tan baja el que opinó eso. Ya sabemos quiénes son los mensajes que nos llegaron por acá un poquito más al principio respecto al tema de la transmisión de los partidos del Mundial que nos dicen por acá. Vamos a ver otro. Espérense, déjenme nomás cargo este rápidamente, que sí teníamos mensajitos y estoy muy deseoso de poderlos estar leyendo. Espérate, déjame lo rápidamente. Nos llegan por acá que dice Raquel, dice, hola, buenos días, Normita y Luis, bendiciones, gracias.
1: Buen
2: Igualmente
1: día,
2: te
1: Raquel.
2: mandamos un abrazo enorme. De Marcia dice, Ciudad de México, hablando del Mundial, ¿qué les pasa? Está súper bien organizado. Nuevo León, las canchas pésimas, mejor, pero ya se compuso lo de Nuevo León, los mandaron a jugar a Monterrey y se decidieron retirarse. La gente culta no vota por su gobernadora, con razón tienen 8 vistas. Gracias a las 8 personas que nos están viendo en Facebook, les mandamos un abrazote enorme, pero pues Ciudad de México, si no me equivoco, hay marchas, hay inundaciones, hay quejas por utilizar una mascota que no es la del Mundial, etcétera,
1: De
2: etcétera.
1: hecho, hay
2: Se
1: un
2: caen
1: videito,
2: puentes en el
1: no sé si lo
2: aeropuerto.
1: tengas listo,
2: A
1: Candy.
2: ver, Katy, lo ponemos nomás para que vea, digo, que ¿cómo está la Ciudad de México? Se lo dejo de tarea. Yo fui hace el mes de abril y le aseguro que no estaba absolutamente nada terminado. Y nos dice que si por favor nos informamos antes de emitir un juicio, que nos pongamos las pilas y nos cultivemos.
1: Bueno,
2: Gracias. Gracias. Ahí le dejamos la Ciudad de México para que nos

0: nuestras ocho vistas lo estén viendo. Sí, gracias, gracias. 614 nos dice, nos envían una imagen, pero no entiendo el contexto, pero pues, bueno, gracias, cuidado al manejar, no nos dijo nada. 614 nos dice, pero ya fuera de WhatsApp, Luis, si van a poner la canción de Julieta Venegas en la Plaza del Ángel el jueves, o si no, para no ir. No lo hagan, por favor, no, que eso no llegue a suceder, porque sí, me van a doler muchísimo los oídos y me dan ganas, pero de tapar el bote y no de destaparlo. Pero es momento de comenzarnos a despedir, mi gente. Gracias, Katy, por allá los controles, te mandamos un abrazo como siempre. Gracias, mi Doc, por estar aquí con nosotros, te tocó despedir el noticiero. Norma, por favor.
1: 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Bonito martes, nos vemos a la 1 de la tarde.
0: Así que, bye, chao, bye.
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0: Buenos días. Gracias, Señor, por un día más de vida, un día más de trabajo, un día más de salud. Gracias, Padre. Gracias, Señor. Ya estamos a martes 9 de junio. Ay, corazón, que te vas para nunca volver. No me digas adiós. Oye, pues mira, ya hay días, tenemos días, ¿verdad? Con una bronca muy buena. Entre los capibaras, el señor José Ángel Ledesma y Jesús Lizárraga, mejor conocido como Shu Lizárraga. Esto debido a que, pues bueno, los capibaras, que son los originales, capibaras, el Coyote y Shu Lizárraga, están haciendo una gira por todo el país. Hicieron gira y ahora fueron a Estados Unidos a hacer una gira ahí en Ontario, California. Y bueno, debido a la papelería, a la visa del señor José Ángel Ledesma, que no pudo asistir, pues invitaron al capibara, otro capibara que según ellos pensaron que era capibara, el señor Julio Preciado. A lo cual ya se acaba de hacer un desgarriato, oiga, pero sabroso. Aquí tenemos fragmentos de las declaraciones del señor José Ángel Ledesma, el Coyote. Vamos a escuchar un pedacito de lo que dice el señor José Ángel Ledesma respecto a lo que está pasando allá en Ontario, California, donde se estaba conectando vía remota el Coyote. Esto es en las pantallas gigantes. Él estaba en el estudio y el señor Shu Lizárraga y Julio Preciado estaban en vivo allá en Estados Unidos. Entonces, se supone que iban a estar canción y canción. No. Hacían popurrís larguísimos y la bronca está muy buena, ¿eh? Vamos a escuchar fragmentos, a ver qué dice.
1: Quiero mandar un saludo con mucho cariño y todo respeto al mundo.
0: A ver, échale.
1: A toda la gente que anoche hizo acto de presencia en el Ontario Arena de Ontario, California. Y toda la gente de alrededor de Los Ángeles. No puedo mencionar todos los nombres porque se miraría mucho tiempo en este comunicado que vamos a hacer. Bueno, anoche por ahí pasó una situación un poquito desagradable primeramente para el público, que es el número uno para nosotros, y después pues para mi compadre Chuy, para mí y para mi compadre Julio. Vamos a empezar y agarrar el toro por los cuernos, tranquilamente, sin alterarnos. Padre Julio, que usted anoche por ahí se puso el saco sin saber por qué. Aquí anoche estamos.
0: Ese es un pequeño fragmento. Ahí es lo que empieza el señor Julio, el Coyote, a alegarle que pues que qué pasó, ¿verdad?
1: Le quiero mandar un saludo con mucho cariño.
0: Aquí está un poquito más larguito, vamos a ver.
1: Por ahí se puso el saco. Sin saber por qué, aquí anoche estamos trabajando 40 gentes.
0: 40 gentes estás trabajando acá fuera de ahí, ¿eh?
1: Y usted, compadre, para que sepa, compadre Shu Lizárraga, usted nunca a mí me avisó que Julio Preciado iba a ser el que iba a entrar por mí al show. Usted lo decidió solo. Y aquí no es usted solo. Aquí es Shu Lizárraga, el Coyote, Chuy Tirado y el señor David Valdivia. Somos los que mandamos, los cuatro. Y sin embargo, a usted se le ha hecho hacer las cosas a su manera.
0: Fíjate, aquí está la bronca en grande debido a que el señor Shu Lizárraga ya se fue a Ontario, California. Y ya está la bronca en grande porque ya él eligió que fuera Julio Preciado a la presentación donde deberían estar el señor Coyote y Shu Lizárraga. Julio no era que perteneciera a este show, pero debido a que, pues, ¿cómo le vamos a hacer? Que en el escenario, que aquí, que allá, invitaron a este señor y él dice, está cobrando $60,000 y en efectivo. $60,000, siendo que lo que él se cotiza son $30,000. Ahora está cobrando $60,000 y dice, creo que está abusando de lo que está haciendo. Está abusando, así que, pues bueno, aquí está la bronca en grande. Vamos a ver qué pasa con los capibaras, a ver si no se desarman. Qué tristeza sería, ¿verdad? Digo, hay gente que le gusta Shu Lizárraga, hay gente que nos gusta el Coyote. Por mí, el Coyote que fuera solo, De hecho, cuando vinieron, hay problemas. No sé si les tocó ir aquí, aquí en el Palenque de Chihuahua. Cuando vinieron el Coyote y Julio Preciado, desde ahí se veía que ya había alguna bronca. A quien le tocó ir, que yo, por cierto, sí fui, ¿verdad? Sí fui, sí me invitaron. Me regalaron boletos. Me regalaron boletos para que fuera, ¿verdad? Me regalaron boletos para que fuera, dijo. Y muy padre, pero sí se veía que había alguna bronquilla, ¿eh? Ya se veía que había alguna bronca. Vamos a ver en qué para esto. A lo mejor ese es el debut y la despedida en esa presentación allá en Ontario, California. A ver qué pasa. Pues a ver qué sucede con esto. Ahí llega el mensaje, échale, mijo.
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0: Para eso lo puse. Para eso lo puse. Para eso puse el saludo nomás. Nomás está bien, déjate caer, mijo. Déjate caer, déjate caer. Tú di que sí, mijo. Tú di que sí. Tú déjate caer. 614-911-3185, el mensaje del WhatsApp para que lo hagan llegar. Buena mañana. Oye, por cierto, jueves inicia el Mundial. El jueves inicia el fútbol en nuestro país. Así que vamos con todo, ¿eh? Vamos a darle con todo. La selección mexicana se dice, se comenta, se rumora que viene con todo. A ver hasta dónde llegamos. Ojalá, ojalá que lleguemos y que se haga muy buen papel aquí en nuestro país, ¿eh? En el Mundial que es, que está en nuestra tierra, México, Estados Unidos, Canadá. Ojalá que lleguemos a muy buen puerto, que se ponga esto sabroso. La semifinal, aquí va a ser en México, en el Azteca. Cuartos y la semifinal está en México también, ¿no? Todo se va para allá, entonces hasta cuartos nada más. Estamos negociando, ¿eh?, para que sea aquí semifinal aquí en México. Digo, ¿por qué no el Azteca? Ahí deberían de haber dejado México la inauguración y el cierre. Qué bonito hubiera sido, ¿verdad? Qué bonito hubiera sido, pero pues bueno. Hay razones el por qué no. Hay billetes el por qué no, ¿verdad? Pero, ¡ay! ¡Ay! Dijo. Ya son las de 9 de la mañana con 12 minutos. 9 con 12. Temperatura en este momento de 29 grados centígrados. ¿Qué dice el Servicio Meteorológico Nacional en este momento? ¿Qué dice? ¿Qué nos espera? Ojalá que no se haya borrado la lluvia, ¿eh? La lluvia está pronosticada para toda la semana que entra. Y que... ¡tómala, papá! ¡No, hombre, papá! ¡Qué bonito es esto, eh! ¡Qué bonito! A partir de mañana tenemos lluvia. Mañana 30% de probabilidad. Para el jueves 45%. Para el viernes 65%. Sábado 65%. Domingo 50%. Lunes 40%. Martes 45%. Miércoles 40%. 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Ah, no, ¿verdad? No es cierto. Tenemos probabilidad de lluvia toda la semana a partir de mañana. Dios mío, qué belleza, ¿eh? Lo que sí, que nos están poniendo una buena con este calorón. Ayer estuvo el calor muy fuerte. Mucha gente decía, o decíamos, oye, el aire no está dando abasto. Pues no. ¿Cómo va a dar abasto con 36 grados? Digo, 36 con la sensación térmica hasta 38 grados. La verdad, mucho calor. Pero mira, gracias a mi padre Dios, tenemos probabilidad de lluvia toda la semana. Desde el 30 hasta un 65%. El sábado y domingo hay probabilidad de tormentas eléctricas, ¿eh? Sábado, domingo y martes. Sábado, domingo y martes hay probabilidad de tormentas eléctricas. Eso es bonito. Eso es bonito. Así que prepárense. Además, recordarles que tenemos béisbol toda la semana, ¿eh? A partir de hoy y hasta el domingo, nuestros Dorados de Liga Mexicana están enfrentando a Piratas de Campeche y a los Guerreros de Oaxaca. Así que allá nos vemos, res, en el Monumental. Todos a disfrutar del béisbol. Béisbol. Vámonos con música. Ellos son una de Frontera, Grupo Frontera. La la la la. La la la la la. La la la la la. Buenos días, buena mañana. Martes. Ni te cases ni te embarques, dijo. Temperatura: 29 millones de dólares en centígrados. No, hombre, como al triple.

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1: No de la mañana con 23 minutos. Gracias a mi gente de Huachochi. Gente hermosa, repórtense. La gente de Huachochi, buenos días, buena mañana. Oye, dice Chavita, póngase por favor. No compro amores con los Alegres de la Sierra. Alegres de la Sierra. No compro amores. Esa está buena, La de no compro amores de los Alegres de la Sierra. Ahí la ponemos, mijo, con todo el gusto del mundo. Ahí la ponemos, mijo, Dice por acá, a ver qué. Ay, pitirijas. A ver, échale, mijo. Échale, mijo, a ver qué dices. A ver.
2: Oye, mijo. ¿No vas a dar boletos ahora?
1: No.
2: ¿No has dicho nada de los boletos?
1: No, no te voy a dar nada.
2: Ocupo 10.
1: ¿Cuántos, mijo?
2: Ocupo 10.
1: Eso es. Eso es. ¿Nomás 10, mijo? ¿Nomás 10?
2: Ten.
1: O sea, it's American. Ok. Sí, mijo, sí, claro, 10. Te voy a dar 12 por aquello de las fallas, mijo, ¿me entiendes? Por aquello que digas tú, pues le ando fallando, mejor dame 15, ¿qué te parece, mijo? ¿No quieres 15?
2: Ah, muy bien que yes.
1: Ok, perfecto, mijo, ya está. Aquí los tengo apartados, mijo, ven por ellos. Vente por ellos. Presidente del Club de la Liana, colgado, desvergonzado.
3: Sigue la reventa, gorrito, sigue la reventa.
1: Oye, dile algo, Francisco, este vato, dile algo, mijo. Se pasa de todo la neta, Se pasa desvergonzado y todas las pías sigue a llanto abierto.
2: Sale, thanks.
1: Cálmate, thanks. Pues que traibas, arreglado. 9 de la mañana con 24 minutos. Temperatura, oye, ya está en los 30, Hoy nos van a pegar 36 grados. 36 con sensación térmica hasta 38 grados. ¡Qué barbaridad! ¡Qué belleza! ¡Qué lindura! ¡Vámonos! ¿Quieres el camorrazo? Dime qué rola quieres escuchar. Proponme qué canción quieres. ¿Qué canción quieres en este momento? La de No Compro Amor. Oye, mijo. Con Alegres no la encontré, mijo. Con Alegres no. Pero, ¿qué te parece con Leandro Ríos? Mira, con Leandro Ríos. Échale.
4: Primo.
1: Échale, primo.
4: Claro, compa.
1: Échale, primo. Pero si quieres algo de los Alegres de la Sierra, mijo, te ponemos algo de Alegres, ¿ah? Alegres de la Sierra.

Ponte la de mi talismán, por favor, de Moy Bobadilla. Órale, pues. Moy Bobadilla es la posición número 2. Posición número 2, mira. Ahí está la two position. Ellos son. Él es Moy Bobadilla. Esta es la posición número 2.

0: Échale por bolas a votar. De rodillas te pido en la posición número uno. Bien. Mi talismán del señor Moy Bobadilla. ¿Por cuál? ¿Cuál? Ya llevo un voto. Llevo un voto mi talismán, ¿eh? 614-111-3185. 111-3185. Échale.
1: Hola, buen día, Chavita. Por la dos, talismán.
0: El talismán ya lleva dos. Ya lleva dos votos, ¿eh? Dice que caro estoy pagando.
1: Buenos días, Chavita. Vamos a salir de la sierra.
0: Por alegre,
1: buenos días, Chavita, por los alegres de la sierra.
0: Alegres de la sierra lleva uno, dos, uno. Ahí van, ahí van, ahí van. Ahí se van poniendo el quíbole que cuá. Ahí van, ahí van.
2: Ella fue una aventura. Con la uno, con la uno.
0: La uno, uno. Ah, la lona se pone dos, dos, ¿eh? Dos, dos, dos, dos. De rodillas te pido lleva dos. Mi talismán lleva dos también. Arrepentimiento, entero te digo. ¡Oh! ¿O quieren un doble? Un doble. Dice.

6-14-1-11-31-85-2-2-2-2. Estamos a un solo voto, ¿eh? O gana Muy Muy Bobadilla o gana Los Alegres. ¿Cuál quiere que ganen? ¿Cuál quiere que...? Un solo voto, un solo voto estamos, échale.

0: Por el Moy Chavita, por el Moy Bobadilla.
1: Acaba de ganar. Acaba de ganar, mijo. Ahí está el Moy Bobadilla. ¿Quién recuerda cuando existían los Dorados de Chihuahua y para que fuera gente poniéndolos por uno? Fíjate un recuerdo, mijo. ¡Qué bárbaros! Hay que cuidar a nuestro equipo, mi gente, para que no se vaya. Hay que cuidarlo, ¿eh? Yo sé que nos arrepentiríamos si se fueran de aquí. ¡Échale! ¡Moy Bobadilla!

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4: 10 de la mañana con 4 minutos. Llegan los tremendos León por mí, por mi novia. Ya estamos en la hora del sax, la hora de Chihuahua. Buenos días, buena mañana. Temperatura 31 millones de grados centígrados. Pero el agua ya viene. ¡Ay, ay, ay! ¡Buenos días! ¡Échale!

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1: De la mañana con 7 minutos, saludos al tesoro, tesoro Samuel Adame, que anda trabajando en las calles de la ciudad de Chihuahua, repartiendo sopita, repartiendo quesito, repartiendo de todo, ¿eh? Oye, para toda la gente que anda en las calles de la ciudad de Chihuahua, les mandamos un abrazo, que anda toreando la calor, 31 grados en este momento, Dios mío de mi vida, se nos va a cocer hasta el cerebro se nos va a cocer. Saludos al buen Samuel, Samuelillo el tesoro. Oye, también saludos allá para Normita, para Patti, para Doña Kelly, también le mandamos un abrazo, para la Sarita, para Saraí, la Ninzi Saraí, también le mandamos un saludo, que están bien activas allá, en los burritos, haciendo más burritos que queda, ¿qué pasó? Doña Kelly, se está riendo Doña Kelly, ¿verdad? Esa Doña Kelly, ¿qué dice? Buena mañana, ¿ya están los de discada o qué? Échelos, con salsita roja, échelos.
2: Ya llegué de donde andaba.
1: Se te concedió volver. ¿Qué pasó, mijo?
2: Andamos de vuelta. Saludos y éxito.
1: Saludos, mijo. Excelente mañana, excelente martes. Ya a las 10 de la mañana con 8. 10 con 8, 10, 8 de la mañana. Qué barbaridad. Qué calor, Dios mío, en mi vida. Pero sí, lo bueno es que ya viene lluviecita, ¿eh? Ya viene nubes, lluviecita. Oye, ¿cómo dice que está la calidad del aire ahí donde checas el clima y las alergias? ¡Ah, papá! Oye, sí se ve bastante sucio el ambiente, ¿eh? Déjame ver qué dice aquí en el aire. Calidad del aire. A ver, vamos viendo, mijo, la calidad del aire. No, la calidad del aire está mala, fíjate si dice. Ahorita los rayos UV está en el 7, está en alto, ¿eh? Hay que usar protección solar hasta las 6 de la tarde. Hasta las 6. Tenemos una calidad del aire mala, dice mala nada más. Sí, es mala, mijo, la calidad del aire. Y es que si nos acaban de mandar una foto allá por el periférico rumbo a la Torre Zenit. Y se ve bastante smog. Bueno, ¿será melón o será sandía? No, pero sí se ve sucio el ambiente, ¿eh? Muy sucio. ¿Para dónde andas, pitirijas? ¿Periférico de la Juventud o qué? Sí, sí se mira feo, fíjate. Sí se mira feo, se mira sucio. Qué barbaridad. Así que muy bueno, mi gente, reportándose 614-111-3185. 111-3185, el mensaje del WhatsApp. Vámonos con música. Estas son las arañas. Ellos son Exceso Norte. Perro, mijo. Oye, parece Nueva York, mijo, con esas fotos, esas, mira esas torres. Parece New York. Mira. Buenos días, buenos días.

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1: De la mañana con 25 minutos, oye, Barbacoa La Sierreña te invita a visitarnos en nuestras dos direcciones, 20 de noviembre y calle 23, o bien avenida Juan Escutia, a 3 cuadras del periférico de la Juventud. 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Échale, mijo, tenemos un mensajito por acá que dice, a ver, échale.
2: Buen día, mi chavita.
1: Buen día. Hay
2: saludos para mi Cindy, que no nos invitó ni un taquito de barbacoa.
1: Nada, mijo. Nada, no nos invitó para nada el vato, oye. Se aventó el solo de lo que le dieron de barbacoa. Creo que le dieron un litro o medio litro, no sé. Medio kilo de barbacoa, un kilo. No, hombre, solito se todo, mijo. No fue para decir, les comparto. ¿Quieren poquito? Nada. Nada, mijo. Nada pescado, nada. El vato se fue el solo. No sé si dijeron, ¿qué le hizo el licuado? No sé. No sé qué haría, pero... Él solo se lo chuleteó todo solito, mijo,
2: Y luego del pastel le salieron como, unos 12 vasos de licuado, mi chavichiquis.
1: Más o menos, mijo. Y luego con popotito. Y toda le puso medio kilo de arroz. Se lo aventó con popotito. Arroz con popote. Saludos a mi buen Cindy. Le mandamos un abrazo. Tatatatate, grandatatate, hijo. Gracias. 614-111-3185, 111-3185. Oye, ¿de qué te acuerdas de lo que tú hayas usado? De lo que hayas usado cuando eras jovencito. ¿Qué eras? Cuando apenas era un jovencito, mi mamá me decía. ¿Te acuerdas de las cámaras para tomar fotos, pero de rollo? Que te decían, no le abras, no le abras allá atrás porque se va a velar. No, no pasa nada. O que no alcanzabas tú a recorrer todo el rollo. No, según tú ya se acababan las fotos, y en eso que abrías la cámara, la destapabas y tómala, papá, te quedabas sin fotos, o quedaban las fotos a la mitad. ¿Te acuerdas cuando hacíamos eso de las cámaras? O la música en CD, ya ahorita, digo, a lo mejor hay algunos discos, pero ya no. O el cassette, el vinil, el disco de vinilo, ¿se acuerdan? Cuando traíamos un Walkman, era todo el show, traer el del Walkman aquí, el del cassette a un lado, y andar haciendo ejercicio. No, hombre, se sentía uno la trompa del tren, ¿cierto o no es cierto? Díganme si no era cierto eso. Te sentías la trompa del tren con esas cosas, ¿eh? Y luego ya después vinieron los Dixman. ¿Se acuerdan del Dixman?
3: Chavita. Chavita.
1: ¿Qué?
3: Chavita.
1: ¿Qué quieres?
3: Buen martes, Chavita. Acá andamos en Riberas del Sufrimiento. Casi no se escucha muy bien para estos rumbos. Hombre, la señal está muy fea. Pero aquí te oigo bien más o menos, grosero. Saludotes. Ahí estamos. ¡Amá!
1: ¡Amá! ¡Qué bárbaro, mijo! ¡Qué bárbaro! Te mando un abrazote. Te mando un abrazotote, mijo, abrazotote, grandototote, allá para Riverside. Allá nos escuchan en Riverside. Un abrazo, mijo. Abrazo, beso y apapacho. Claro. Claro, cuál debe de ser, dijo. Cuál debe de ser. Qué bonito estoy. Qué bonito. Échale, mijo. A ver qué dice por aquí. Échale, mijo. Chavikikiki. Oye, ¿te acuerdas de tus ojos? De los cassettes que andaban tirados en un barrio. Yo tenía unos Sony amarillos. ¡Sí! ¡Los amarillos! Que veían desde 3 cuadras antes de que los traía. Pero no sé si recuerdes. Ya cuando se la estaban acabando la pila, que empezaban a cantar acá súper lento. Cantaba así porque el cassette empezaba. Sí, cómo no. Ya empezaba a cortar, a ser muy corto la pila. Entonces escuchaba así, ya hablaba como el chamuco. ¡Buenos días!
4: Sí, buenos días.
1: ¡Buenos días, buenas noches!
4: Buenos días, buenas noches, buenas tardes.
1: Buenos días, buena mañana, buena mañana.
4: ¿Con qué tal? No.
1: Sí.
4: Sí.
1: No. ¿Qué pasó, Jerry? ¿Cómo amaneciste, mijo?
4: No, llegamos ahorita.
1: ¿Qué, ya desayunó, mijo?
4: No.
1: No me digas eso, que no has desayunado, Jerry.
4: No, pero voy a desayunar bonito de doradito.
1: ¿A poco sí?
4: Sí.
1: Déjate cae. ¿Ya acabaste con los burritos o qué?
4: Ya.
1: ¡Qué bárbaro!
4: Oye, chavito, me mandé la dirección de la 20 de noviembre.
1: La dirección de la 20 de noviembre, ya está, mijo. Dirección 20 de noviembre. Ahí en la 20 de noviembre y calle 23, mijo.
4: ¿Dónde está?
1: 23 y 20 de noviembre. Calle 23 y 20, avenida 20 de noviembre.
4: Ya, mándame la dirección mejor.
1: Ya está, mándame WhatsApp y te la mando.
4: Ya te puedo ahorita.
1: Órale, oye, Jerry. Mándame un beso.
4: Se lo mando.
5: ¿A quién?
4: A Chavita. ¿A quién? A mamá. Ahora no lo puedo ahorita.
1: ¿No me lo vas a mandar?
4: No, mejor.
1: ¿Qué te dijo tu mamá? ¿Que no?
4: No, que no.
1: ¿Por qué?
4: No me dejó.
1: ¿No te dejó tu mamá? ¿Qué te dijo? ¿Que no? ¿Te dijo tu mamá que no?
4: Pues ahorita.
1: ¡Órale, fue mi Jerry! ¡Cuídate! ¡Mande!
4: Ahí está.
1: ¡Sí me lo mandaste! ¡Oye, Jerry!
4: ¡Sí!
1: ¡Sí me lo... A ver, que truene! ¡Qué bárbaro, mi Jerry! ¡Te mando yo otro, mijo, eh!
4: ¡Bueno!
1: ¡Órale, pues! ¡Abrazote!
4: ¡Igual se está!
1: ¡Abrazote, mi Jerry! ¡Bye-bye!
4: ¡Bye!
1: Saludos a mi buen Jerry, bien trabajador. Mi Jerry anda chambeando desde tempranito con su mami. ¡Qué bárbaro! ¡Trabajadorzote, mi buen Jerry! ¡Qué bárbaro! ¡Salud, mijo! ¡Salud para ti y para tu jefita, que siempre salen a trabajar desde bien temprano, eh!
6: ¡Qué rollo, el Atari, ¿te acuerdas del Atari?
1: ¡El Atari, sí! ¡Mijo, el Pac-Man! El Pac-Man era todo el show, ¿te acuerdas? Que iba come. Y era nomás un botón. Nada más, era todo el show. ¡No, hombre! ¡Qué barbaridad! ¡Qué barbaridad! A ver, échale, mijo, por acá. Échale, mijo.
3: Nomás apretar tanto, grosero. No, hombre, yo me acuerdo muchas cosas. Tremendo, Chavita. Andaba en una Apache 60 y tantos. Y luego la Apache traía un estéreo de 8 tracks. Y luego en la montura del caballo cargaba una grabadora. Puro rayo, viejo. Más bien un radio, grabadora no. Ya después llegó la grabadora con cassette, ya después la doble casetera, llegó la luz al rancho, me puse más toma corrientes para todos lados, ordeñaba con música, ahí con mi grabadora, autorreversible, una que me traje de los United States.
1: ¿Cuándo era la fayuca?
3: Sí, no, hombre, chavalón, un chorro, pues ya voy para que me cafeteen, ya andamos ahí.
1: No, mijo, nota, ¿no?
3: Saludotes, mi chava.
1: ¡Saludos! Oye, ¿te acuerdas cuando entró mucha fayuca? Que entraban las televisores, de los televisores aquellos grandes, y que el que tenía una tele de esas grandisísimas, que de lado no se veían, ¿eh? Tenías que verla de frente. Pero el que tenía una tele de esas grandísimas, no, hombre, era todo el show. Tener parabólica. La parabólica, no, hombre. No cualquiera tenía parabólica en aquel entonces, ¿eh? No cualquiera. Es decir, que estabas hablando de... Era un lujo, la verdad. Yo me acuerdo en la casa de un primo, él sí tenía parabólica. Él sí tenía. Le mando saludos a mi buen Luisillo. Luis Durán. Un abrazo a mi buen Luisillo. En la casa de mi tía sí había parabólica. Cuando íbamos a ver los partidos de béisbol de las grandes ligas, íbamos a la casa de Luisillo. Ahí nos juntábamos porque era el que tenía tele chida y era el que tenía para poder ver algo bueno que aquí no se veía. ¿Sí se acuerdan de eso, verdad? Quien llegaba a tener una parabólica era todo el show. Oye, dice... A mi jefe, yo me acuerdo haberle movido la parabólica porque nosotros no le teníamos el motorcito. Y no teníamos que nos teníamos que subir a darle manualmente para cambiarle el satélite al Morelos. ¿Sí? Sí, había los fresones ya, hablando ya de tener parabólica, el que era más fresón tenía motor.
7: y de acá abajo y la movías y agarrabas el otro satélite y luego le movías para acá y lo le... era cambiar de canal, era cambiar de satélite, ¿verdad? En este satélite vemos esto, esto, esto, esto y esto, y en el otro satélite vemos esto y esto y esto y esto. Y el que no podía, pues, ¡ey! ¡Ahí mero! ¡Sí! ¡Dale más! ¡Dale más! Y era como cramba. Era darle vuelta con a la parabólica. Era como darle vuelta de crán. A dale, dale. ¡Ahí mero, mero!
8: Cuando íbamos. Pero es ahorita otra. Cuando las papitas, las abritas valían unos 50.
7: ¿Te acuerdas?
8: Pesos. Y venían llenas de papitas. Que ahora valen 20 pesos y vienen, pero llenas de aire.
7: Dicen que el aire es para proteger el producto. Eso dicen. Pero se pasan. Hay unas que vienen llenotototas de aire, pero ahora sí, literal. Menos de la mitad. Menos. Y ahí poco a poco les van subiendo el precio y bajando el gramaje, ¿eh? Si se ponen a pensar y ver. Si se ponen a ver ahorita, buscar en el internet de hace 10 años, 15 años, cuánto producto venía en el gramaje. Le están bajando de 3 gramos, 2 gramos por cada papita, ¿eh? Véanlo. Y el precio sigue subiendo.
3: Ándale, la parabólica. No, hombre, yo también tenía parabólica. Ya me subí a mi jefe y mi jefa. Súbete, mover la antena, grosero. Dale para allá, dale para acá. Esa era la parabólica de los pobres. Hijo de su madre. Televisión blanco y negro. Pero una chulada.
1: La parabólica.
7: Exacto, mijo. Amén, hermano. Era la parabólica, en aquel entonces era cambiar de canal. El cambiar de canal era cambiar de satélite. Oye, dice, mis abuelos tenían parabólica y siempre teníamos que darle vuelta al disco porque no agarraba, solo gritaba más arriba, más abajo. Y luego ya tuvieron el Sky, más nice el asunto, sí, ya vino revolucionando. Pero el que tenía, en aquel entonces estamos hablando, el que tenía parabólica, papá. El que tenía parabólica en aquel entonces era todo el show. Y el que le tenía motorcito, peor. Peor de ricos, dijo. Decía que eran los buenos ahí, los macizos. ¡Vámonos con música! Ellos son la Pócima Norteña y la Maquinaria. Cositas.

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4: 11 de la mañana con 6 minutos, temperatura ya en los 33 millones de grados centígrados. Dios mío, mi vida, 33 millones, qué bárbaro.
5: No, de cosas de rico, Chavita, tener más de 2 pares de zapatos.
4: ¿A poco sí, mijo? Nah, la neta, eso no es de rico, mijo, esa es necesidad. ¿Por qué? Porque tienes que tener unos para el trabajo. ¿A poco te vas a ir a caminar con las de acá, el casco de fierro, mijo? No, no, no. Ya, y ahorita mínimo, antes sí, la verdad, antes sí era cierto, antes sí. Sí me acuerdo. Oye, si vienen bien protegidas las papas en estos tiempos, sí, mijo, traen como 300 libras de aire, mijo, cada paquetito, como 300, 400 libras de aire.
6: Hola, buenos días, mi chavito,
4: la
6: rebanía.
4: Es más, si le conectas de ahí, de la bolsa, a una llanta, te la infla, mijo, te la infla, neta, como 400 libras trae los paquetes de papas, ¿eh? Buenos días, mijo, buenos días.
6: Hola, buenos días, mi chavito, la rebanía.
4: Buen día.
6: Rafael el Lonchero, aquí reportándonos en este martesito, es muy a gusto, muy caluroso, pero...
4: Muy caluroso.
6: Cambiando aquí en el lonchero. Saludos a toda tu audiencia y que Dios te bendiga, mi chavita, como siempre, reportando mi salón de ti y los mejores deseos. Saludos, mi chavita, a tomar Rafael el Lonchero.
4: El ¡Sale! Compa Rafael, ¿cómo están los lonchecitos, mijo? ¿Qué dicen? ¿Qué dicen los lonchecillos?
7: Chaviquiqui.
4: ¿Qué pasó, mijo?
7: Chavita, ¿dónde quedó la sección del carbón? Falta la de los fantasmas también.
4: No, de fantasmas no, mijo. No, eso sí me da miedo, la neta. La neta, cuando nos poníamos a hablar de cosas de fantasmas, mijo, la neta pasaban cosas. En una ocasión, déjame te digo, te lo voy a platicar así rápido. En una ocasión fue una señora que era como tipo vidente, tipo de esas de las energías, y la invitó a uno de los locutores que estábamos ahí. Entonces llegó ella y nos empezó a decir cosas que en ese momento mis compañeros sabían por su lado, o sea, cada quien. A mí me empezó a hablar de una persona que llegó, me visitó y me dijo quién era y me la describió. Y era la primera vez que yo veía a esa señora. Me describió y me dijo cosas que habían pasado con una persona que un familiar mío, que ya no está aquí. La neta sí me dio miedo. Y a partir de ahí, déjame te digo, que empezaron a pasar cosas muy, muy raras ahí en la estación, ahí en las cabinas. La neta, sí pasaron cosas muy, muy raras. Entonces, mira, yo ahorita aquí estoy bien a gusto. Yo llego temprano. Yo no veo cosas. ¿Me entiendes? Entonces, no pasa nada. Ahorita estamos tranquilos. ¿Quién sabe si nos ponemos a hablar? Mejor no hablamos, ¿verdad? Mejor no hablamos, mijo. Así mero, la verdad. Oye, dice... Ayer le pité al compa Rafa, el lonchero. ¿A poco sí, mijo? Saludos, cuando vean a mi compa Rafa, salúdenlo, ¿eh? Salúdenlo, mi compa Rafa. Él está bien activo ahí en la Vallarta. ¿Es en la Vallarta o en la Zaragoza? No, Vallarta. Vallarta fuera. Vallarta y Mora, creo. Por ahí está mi compa, el lonchero. Rafa Lonchero, le mandamos un abrazote, bien puestote. Un abrazotote, mijo. Bien, un abrazote. ¡Vámonos con música! Ya estamos en la hora. La hora de las viejas más buenas. Esto es Tiernas Mentiras. Ellos son Samurai. 11:10, buenos días.

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1: Once de la mañana con 26, dice por acá. Buenos días, Chavita. Para preguntarle a Mauricio qué color aguanta el patas cortas de Panchito. ¿Qué color aguanta? ¿Cómo? ¿Qué color aguanta? ¿O qué color le gusta será, no? No sé. A ver, pregúntale, a ver. Ahí está. Buenos días, Chavita. ¿Puedes preguntarle a Mauricio qué color aguanta el patas cortas de Panchito? A ver, ahí está la pregunta.
2: Chavita. Chavita. Chavita.
3: ¿Qué quieres?
2: Pones la canción La que no llegó a dormir de Impacto de Montemorelos. Ay, porfa, mijo. Saluditos.
1: La que no llegó a dormir del Impacto de Montemorelos. Ahí está, mijo. Complacido al instante. ¡Saludos!

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1: Once de la mañana con 39. Siguen llegando por acá los mensajes. Buen día, Chavita, para que me complazcas con una canción del grupo Celoso, la que sea. Saludos desde Huachochi, gracias. El grupo Celoso, alguna que quieras, la que tú me quieras pedir, te la pongo, nada más que pida la canción directa. Oye, compadre, saludos para Luis y el Eddie, que ya van por una chanchomona. Ok. Por un líquido, ese amarillito, ¿verdad? De cebada, gaseoso. Oye, dice Chavita, buenos días. Se fijaron que feo está lleno de neblina, pero creo que es la contaminación. Sí, ya nos habían comentado, el Pitirijas nos mandó un video en la mañana, más bien unas fotos, donde sí, se ve muy, muy, muy sucio el ambiente, debido a que hay bastante contaminación. Sí, se ve bastante,
2: ¿Qué dice mi Chaviki?
1: ¿Qué pasó, Dios, amigo?
2: Por favor, si nos contamos con una rolita.
1: ¿Cuá?
2: Que se llama El Yaqui con el grupo La Concentración. Cumbiecita, ya te la sabes, para que la marque todo el gremio, donde se coloca ese urbano.
1: El Yaqui.
2: R21 limpiando las calles de la Chayo. Thank you, Chavita.
1: El Yaqui, mijo, de grupo Concentración. Así se llama, mijo. A ver.
2: ¿Qué dice mi Chaviki? Y porfa, si nos contases con una rolita. Que se llama El Yaqui con el grupo La Concentración. Cumbiecita, ya te la sabes, para que la marque todo el gremio, donde se coloca ese urbano especial los días Cereco, unidad R21 limpiando las calles de la
1: Chayo. Ahí está, mijo, complacido. Mira, complacido, mijo, para que le bailes, para que la marques. 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
1: Del mediodía con 22, 12 con 22, 12, 22. Oye, ¿qué crees? Ya están los accesos para que te vayas a ver nuestros dorados de Chihuahua. Ya llegaron, ya están aquí. Así que, mi gente, es el momento que te caile. Caile aquí. Te estamos esperando en la primera de mayo, 2405, con Colonia Santa Rita, para que vengas por tus accesos. Primero de mayo, 2405, Colonia Santa Rita, para que vengas por los accesos. Y te vayas a disfrutar del béisbol en el Monumental. Héctor Espino. Así que, mi gente, ya están aquí los accesos. Te esperamos. Primero de mayo, 2405. Colonia Santa Rita. Ahí está. Ah, la lona. Espérame. 6, 14, 5, 90. Ya está. Ahí estás, peina para atrás. Está llegando para acá, mensajito. A ver, échale, mijo, échale.
2: Ay, chavita, rifleo, herramientudo, tarrerudo, billetudo y todo lo que termine en Udo Bebé. Hey. Mijo, ahí te puedes poner, por favor, la canción de los Acosta, la de... ¡Contra el gato! Ya. Por favor, mijo, te quiero mucho.
1: Ahí te la ponemos, chiquitín.
3: Gordo. Gordito.
1: ¿Qué?
3: Gordo.
1: ¿Qué?
3: Oye, Gordo. Hace calor, gordo. Está oliendo carnitas.
1: ¿Qué vas a pichar,
3: o qué? Oliendo carnitas está, papá.
1: ¿Y qué vas a pichar? Sí.
3: Así tienes.
1: ¿Te perdí una botella de agua o qué?
3: Es una canción de los Bukis, las casas de cartón. Por favor, gordo.
1: ¿Sigues? Chicharrones. ¡Date los cinco, ya, hombre!
3: Mira, gordito, mira nomás, ¿qué es lo que quieres, gordo? De ahí, dime qué se te antoja, papá.
1: Con la botella de agua, mijo. ¡Buenos días! ¡Buenas tardes!
4: Buenas tardes.
1: ¿Con quién tenemos el gusto?
4: Con Edgar Hernández.
1: ¿Con quién?
4: Edgar Hernández.
1: No se llama Edgar Hernández. ¿Usted cómo se llama?
4: Me llamo...
1: ¿Cómo se llama?
4: No, viste de la licencia, ayer que te mandé.
1: ¡Ah! Eres Edgar Silvano el Pitirijas Hernández.
4: Sí, ese que dice.
1: Edgar.
4: Oye.
1: Dígame usted, señor.
4: Gracias a Dios que ya llegaron los boletos. Me puedo apartar unos 15.
1: Sí, señor, ¿para qué día? Tenemos para hoy martes, mañana miércoles y jueves.
4: No se puede por día.
1: Sí, ¿cuántos quieres, señor, por día?
4: Pues yo perdí unos días para no verme tan acá.
1: 10 diarios, sí, claro que sí, señor, si aquí se lo apartamos. ¿A qué horas pasaría por ello, señor?
4: Ahorita antes de que te vaya.
1: Ok, antes de la una.
4: Sí, para llevarte algo de comer.
1: No, está bien, señor, así no hay ningún problema.
4: Ah, okay.
1: Ya sabe usted que aquí sus 10 boletos de bar, le voy a dejar 15 para que no le vaya a fallar.
4: Ok, te agradezco.
1: Ándele pues.
4: Vale, pues.
1: Sí.
4: Bye, nos vemos.
1: Ándele pues, gracias, bye.
4: Vale, a ti.
1: Net, oiga.
4: Dígame.
1: ¿Usted es el presidente del Club de la Liana?
4: Ese mero, no.
1: ¿Por colgado?
4: Soy el copresidente. El mero mero es el cornócano.
1: Ah, es el presidente suyo.
4: Simón.
1: Ah, ya está. Ándele pues, le mandamos un abrazo.
4: Órale, igualmente.
1: Ándele, bye.
4: Bueno, sí. Mejor te rodeo porque no te puedo abrazar.
1: Ok, con eso.
4: Aquí, vale.
1: Que agarres la rotonda.
4: Está más fácil darte la vuelta.
1: Claro, que un abrazo. Amén, hermano. Bye, bye.
4: Sí,
1: bye. Ya está, cree el vato. 10. Te lo sigo, hombre. Oye, dice... Chavikikiki, buenos días, buenas tardes, buenas noches. ¿Sabrás qué horario tiene la tienda New Era? Que está en el estadio. Creo que abre a las 6 de la tarde. En cuanto abren las puertas del estadio, ya está abierta. 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Y después está abierta durante todo el juego. Y creo que 15 o 20 minutos después de terminar el juego. 20 minutos después de terminar el juego, sigue abierta la tienda. Para que vayas a comprar lo que necesites, ¿eh? Para que vayas, mijo, lo que necesites, mijo. Ya te la sabes. Oye, tenemos los accesos para que te vayas al béisbol. Piratas de Campeche nos visita el día de hoy. Que por cierto, hacía más de, creo que 10 años, 12 años. Más de 12 años, que no venía Piratas de Campeche aquí a la ciudad. Y la última vez que vinieron a la Liga Mexicana fue barrida de nuestros dorados. Bueno, ganaron la serie. Se ganó la serie. Así que, pues mi gente, tenemos los accesos. Me quedan muy poquitos porque ya los pidió todos el Pitirijas Hernández. Sí, hombre, aquí te los guardo, mijo. Junto con un pico y una pala para que te ponga a hacer zanjas. No se crean, ¿qué le creen a este vato? Ustedes vengan por los accesos, mi gente. Tenemos accesos para que vengan por los boletitos para que se vayan a ver el béisbol. Dorados de Chihuahua enfrentando a los Piratas de Campeche. El día de hoy a partir de las 7 de la tarde, allá nos vemos, Recia. Allá nos vemos en el Monumental. Claro, claro, déjense caer. Vámonos con música. Llega Víctor Cibrián. Tu publicidad se llama esto. Buenos días.

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0: Oye, los patrulla.
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2: Doce cuarenta y uno. Oye, buenas tardes, Chavita, un saludo para ti. Por favor, mándale un saludazo a Noé Pérez, acá, soldador de Huachochi, que siempre muy trabajador. Es para toda mi gente de Huachochi, gracias, les mandamos un abrazo. Abrazo grande. ¿Cómo los trata el clima por allá? Déjeme le digo que ahorita aquí estamos a 34 grados. Allá para Huachochi, ¿cómo andamos?
3: ¿Qué dice ese calorcito?
2: Ese calorcito, ¿cómo anda para allá? Para Huachochi. Aquí estamos a 34, ya casi 35 grados, millones de grados centígrados. No, hombre, qué bárbaro.
4: ¿Qué calorcito, cómo anda? No, va a llover.
2: Hoy no, es... Eso es lo que pasa, mijo, cuando no pones atención, pitirijas. Te dije, o sea, te lo dije como 10 veces. Mañana, a partir de mañana hay probabilidad de lluvia. Hoy bastante calor.
4: Te has de estar totemando, malvavisco de los calzafantasmas.
2: Claro, mijo, claro, así somos los bombones. Así somos los bombones, aunque te duela. Qué bueno que te quedaste sin boletos, yo los regalé todos. ¡Todos! ¡Todos los regalé ya! ¡Todos! Nada, para ti no hay nada, pitirijas, nada. O lo que sí hay para ustedes son boletos para que se vengan por ellos, mi gente, a partir de ya. Martes, miércoles y jueves, la serie en contra de Piratas de Campeche. Aquí están los accesos, mi gente. ¡Córrale, córrale, córrale, mi gente! Véngase por ellos a partir de ya. Si yo agarro viado, ahorita se quedan con el buen Gibran. También el Gibran les puede regalar boletitos, ¿eh? Mi buen Gibran aquí está en cabina regalando boletitos también.
5: Oye, Chevita, hablando de bombones, ponte la canción del bombón de Julián Álvarez.
2: Es que llegó el bombo, ahí te la pongo, mijo, claro que sí, el bombón.
6: Ahorita sí está bien bueno el calor para acá, más bien cociendo pan.
2: ¡Ah, qué barbaridad! Un panecito, mire nomás, un panecito ranchero. Ahorita hasta no queriendo, va, con un cafecito, preste, ¿cómo no? Panecito ranchero, recién salidito, era una belleza, Dios mío, mi vida.
4: Bueno, a ver quién te lleva a Pipiri de hoy en adelante.
2: Amigo, aquí están tus accesos, amigo. Amigo Pitirijas, aquí están tus accesos. Puedes venir por ellos, mijo, ¿eh? Puedes venir por ellos, no pasa nada. Amigo Pitirijas, ven por ellos. Ándale, pues. ¡Vámonos con el bombón!

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1: Siguen llegando por acá los mensajitos, ya para despedirnos, échale, ¿qué dice?
2: Ese de Chavita Ranchero, bien rico, cuando venga para Huachochi, ahí avisa para darle un panecito, invitarlo a un café.
1: Muchas gracias, señora, la gente de Huachochi, oye, que mira que están haciendo panecito, ya se escucharon las gallinas al fondo, escuché el gallo.
2: Darle un panecito, invitarlo a un café.
1: ¡Ah! ¡Qué belleza! Para mi gente de Huachochi, les mandamos un abrazo. Gente que está trabajando ahorita y que también dicen que está haciendo bastante calor para allá, ¿eh? Bastante calor está haciendo para allá, para Huachochi. Digamos, allá era para que estuviera menos caliente. Ahorita aquí estamos a 35 millones de grados centígrados. No, hombre, se está derritiendo la gente. ¡Mi amor, te estás derritiendo, reina! Préndele al aire, súbele a todo, mija, a todo para que esté sabroso. Oye, dice, hola Chavita, por acá por Huachochi tenemos 30 grados a la lona. Fíjate que ya 30 grados para estar marcando ya en Huachochi es bastante, ¿eh? Es bastante, bastante, bastante calor el que está haciendo por allá. Qué horror, 38. Oye, en los vehículos está marcando 38 grados. ¡Hala! Imagínate 38 con sensación térmica, ¿qué te gusta? De los 40 ya. Que le estamos marcando los 40. A la lona. Sí está bravo, ¿eh? Está brava la calor. Está brava la calor. Qué bárbaros, qué bárbaros. Mi gente, yo me voy, yo me despido. Que tengan excelente, excelente martes. Nos vemos en un rato más allá en el Estadio Monumental. Nuestros Dorados enfrentando a Piratas de Campeche. Si usted quiere accesos para el día de hoy, córrale. Aquí está Ezequiel, el buen Gibran. Venga y pídale boletos al buen Gibran. Tenemos para el día de hoy martes, miércoles y jueves. Martes, miércoles y jueves, el día de hoy, empezamos la serie en contra de Piratas de Campeche. Y luego ya viernes, sábado y domingo en contra de Guerreros de Oaxaca. La zona sur visita. La zona sur visita. La zona norte. Y bueno, vamos, aquí tenemos que alivianarnos, mi gente. Estamos a solamente 4.5 partidos para estar en playoffs y llegar a un sexto lugar donde podamos entrar a juegos de playoffs. No estamos tan lejos, mi gente. Son cuatro juegos. Cuatro juegos. Vienen series contra la gente del sur, equipos del sur. Que va a estar muy bueno, ¿eh? Va a estar muy bueno. Así que los invitamos para que visiten el día de hoy el Monumental. 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Mi gente, ya me voy. Ya me despido, cuídese mucho. Nos quedamos con el señor. Sí, mire, escuche. Qué buena rola, qué buenísima, buenísima. Cristian Nodal. Amor, llegaste tú, reina. 12:56. Temperatura 35 mil millones de grados centígrados. Bye bye, cuídese. Excelente martes.

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2: Y muy, muy buenas tardes tengan todos ustedes y sean todos completamente bienvenidos al noticiero vespertino de La Patrona 94.1 en este excelente martes 9 de junio del año 2026, donde espero que su mañana haya sido completamente agradable, usted haya cumplido con sus objetivos del trabajo y sobre todo lo más importante de todo es que ya estamos más cerca del partido debut del Mundial. Tic tac, estoy contando los minutitos, Betty, para que todo esto se arme y estemos bien contentotes con el partido de fútbol. De parte de todo el equipo de La Patrona, agradecerles por su sintonía, agradecerles por su preferencia y como siempre, estando al pendiente de los diferentes canales de difusión que tenemos para todos y cada uno de ustedes. De todo corazón, muchísimas gracias por estar siempre al tiro. Saludos a Cabo en los controles, que espero andes bastante, bastante bien el día de hoy. Y aprovecho para presentar a la reina de la alergia el día de hoy. ¿Cómo andas, Betty?
3: Hola, ¿qué tal? Muy buenas tardes. Aquí sobreviviendo, no sé. Espero y me escuchen un poquito bien.
2: Es alérgica al jale, andaba en Congreso y le pegó acá.
3: No, desde ayer en la tarde que se yo creo, entonces hoy no estoy llorando, no me pegaron.
2: Si la ve parpadear mucho, tenés que decir lagrimiendo el ojito derecho.
3: Traigo la alergia. Ya un día eres joven y al otro hasta el sol te hace daño lo que comes, pero estamos bien, no le cambie. Previo al Mundial estamos, creo que un poquito tranquilos, yo lo sentí al menos en algunas fuentes, no totalmente en el Congreso porque ahí hay más información, pero en otros sí, entonces como que se están guardando para el Mundial.
2: Pues son vacacioncitas ahí indirectas, ¿no? Por lo menos tres partiditos ahí que puedes estar aprovechando.
3: Norma, Luis, para así rápidamente aprovechar, el jueves sí hay clases. Sí, hay clases. ¿Qué? Y el subsecretario de Educación Básica

0: de la Secretaría y Deporte, Lorenzo Arturo Parga Amado, aquí en el estado de Chihuahua, comentó que en el pastel, que sí van a haber las actividades escolares normales y que ya queda en la disposición de...
1: aquí no va a haber tráfico, o sea, sí, aquí no hay problema.
0: Ajá. Entonces, para los papás que decían, hey, ese día lo voy a pedir para ver a gusto mi partido, pues no, va a tener que ir a recoger a sus
1: hijos. O sea, si pídale, si quiere faltar con su chamaco, pues falte, ¿no? Pero pues ahora sí va a tener que aceptar las consecuencias.
0: Pero sí hay clases. Esto va a estar bastante interesante, no le cambie, por favor. Vamos al otro lado del estudio.
1: Órale, y aprovecho también para... Norma Granados, al otro lado del estudio.
2: A los kilómetros. Al rato. Muy buenas tardes, Luis, Betty, Camo, ahí en cabina. Pero muy buenas tardes, sobre todo a toda la gente que ya está sintonizándonos a través de las diferentes frecuencias y a través de nuestras plataformas digitales. Y sí... recuerde, en todo el país, a excepción de México, Monterrey y Guadalajara, las clases y todo lo gubernamental va a estar completamente detenido. Pero en el resto del país, como simples mortales, todo lo vamos a ver por televisión.
1: Como simples que no somos sede mundialista, se dice, di la verdad, que no somos sede mundialista.
2: No somos sede mundialista porque ni siquiera un estadio tenemos, Luis.
1: Ey, del José Reyes Baeza no vas a estar hablando, ¿ok?
0: Andas.
1: Y ahí los caudillos fueron campeones y muchas felicidades, por cierto.
2: Ya cuando te...
1: Es que no me acordé
2: ayer. Desde lunes te dije, es que es martes, ya martes. Para mí ya estoy en jueves. No, ay, espérate. Disculpa.
1: Pero la felicitación estorba.
0: Pero si los de Monterrey ya se les andan yendo los japoneses, los orientales, por el estadio.
1: O sea, se molestaron por las condiciones de la cancha de Tigres, pero pues se arregló luego
0: con los de
1: Monterrey. Es más fresor en Monterrey, o sea, sí, la verdad es que es.
0: Creo que voy a cambiar de equipo.
1: ¡De partido!
2: ¡De partido, no!
1: ¡No va a estar el PUM!
0: Ah, no, ahí siempre la más.
1: Retráctate lo que acabas de decir.
0: Sí, me retracto, no voy a cambiar de partido, pero sí
1: de
0: equipo.
1: De por sí estamos batallando con la credencialización y tú todavía con ese tipo de cosas.
0: Ah, cálmate que las
2: con nuevas... la afiliación.
1: Ya pedí la maquinita en Mercado Libre, loco.
0: Ok, bueno.
1: Ya tengo el diseño.
0: No, el partido no, pero sí de equipo. A lo mejor me voy a los Rayados de Monterrey.
1: No, pues suerte, vas a sufrir bastantito porque son más pecho frío que pecho frío. Mantienen muchas instalaciones, pero para ganar no pueden hacer absolutamente los Rayados. Tigres gana muchísimo más, la neta, que los Rayados en la
0: actividad. Pero no le hicieron para tener un buen estadio.
1: Pues espérate que lo tengan, ya que el Samelón se ponga las pilas con ese tema. Pero sí lo van a tener, y aparte tiene muy buenos empresarios, nomás es cuestión de tiempo y ver cómo quita el olor de pipí por ahí del estadio de los Tigres. Y huele a pipí, es en serio. Pero lo que les voy a decir es que le mandamos saludos a la gente de San Juanito, de Krill, de Bocoy, Nauriquio, Campo, Maguariche, Guerrero, Carichí, Cerocago y Basasía, Chimori, Yuruachi. Un abrazo enorme para todos ustedes, gente de Batopilas, Valles, Albergel, Guadalupe, Calvo, Huachoche y Majalca. Otro abrazo grande. Y recuerde que estamos cubriendo más de 47 municipios para que usted se reporte donde quiera que nos esté escuchando al 614-111-3185, 614-111-3185. Y en Facebook sea parte de esos 8 afortunados que se encuentran ahora sí que conectados con nosotros en nuestras transmisiones. Gracias por estar ahí al pendiente y gracias a la señorita que estaba muy preocupada porque decía que la Ciudad de México estaba muy bonita. Ya le mandamos el video para que vea que no tanto, pero pues bueno, ahora sí que en gusto se ropa en géneros.
2: Pues mira, yo ya mandé corresponsal, ya le dije el jueves, por favor, necesito videos de cómo está la Ciudad de México, que esté preciosa, divina. No me vas a mandar de
1: los
2: lugares.
1: Es que lo estás haciendo de oquis porque ya está preciosa y bonita, por lo que nos estaban diciendo en la mañana.
2: Por eso te digo, yo ya mandé corresponsal, vamos a traer videos en exclusiva de la inauguración del mundial y por lo tanto pues de lo bello
1: la que terminal 2 todo tiene obreros, gente
2: de México,
1: que son las llegadas internacionales, todo tiene obreros,
2: tiene manifestaciones, tiene obrero, tiene socavones, ¿qué fue ahorita en la mañana?
1: Inundaciones,
2: están repintando lo pintado, mal pintado, con un color que no debieron de haberlo pintado,
0: el morado.
2: Entonces, pues sí, es muy precioso la CDMX.
1: Perdón, sí es cierto.
2: Una disculpa.
1: Nuevo León, Marcela, tú fuiste el malo en este mundial.
2: ¿Cómo se llamaba Marcela o...?
1: Ni me acuerdo. Tú fuiste el malo, Nuevo León, en este mundial porque los japoneses se enojaron contigo. Así que ustedes, toda la culpa, si no vamos a tener un mundial, recae en el estado de Nuevo León. 614 nos dice, buenas y calurosas tardes, equipo de hermosos, feliz martes, gracias, feliz martes para ustedes también. 614 nos dice, y ya mandaron un meme de Puma, santa madre. Dice, buenas tardes a todos hermosos, aquí reportándome de nuevo su fin de semana muy difícil, viernes en la tarde, no sé qué habré comido, que me cayó mal, me puse una enfermedad horrible y que me tuvo tirado toda la tarde, viernes, sábado y hasta lunes por precaución, pero aquí ya estamos de nuevo. Eso. Qué bueno que andas mejor, carnal, qué bueno que andas mejor. Y me manda un meme que dice, aceptarían, México gana el mundial, pero desaparece Pumas. Ah, como el gacho.
2: Ah, No, ¿qué culpa tiene? No, no, no.
1: Es que ganar el mundial es ganar el mundial.
2: No,
1: es que es el trato, o sea, es el trato, es el meme, es un meme. O sea, acepto el trato de que gana México el mundial, pero no. Desaparece Pumas.
2: No. Después, ¿con quién sufrimos? ¿Cómo sufrimos? No.
1: No, pues siempre. O sea, Chile a mí me gustaría ganar el mundial, si les soy muy sinceros. La verdad, sí, les soy muy, muy sincerito. 6-14 dice, ni tan bonita, se les cayó el jardín flotante que un día antes la había inauguró la Clara Brugada. Y sí, sí que desaparezca junto con el América. ¡Ahora, pérese!
2: Pérese. Bueno, América sí. Se lo cambió.
1: Ahora, luego, con los Pumas. Dice, excelente tarde, Normita, Betty, mi buen sujeto Golden Totem. Quien diga que la Ciudad de México es hermosa, preciosa, divina, lo reto que vayan en tiempo de lluvias. Correcto, oiga, con el pez caca.
2: Nada más vamos a aclarar, no lo dijimos nosotros. Nos lo pusieron hoy en la mañana en un comentario a través de la Patrona de Chihuahua 94.1 en el Facebook de 8 a 9 de la mañana. Y ahí nos decía que nos teníamos que documentar, que teníamos que estar bien informados.
1: Y claramente hicimos nuestra labor de investigación de cómo estaba la Ciudad de México, ¿verdad?
2: Entonces, no crea que nosotros lo estamos diciendo, no.
1: Sobre todo que incluso acabo de ir, mi gente, y si les puedo decir sinceramente cómo está, les aseguro que cuando fui en abril ahorita está exactamente igual, salvo sin las inundaciones, porque eso sí no me tocó lluvia, no me tocó mojodrilos ni cacaimanes, y les soy muy completamente
2: sincero. O no sé si sinceros. Lo diría de manera sarcástica, ¿verdad? A lo mejor.
1: No, sí se veía defensor ahí del... ¿Sí? De que todo lo que hace Morena lo hace bonito. Entonces dije, pues bueno, ahí le va. Dice, si tuviste tiempo, mi Luis, de checar el video de Lord Peña que te mandé. No, espérame, dice, yo también dijiste... Discúlpame, Peña, yo todos los días lo digo sinceramente, le pido perdón a don Enrique Peña Nieto. No sabíamos lo que teníamos, no sabíamos lo que teníamos hasta que lo perdimos. Peña Nieto vio el futuro para muchas cosas, presenció muchísimas cosas, y ahora a raíz de todo esto, la verdad es que ya no parece tan mal presidente como todos lo decíamos en su tiempo. Y a muchos me van a decir, desapareció 43, ¿y ustedes cuántos tenemos meses esperando su conteo de desaparecidos? Y Peña Nieto, ¿sabes qué también qué hacía? Daba la cara cuando pasaba algo.
2: Pedía perdón.
1: Sí pedía corrupto, sí, perdón. La Casa Blanca y todo. Pero aquí tienen más casas más grandes que la Casa Blanca estos vatos. Sí. Gacho. No sonaba tan mal.
0: ¿Le habrá pedido perdón a la gaviota por haberla utilizado?
2: Sí, yo creo que sí.
1: Pero, Peña, yo sé que no estás escuchando, yo sé.
0: Allá en España.
2: Eres uno de los cinco que nos está escuchando.
1: ¡Ocho! Por favor. 8. En la mañana, en la tarde, si ya que ahí es otro numerito. Pero vamos a un corte comercial y regresamos.

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0: 1:16 de la tarde, mi gente, y gracias por continuar en sintonía de Noticiero Vespertino de la Patrona 94.1. Aquí estamos viendo el video que nos enviaste de Peña Nieto. Aquí lo estábamos escuchando Norma, Betty y yo. Hoy tal vez si lo alcanzamos a poder tener un espacio acá de noticiero para que usted esté al pendiente de lo que se ha mandado al 614-111-3185. Tenemos mensajitos donde brindar más información que nos dice... dice, arriba mi máquina del Cruz Azul, aunque no me hayan pagado mis apuestas que les gané, pero ya los perdoné a todo. Dice, ¿cómo extrañamos a Peña Bebé? Dice, con el fraude de Segalmex se cuben 7 Fobapro, así. Pero obviamente eso no existe, eso no ha pasado, eso nunca ha sido, porque pues como dicen, no, pruebas, pues bueno.
1: Pruebas.
0: Así que lo que tenemos que decir es, en más información, póngase bien al tirante, mi gente, porque las autoridades estatales alertaron sobre la presencia del fenómeno conocido como Calima en la ciudad de Chihuahua, situación que ha provocado un deterioro temporal en la calidad de la respiración de Betty, debido a la permanencia de partículas suspendidas en la atmósfera favorecida por la humedad ambiental. De acuerdo con los registros de monitoreo, la estación sur reportó niveles de partículas, no me pongan lo técnico, PM10 de 352.3 microorganismos por metro cúbico, no sé si es mucho o poco, pero sí está canijo, mientras que la estación centro alcanzó 208.3, ubicando el riesgo en rangos de muy alto a extremadamente alto. Las autoridades prevén que las condiciones mejoren gradualmente durante el transcurso del día. Ante este panorama, Protección Civil y la Secretaría de Salud recomendaron evitar actividades al aire libre, tú estás aquí dentro de la cabina, no pasa nada, mantener puertas y ventanas cerradas y utilizar cubrebocas en caso de permanecer por periodos prolongados en exteriores. Además, exhortaron a prestar especial atención a los niños, adultos mayores, que pues Betty, y personas con enfermedades respiratorias o crónicas, y acudir al médico ante cualquier síntoma persistente. Es que no seguiste las recomendaciones.
1: Sí, estuvo bien feo, la verdad, en la mañana.
2: Y más feo porque no me di cuenta. Estamos otra vez.
3: La semana pasada viví lo del carro. Bueno.
1: Ah, sí, el olvido. El olvido. Del carro.
3: Soy Doris, Betty Doris. Entonces, tengo muchos grupos, estamos, yo al menos les había comentado que ya recientemente ya estoy en 69 grupos, ya me agregaron a dos.
1: Dame la receta.
3: Y se me acumularon y no revisé bien y ahí voy corriendo a una rueda de prensa. ¿De qué crees?
1: ¿Hoy?
3: La que estaba programada.
1: ¿Para ayer?
3: No.
1: ¿Para hoy?
3: Sí, de fiscalía.
1: Ah, entonces, canceló.
3: Entonces yo voy aquí toda.
1: Y así. Fíjate, dije, voy a mandarles el
0: al chat. Se canceló.
1: Ajá, se los voy a reenviar. Dije, no, pues ¿para qué? No creo que sea.
3: Pues no, sí. Si lo hubiera necesitado. Y ahí sí, fue donde resentí estas partículas que están muy altas.
0: O sea, la culpa la tuvo la fiscalía.
3: Oh, okay, pero.
1: Saludos,
3: sí, fue un descuido mío. A lo que voy es que sí resentí el aire. O sea, normalmente cuando hago ese recorrido, no, tranquila, pero sí me costó ir y luego regresar, ¿no?
1: No,
3: o sea,
1: sí, hay con que la respiración. Tener mucho cuidado, sobre todo los niños y los adultos mayores.
3: ¿Y quiénes tenemos? Algunos.
0: Yo no voy a la escuela, ya, pues ya, ¿qué más da? Tenemos que lo reprueben.
1: Y ahorita que estabas hablando de que la escuela, que si va a haber clases, que si usted quiere llevarlo o no, pues no pasa nada, la Suprema Corte de Justicia de la Nación dijo que las faltas no van a influir en su calificación, así que si va o no va, pues no pasa nada.
3: Rápidamente, para que se comuniquen al 614-111-3185 y siempre metiendo mis temas en las pláticas. Imagínate, ahora no sé, por automático el sistema no a los docentes no los pueden no les permite reprobar al niño. Uh-huh. Ahora la Suprema Corte de la Justicia, la máxima autoridad en nuestro país, diciendo que las faltas, ¿no? Uh-huh. ¿Dónde, como diría Marco Antonio Solís, ¿A dónde vamos a parar?
0: Pues en la Suprema Corte de Justicia de la Nación, con el sistema educativo que estamos agarrando, ya vamos a poder ser
3: fácil. Entonces a nosotros no nos va a tocar, ya no nos tocó ser magistrados. Los niños que falten y que no aprendan, pues mira, van a llegar al Poder Judicial.
0: Al parecer no se ve tan complejo. Ya no me está desagradando la idea. Usted que es contador y que le valga, yo puedo meterme al examen. Le aseguro que se me ha dicho que muchísimos que están aquí.
3: No, es que la educación...
1: Vas a pasar con 10.
0: Oye, que fuera ministro de la Suprema Corte y me fuera re bien. Es como todos al bote. Los que no le dan la espuma van al bote. Pero usted no puede meter ahí el bote, ¡ah, que sí! ¡Ah, que sí puedo! Vas a ver.
3: Ya se pueden hacer muchas cosas, cuanto más razón.
0: No, pero sí da mucha lástima el tema de la educación. Yo sé que van a decir, es que antes, con las calificaciones, discriminas al alumno por ponerle un 6.
1: Le generas.
0: Porque alguien le das inseguridad. Sí, está bien. Está bien que llegue un chamaco y le diga a su chamaco, ¡ah, te sacaste 6! ¡Que le dé vergüenza!
1: Se llama disciplina.
0: ¡Que le dé vergüenza que no hizo la tarea, que no estudió! Eso no está mal. Ese es un bullying que puede servir. Ahora todo, con todo respeto, lo voy a decir, perdón, Betty, ahora todo el mundo tiene trastorno de déficit de atención en tu lugar de decir que son brutos. Lo digo con
3: todo
0: respeto.
3: ¡Ah, no! ¡Eso sí!
0: Lo digo con todo respeto. ¡Es no, en serio!
3: Pero más que eso, son como el vino.
0: Como el vino. Uh-huh. ¿Mejora con el tiempo?
3: No. Un cucho en la boca les conviene.
0: O en otro lado.
3: O en otro lado, precisamente.
0: Para que se alivere. No, pero sinceramente, o sea, pues, si ya no repruebas por faltas, ya no te pueden reprobar. O sea, chile, ¿para qué vas a la escuela? Mejor ponte a ver a Mr. Beast en YouTube, a ver, por lo menos a ver si aprendes otra cosa mejor.
1: Pues eso es lo que... Ay, es que me van a odiar. Pero pues eso es lo que quiere, ¿no? El nuevo sistema, el régimen nuevo
0: no,
1: que tenemos.
0: No, quiere, a ver, no. Quiere que sea todo más parejo, ¿verdad?
1: Que todos estemos dentro de una beca y que al momento
0: estoy de votar, acuerdo en que todos tengan derecho a estudiar, estoy completamente de acuerdo, pero no vas a pedir los mismos resultados de todos en la escuela. Estamos completamente de acuerdo.
1: No, es que lo que va a pasar es que solamente, otra vez, quienes tengan la posibilidad económica de ir a una institución privada son los que se van a ver beneficiados y luego te van a criticar porque te van a decir, ah, es que tú fuiste a una escuela privada
0: y qué
1: no
0: tiene,
1: fuiste a una pública.
0: ¿Y qué tiene y qué te importa? Yo siempre les contesto lo mismo, sí. Porque yo estuve en las dos, honestamente, yo digo, pues, ¿qué tiene y qué te importa? Saludos a Yair Pérez, que nos escribe acá a través de la patrona noticia. Saludos, que acabo de dar el comentario. Saludos, Yair, un abrazote.
3: Estaría padre, híjole, bueno, a ver si más al ratito me pongo en contacto para que nos vinieran a explicar detalladamente lo que son los programas federales, en este caso, Jóvenes por México, que son estos que acaban de egresar o están estudiando y de un rango de 18 a 29 años de edad, tengo entendido. Uh-huh. Entonces, saber cómo es, se opera realmente, dado que muchos jóvenes, he estado escuchando en el camión, porque muchas veces dejo el carro en cierto punto. Y
0: no nos consta que sí lo dejas en cierto
3: punto. me manejo en camión y escucho, ¿no? ¿Para qué quiero seguir si yo puedo entrar a este programa? Entonces, y no más que motivarlos, los incentiva a no hacer, a dejar de hacer las cosas porque ya hay
0: algo. No. El objetivo de esos apoyos es que hay muchos muchachos que no han tenido la oportunidad de poder acceder.
1: Es que son dos programas, ¿no? Uno es el de cuando no estudias y no trabajas. Uh-huh. Y otro es cuando estás estudiando y te dan también una beca.
0: Sí, te sería becario.
1: El becario, exactamente.
3: Voy a darme la tarea para traer.
0: Eso está chido porque sí sale raza, sí, con buen aprendizaje.
1: Ese, mi hija sí lo usó, la verdad.
0: Sí está chido, yo también he visto que a veces les conviene.
1: Y sí le ayudó, porque como yo soy muy mala mamá, y yo no le pago la colegiatura de la escuela, ni le ayudo con nada después del bachilleres. Yo no le ayudo porque soy pésima mamá.
0: El estilo americano, ¿eh?
1: Entonces ella tiene que estudiar y trabajar. Pero si no estudia, pues no trabaja.
0: Pero está chido también para que las empresas contraten jóvenes. Ese se me hace padre, pero sí están haciendo algo. O sea, no están diokis.
1: Entonces eso le sirvió para pagar parte de su escuela.
3: Por eso es importante también informar, ¿no? En este sentido, para que aquellos papás y mamás gandallas como tú.
1: Como yo, ajá, soy una desgraciada.
3: Pésima. O aquellos alumnos o jóvenes que digan...
0: el día de la madre.
3: Que digan que ya no quieran seguir...
1: Mi felicitación.
0: Regrésamela.
3: Pues sepan cómo trabaja, ¿no? Y no estén pues ahí abusando de estos beneficios, ¿no?
0: Mira, dice por acá, y pensar que en aquellos años cuando yo estaba en la escuela, si un 3 te sacabas, un 3 se iba en la boleta. ¿Sí? Bueno, también antes casábamos.
3: Yo me saqué un 4 en matemáticos.
0: Ahora muchos chavos juegan pádel, ¿qué nos puede esperar? A mí también me tocó que si te sacabas un 2, era un 2, no había de que 2 a 5, no, o sea, reprobado con 1, es con 1, y era lo más, y con tinta roja, ¿sabes? Como, 1.
1: Pues en el certificado de bachilleres, híjole, me voy a ventanear, pero qué osazo.
3: Yo en tercero de primaria me acuerdo muy bien, porque hasta lo celebré, me saqué un 3. Pues estaba niña. Y en secundaria, en segundo.
0: En la maestría, dice.
3: No, ahí sí tuve promedio 9.1 general. Y en segundo de secundaria me saqué un 4 en matemáticas. Y fue porque me la eché de pinta y no entendía el. ¡Y el 4! Y apareció en mi boleta.
0: No manches.
3: Son las dos calificaciones por excelencia que
0: qué
3: he tenido.
0: Qué vergüenza.
3: ¿Qué? ¿Estaba cerca del número 1?
0: Qué vergüenza juntarme.
1: Oigan,
0: contigo.
1: Nos están mandando saludos acá por la patrona noticias, dice Vanessa Aguirre. Saludos a todos los ciudadanos de allá de por el Pistolas Meneses.
3: Saludos.
1: Y a ustedes.
0: Ah, saludos
1: Vanessa,
0: a la raza,
1: pues Pistolas ¿dónde Meneses? ¿Estás, Vanessa? ¿Tú dónde estás? ¿Qué dices que hasta allá?
0: Que pase el chisme. Es que quizás se la hacen retirado.
1: ¿Ah, está en la Ciudad de México? El Monterrey.
0: Ahí está, es la corresponsal en la Ciudad de México. En Alemania. Ah, ya descubrieron quién es la corresponsal en la Ciudad de México. Gracias por mandarnos la información de por allá. Saludos, Vane, gracias por estar al pendiente. 614 dice, oye, Normita.
1: Oigo.
0: O sea que yo sí le pagué la carrera a mi hija, ahora que ya se graduó, y el que agarre un jale chido le puedo cobrar lo que le invertí, dicen por acá.
1: Como yo soy una desgraciada como mamá, pues no, ya pasó ahorita. Eso era cuando estaba estudiando, hay que ser más listos.
0: Dice, buena tarde, desde que llegó Peña se frenó la reprobación, que porque argumenta la ONU que un reprobado costaba lo que percibía un maestro, nos dicen por acá. 614.
3: Ahí tenemos
0: dice,
3: delincuentes manteniéndonos cerezos sin nadie.
0: 614 dice, escuché a una maestra plantear una reflexión interesante. Si el magisterio realmente busca mejorar la educación, también debería visibilizar los casos en que los padres de familia incumplen con la obligación de llevar a sus hijos a la escuela. Su argumento es que, así como se exige a las autoridades garantizar una educación de calidad, también debe señalarse cuando las acciones de los propios padres vulneran el derecho de los menores a recibir educación. En otras palabras, la responsabilidad educativa no recae únicamente en el Estado o en los docentes, sino también en las familias, estoy de acuerdo. Me refiero a magisterio en el título de maestros frente a aula, dicen por acá, porque precisamente para recoger la beca los padres sí están muy puntuales y madrugadores. ¿Qué vas a decir, Betty? Claro. ¿Qué no, me agarraste leyendo?
3: No, es que...
0: ¿Qué me embarraste?
3: Ah, sigue.
0: Ok, 614 dice, buenas tardes, mi Luis, saludos cordiales, Ramón Treviso y Omar Navarrete, Betty, Norma, saludos cordiales.
1: Saludos.
0: Gracias.
1: Saludos.
0: Cuídense todos ustedes, igualmente, gracias, ánimo en el jale, que nos llega por acá, llegan más mensajitos, 614, síganse reportando al 614-111-3185, con todo gusto lo leemos, y ya supo que Betty reprobó un examen por allá y que Norma es una mala mamá, ahora sí que tírales carrilla a cualquiera de los dos. 614 nos dice, lo que quiere este gobierno es puro analfabeta y mantenido de los apoyos sociales que nos cuestan el pueblo, pues no lo puedo negar. Dice, mi hermana es maestra de CECIT y los alumnos que ingresaron el semestre pasado vienen sin saber leer, multiplicar, dividir, no sabe nada. Otra me tocó un vato en Instagram que iba con, dijo, voy a comprobar que la nueva escuela mexicana no sirve. Así se agarró con el micrófono y dijo, vamos a hacerlo. Y fue una primaria, fue secundaria, se llega con el chavo. Oye, ¿qué grado estás? No, pues cuarto de primaria, ¿no? Por decirte algo. A ver, dime la tabla del 7. Sencillito, dime la tabla del 7 y lo, 7 por 1 y lo, 7. Y luego, a ese sí le contesté, lo 7 por 2, y lo 18, ya, dijo el vato. Ahí está el reflejo. Lo que nunca ves matemáticas, ok, y lo, no, pues no sé qué estamos viendo en la escuela y la fregada. Y pues, la neta, sí, pues, se merece un bachón, sinceramente. Gracias, Toribio, por ayudarnos a repasar las tablas. Dice, los programas de asistencia asistencialistas son para comprar votos. Dice, mi nieta estudia y trabaja. Y cuando nos sacamos un 5, nos daban 5 chanclazos y entendías porque entendías, pero hoy es violencia familiar. Yo también estudié y trabajé en la universidad. En la universidad sí estudié y trabajé, en la prepa no. Y también, hombre, me sacaba una calificación baja. Nunca reprobé, sinceramente, jamás reprobé. Pero si llegaba al 8 y llegaba mi jefe, ¿qué pasó? Aquí dijimos que es de 9 para arriba. Y no puedo decirle de que la maestra estaba en mi contra. Nada, yo no les podía contestar eso. Fue tu culpa, decía mi papá. Si te sacaste un 8 es por la palabra que ya te imaginarás, cuál, que empieza con pen y termina en ejo.
3: Les voy a decir un secreto.
0: Que saludos, se queda, a mi jefe.
3: Que se queda aquí entre nos. Mis dos papás.
1: Como Daniel Álvarez, ajá, cuidado, ¿eh?
3: Sí, aquí. Mi papá, bueno, fue maestro de primaria y fue mi maestro.
1: Ah, te tocó como profe también.
3: Profe en quinto.
0: Qué asco el nepotismo.
3: No, pues nos fuimos allá a un rancho, les dieron el cambio para La Esperanza, que ya la visité. Y mi mamá también es maestra jubilada. Muchos criticaban a mis papás porque, oye, son tus hijas, les vas, ajá, a dar los exámenes. Ese privilegio. A nosotras no nos dieron ese privilegio, ¿eh? O sea, ese 3 que me saqué.
1: Tenías que poner el ejemplo. Ajá,
3: en tercero de primaria fue mío. ¿Por qué? Porque mi mamá y mi papá nunca nos sonsacaron el sentido. Ay, chútate y apréndete de memoria lo que va a venir el examen, o siendo amigos de mis profesores. Entonces, desde ahí partió, no, oye, tienes que estudiar, tienes que entrarle aquí. Sí nos decían más o menos en el sentido, oye, ya se acercan los exámenes, empieza a repasar, o empiezas, pero nunca nos soltaron ningún examen. Y con orgullo tengo en mi registro un 4 y un 3.
0: En la barrera de Chihuahua 94.1 nos dice Eric Martínez Ruiz, saludos a los reprobados, dice, jajajaja, ja, ja, ja, saludotes, saludotes.
1: Sí.
0: Saludos a los ministros de la Suprema Corte, que yo sé que sí reprobaron la materia por allá, a mí se me anda cayendo el 20 como por ahí.
3: Ande, pues sí, tenemos muchos legisladores federales y de todo tipo y funcionarios que pues están ganando un buen dinero y sin el conocimiento adecuado para ejercer el trabajo y el puesto en el que está.
0: 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Vamos a un corte comercial y regresamos.

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0: 1:33 de la tarde, mi gente, y gracias por continuar en sintonía del noticiero vespertino, la patrulla 94.1. ¿Qué me estás enseñando, Norma? ¿Qué es eso?
1: Pues estoy viendo un video de la hermosísima Ciudad de México. Preciosísima ciudad, hermosa, la mejor del mundo.
0: Sí,
1: donde hay centenares de efectivos de la Secretaría de Seguridad Ciudadana del Grupo Antimotines que permanecieron ahí en el cruce de Calzada de Tlalpan y División del Norte en la alcaldía Coyoacán, previo a la marcha que llevará a cabo la Coordinación Nacional de Trabajadores de la Educación. Entonces, pues ahí estuvieron esperando.
0: Y todo el rollo,
1: pero cientos, parece normal.
2: Los decentes.
1: Los del Cente con C.
0: Pero nosotros no estamos documentados, tienes toda la razón. No. Toda la razón la tienes aquí en esta tarde. Llega mi mensaje, Eric Martínez Ruiz dice, el doctorado no quita lo tarado. No, hombre, dímelo a mí, sigo siendo el mismo imbécil, imagínate cómo están las cosas que hasta me dicen que me documente. Así que pues mira, el doctorado no me sirvió de absolutamente nada. 614 dice, buenas tardes, hoy reprueban hasta educación física. Al chile, los moritos sí tienen bien mala condición y bien mala coordinación. Bueno, ya los moritos no saben hacer deporte, no saben jugar.
1: Ah, pero ¿qué tal los dedos?
2: Para los videojuegos.
0: Sí, eso sí lo mueven. Eso
1: ¿para
0: sí
1: el celular?
0: Esos son muy hábiles los morros. Sí.
2: Antes podías ver en hace todavía unos 10 años, creo, 15. No, más o menos, entre esos. Podías ver chamacos en la calle jugando, mi padre. Uh-huh. Ahora no.
0: River, el bullying. En serio, pues es que sí es necesario, sinceramente. 614 dice, mis hermanos estudiaron en el Ignacio Zaragoza en las granjas y los profes les daban con el metro, ala, y mis hermanos se quejaban con mi madre y ella iba y le decía al maestro, dele más, por eso somos la generación de hierro, porque todo aguantábamos, nos dicen por acá.
2: No, yo no viví tanto.
0: No, a mí nunca me dieron un reglazo ni nada. No, eso sí nunca llegué.
1: Yo nomás alguna vez vi pasar un borrador así.
0: ¿Te lo ves tu maestro
1: no,
0: o qué?
1: No, no, a mí no.
0: Estoy en medio a la fregada.
1: Es que éramos tremendos en la secundaria, la verdad, las cosas.
0: Yo cuando daba clases en la universidad y los escuchaba hablar mucho, yo no era de alzar la voz ni nada. O sea, como puedes ver, en general son muy tranquilos, honestamente, en general. Pero ya cuando me cansaban un poquito, les aventaba el marcador. O sea, ya sabía quién era ahí.
1: Así como no sé quién le avientas plumas.
0: Ándale, así tal cual, sí, pues para que pongan atención y estén ahí al pendiente. Llega otro mensajito a través de la patrona de Chihuahua 94.1, gracias por estar al pendiente. Medino nos escribe, dice, hola, muy buenas tardes, saludos Luis, Norma, excelente tarde, gracias, igualmente para ti, Medino, te mandamos un abrazo enorme y sígase reportando, por favor. Otro mensaje, 649, dice, no criticar son saber, ay, no es el gobierno actual ni el modelo educativo, es el sistema. En los 80s, un rector de la UNAM, Jorge Carpizo, visitó las aulas y descubrió que muchos alumnos no se veían dividir entre dos cifras y prohibió el uso de calculadoras para que se aprendiera el algoritmo de las operaciones básicas, nos dicen por acá. 614 nos dice, pero no eres cualquier tarado, dicen por acá, eres mi tarado. ¡Ay, gracias! Ay, abracito, besito, gracias, me encantó ese mensaje. Dice, me meto con el secundario del peinado de mango chupado, que era con el copete hacia enfrente, y lo máximo que me llegan a hacer los prefectos de algunos profesores era que te jalaran el copete para decirte que ya te cortaras el pelo. Cuando yo estaba en el bache también los agarraban así de la coletilla. Sí.
1: Pues hace poco, ¿no se acuerdan de una que hizo mucha polémica en el bachiller estrés porque le cortó un maestro o el prefecto, no me acuerdo, que por cierto, un saludo a mi bachiller.
0: Un saludo al bachi.
1: Le cortó el cabello, ¿se acuerdan?
0: Sí,
1: que
0: sí, hizo
1: un escándalo, que por qué. Pues se llama disciplina.
0: Se lo hubiera cortado más.
1: Se llama disciplina.
0: Si el reglamento te está diciendo el bachiller es que tienes que cumplir con un cierto extensión de tu cabello, pues hay que cumplirlo, te gusta o no. Y si no te gusta el reglamento del bachiller, lo voy a decir con todo respeto, no lo meta. Meta al otro lado. Si quiere traer la greña larga, pues vayas a una privada que lo dejen traer la greña larga. Pero sinceramente sí, y lo hubiera cortado más. Cuando llegabas con mucho gel así en el bachi también, no nomás para que no se viera larguito. Y téngale, si te descubrían, estaba bien gacho cuando te trasquilaban así.
1: El pantalón, que fuera el color, los zapatos.
2: Las faldas del tamaño. Ah, a mí sí me devolvieron por traer la falda un poquito corta.
0: ¡Ay, rebelde! ¡Tambolele!
1: ¿Qué más?
0: Las uñas, vamos a revisar las uñas.
1: No nos dejaban ponernos uñas, no nos dejaban pintarnos el cabello.
2: Ahora ni traer delineador.
0: Conmigo en la secundaria en el bachi, los piercings sí los revisaban también en su tiempo, que no trajeras perforado. O sea, podía estar perforado, pero que no lo trajeras en la escuela. Entonces, eso a mí sí me tocó en su tiempo, secundaria y prepa.
1: Es que todo eso creo yo que está bien, pues es que es disciplina de verdad. De verdad, de verdad.
0: No, es abuso hacia los alumnos, te van a empezar a decir, se van a quedar traumaditos.
2: Bueno, ahora sí me dejo revisar los piercing.
0: ¡No! Pero vámonos a la siguiente nota, porque pues al parecer andaba circulando por ahí una lista de morenas sobre una candidatura femenina para este próximo año 2027, que aunque usted no lo crea, todavía faltan 365 pico de días para votar, pero parece que no. Pero Morena dijo que esta lista, que comenzó a circular en días recientes y que señalaba el género de las candidaturas que impulsarían para las elecciones a gobernador de 2027 en 17 estados del país, incluyendo Chihuahua, en dicho documento se afirmaba que la candidatura morenista en la entidad tendría que ser ocupada por una mujer. La versión también establecía que en algunos estados Morena cedería candidaturas a partidos aliados, como el Partido Verde en Nayarit y el Partido del Trabajo en Zacatecas. Sin embargo, el partido aseguró que esta información carece de validez y no corresponde a ninguna definición oficial. A través de un posicionamiento, Morena calificó la lista como falsa y llamó a la ciudadanía a no dejarse llevar por información sin sustento, al reiterar que aún no existen determinaciones oficiales sobre las candidaturas ni sobre los criterios de género para la contienda electoral de 2027, así que puede dormir usted en paz.
1: Así es.
0: Puedes estar tranquilo, todo bien. ¿No me ha salido, fíjate, a mí esa lista?
1: Sí, fíjate que yo se la había visto, la ignoré un poco porque dije, muy probablemente es falsa.
2: No parecemos, digo, con eso de que nos dicen que...
1: Dice sí, Chihuahua, dice, estamos en el número 6, dice Morena.
2: No, pero tú y yo.
1: Y género mujer. Ah, no, todavía.
2: No, digo, con eso de que dicen que tenemos esas preferencias, ¿no?
0: ¿De qué?
1: ¿De qué?
2: De Morena, luego del PAN.
0: Ah, ya me dije, pues es el mes de junio, dije que estamos platicando. ¿De qué estamos platicando? Nos llegan más saludos.
1: Pensando, dice, ¿cuáles serán?
0: Saludos a mi licenciado Héctor Hernández, dice, aprovechando que ando en la calle, saludándote de nuevo, mi querido Chacho. Saludos, Milik, te mando un abrazo. Dice, ya somos dos con el tema de doctorado, mi querido Chacho. Y si quieres, podemos ser tres, si nos ponemos lo suficientemente ambiciosos de que el doctorado no quita lo tarado. Sígase reportando el 614-111-3185. Pues creo que sin más, grilla, ¿no? Pues pasó esta lista que digo, mira, me había salido en redes sociales. Y sí estuve scrolleando y todo.
1: Lo que pasa es que, recuerda, en Morena hay dos candidatos fuertes hasta el momento, sí, ya visibles, que son la senadora con licencia Andrea Chávez y el alcalde de Ciudad Juárez, Cruz Pérez Cuella. Ajá. Si esta lista fuera real, pues entonces prácticamente estarían haciendo un lado a Cruz Pérez Cuella.
0: Y le tocaría a Andrea Chávez, ¿no?
1: Pues ya le tocaría a Andrea Chávez, pero tú recuerda que hace mucho tiempo.
0: Ayer, hace grano.
1: El alcalde de Ciudad Juárez dijo, yo voy como sea y con quien sea.
0: Ok.
1: Órale. Entonces eso le podría restar puntos a Morena, ¿eh?
0: Fíjate que, hijo, me va a ir mal con el siguiente comentario. Yo no estoy de acuerdo en eso de repartir por género las candidaturas, ¿eh? La no. Chile, yo no estoy de acuerdo. Si la más capaz es una mujer, adelante. Uh-huh. Si el más capaz es un hombre, adelante. A gastarse la suela como absolutamente todos. Pero que sea una orden estricta de que, oye, una hombre, una mujer, una hombre, mujer. Al Chile no, a mí no me gusta eso. No. Pero quizás sí puede haber alguien muy capaz en ese momento y lo dejaste pasar por cumplir con ese tipo de cuestiones. Y la neta, pues, lo voy a decir con todo respeto, por algo que podría ser una trivialidad, porque pues son 6 años que quizás puedes tener un mal gobernador. Por una decisión así. Yo no estoy de acuerdo. Línchenme, díganme lo que quieran. Ya estoy acostumbrado, así que no pasa nada.
1: Yo creo que no estaría de acuerdo para la gubernatura o para la alcaldía. Ahí que llegue el mejor, ¿no? De los candidatos.
0: Sí, porque será necesario.
1: Pero las diputaciones y regidores, yo creo que sí debe haber una balanza. Porque son muchos.
0: Mira, esa te la compro. Esa está bien. Esa no me causa conflicto. Sí, alcaldías y gobernaturas, Simón.
1: Que se la ganen.
0: Y presidente de la República, que sea también el mejor.
2: El mejor y con el conocimiento y experiencia, la neta.
1: El mejor.
0: Sí,
1: el mejor. No importa hombre, mujer, no importa.
2: Ajá, sí, porque muchas veces llegamos a tener algún funcionarios que pues llegan porque hay la cuota o porque los favores políticos. Y a la hora de estar con esto de la función pública, que no es sencillo, que tienes que saberlo manejar, se dan de topes contra la pared.
1: Y por eso me gustó la propuesta que nos vino y nos presentó la iniciativa el diputado Sánchez, que ya lo traen allá.
2: También.
1: Mapuleada, pero bueno.
0: Mira, no hay mala publicidad, bueno, diputado, si nos está escuchando, pues ánimo. ¿Qué le puedo decir? Sí está chida su propuesta, honestamente.
2: Ya ven que trae la propuesta esta de invalidar o que metió un amparo para lo que es los datos, los datos biométricos.
1: Sí.
2: Parece ser que ya un ciudadano, no me acuerdo en qué estado, ya lo ganó.
1: Logró. Ah, qué padre.
0: ¿Neta?
1: Pues ojalá.
2: Déjame.
1: Que si ya lo logró él, pues entonces quiere decir que
0: los demás lo pueden lograr.
1: Se le va a hacer realidad al diputado. Y como dato, faltan exactamente 362 días, 11 meses y 28 días para las elecciones.
0: 11 meses y ¿cuántos
1: el
0: días?
1: El 6 de junio, 28 días.
0: Hijo de su Pink Floyd, suena mucho, pero la verdad es que estamos más cerca de lo que todos nosotros estamos pensando. Nos llegan mensajes por acá. 614 dice, en el CECIT, que fue la prepa donde yo estudié en mi época, se vino toda la parte del reggaetón y había unos tenis que ya no existen. Por eso digo la marca que se llamaba FUBU, sí los ubico. Y eran de colores y nosotros los combinábamos con las playeras lisas, las cuales nos las poníamos por encima de la camisa. Y también era de a tiro por viaje que nos reportaban porque no traíamos la camisa al uniforme debidamente. Nos sentíamos los Power Rangers, los Power Rangers los del grupito, cada uno con su color distinto, nos dicen por acá. 614 dice, chido que nos compartan esas historias, ¿sí? Dice, oh, ahí está... ¿Ya lo leí? Sí, ya lo leí, sí. Entonces, ¿por qué Andrea Chávez y Cruz Pérez ya se andan proclamando candidatos? Y Cruz dijo, sin Moreno, con Morena, voy porque voy. Pues eso es lo que acabamos de decir, sí, lo acabamos de decir por acá. Pero es una lista falsa, o sea, ojo, es lista falsa.
1: Falso, fue falso. Y faltan 114 días, agárrate.
0: ¿114?
1: Chido. 114 días.
0: ¿Para que se acabe el año?
1: Para el arranque formal del proceso electoral.
0: Ay, es un Pink Floyd.
1: Primero de octubre del 2026.
0: Primero de octubre.
2: Híjole. Hay que apurarnos.
0: Bueno, las últimas dos semanas de septiembre no vamos a estar en noticiero, vamos a dormir 15 días seguidos, porque la neta.
1: 30, ¿no?
0: De octubre, por favor, yo necesito de octubre 30. Hasta
1: jefe,
0: junio, que
1: yo
0: son las elecciones.
1: 30 días para dormir.
0: Pues el periodo de precampañas es que de octubre a diciembre, supongo, ¿o qué?
1: De octubre a. Ah, de pre.
0: De pre. Porque, pues sí, no es todo el proceso electoral.
1: Espérame, déjame lo consulto.
0: Porque según yo, ¿qué son las elecciones? Abril, mayo y junio, como dos meses. Uh-huh. Más o menos, acordándome el 24, más o menos por ahí. ¿Qué debe ser? Octubre, noviembre y diciembre. Sí, sí me hace sentido que sean las precampañas esas.
1: Primavera del 2027 son las campañas constitucionales. Entonces, okay. Finales del 26 e inicios del 27 son las precampañas.
0: Y ustedes dirán, no hombre, les encanta la grilla, deben estar bien contentos,
1: pues no,
0: con los temas electorales. Sí, no. Me gustan los temas electorales y sí me gusta la política. La diferencia es que me gusta votar y descansar después de todo eso, estamos completamente
1: pero
0: de acuerdo.
1: No, nope. Aquí no se descansa.
0: Tenemos elección 2027 y al paso que vamos, elección en el año 2028 para que usted se
1: y
0: prepare.
1: Luego 2030.
0: Entre comillas, tendríamos que descansar 2029, entre comillas, porque
1: no,
0: todo puede pasar
1: de
0: aquí por allá. Y el 2030 presidencia de la República. Santa cachucha, madre de Dios.
1: Pues prácticamente va a empezar el proceso electoral al 2030, No te quedes en el 2027.
0: Yo ya voy a dedicarme a los deportes, muchachos. Como que ya las elecciones del Real Madrid y de la FIFA son distintas. Ahí me prometen a Haaland, me prometen otro tipo de cosas.
2: Entonces el jueves no vas a venir.
0: Necesito ir a reportear del fútbol.
2: Uh-huh. Hasta ahorita no he visto que hayan puesto todavía alguna,
1: el domo, ¿no? Ya lo estaban colocando.
0: Ah, bueno. Ayer vi que estaban ahí poniendo unas cosillas,
1: sí,
0: pero
1: yo
0: no
1: también vi la estructura.
0: No voy a pasar por
2: allá. La estructura. Ajá, va a faltar.
0: La bendición es Dios, quise decir, hay que ver el juego ahí, Raza, o sea, sí, por favor.
1: Es martes,
0: todavía. Sí, todavía mucho tiempo.
1: Martes, miércoles y jueves.
0: Sí, la mañanita del jueves, ajá, para que usted se esté preparando, gobierno, pero vamos a un corte comercial y regresamos.

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0: 1:49 de la tarde, mi gente, y gracias por continuar en sintonía del noticiero vespertino de La Patrulla 94.1. Sigan viendo mensajitos, por favor, al 614-111-3185. Tenemos más WhatsApps. Gracias a toda la gente que se está comunicando, se los agradecemos de todo corazón. Recuerde que este es el espacio informativo del pueblo. Qué chido escuchar, del poli para el pueblo, la fregada, el más democrático que hay. 614 nos dice, Normita.
1: Mande.
0: Pero ya el sábado sacó un video Marco Bonilla que ya estaba listo para defender el 27, dicen por acá. O sea, yo en la secundaria era cholo, yo llevaba bombitas y en el bachilleres uno teníamos un prefecto que no nos dejaba entrar como bombitas. Y a los que ya medio cholos traía una regla y nos medía el cabello. No se llamaba Luis el prefecto, no era el mismo que me ha tocado a mí porque tenía todo en el uno. Para ver si eran más de 4 centímetros, te daban para atrás para que te lo fueras a cortar. Si no, no entrabas por ningún motivo y ahora hasta los pelos colorados llevan los lepes. Sí, el que me tocó a mí se llamaba Luis y hacía lo mismo, medía también con reglita y todo. Ya traía el toque el vato, o sea, ya sabía cuando sí lo traía más largo de lo normal porque no éramos muy, muy poco obvios, ¿no? Para peinarse en la fregada. No, sí, uno así de plastiquito traía, de esas así azulitas, llegaba y lo, la barbería está enfrente, no, fíjate, no sé si le decían el gato, pero no, no sé, voy a preguntar a mi hermana.
2: El señor de la barbería o la estilista, los más contentos.
1: Le anda errando, a ver, les paso mi tarjetita de la barbería.
0: Mi barbería está aquí en el bache, aquí mismo, a la fregada, y sí, sacamos un billetón. 614 nos dice, Luis, yo sí voy a votar por Morena, porque se ayuda al viejito mayor. Está bien, pero vote, es que
1: sí, vaya y vote.
0: Por mí yo no tengo ningún problema por el partido que vote, genuinamente es su decisión particular, simplemente lo que yo sí le voy a decir, y Norma, Betty y yo coincidimos, salga, y que salga manchadito el dedo.
1: Invita su voto.
0: Por quien usted quiera, créame que ese no es ningún problema, ahora sí que yo no soy ni brújula política, ni brújula moral de nadie para decirle por quién tiene que votar, usted escuche, y lo que más le convenga, y lo que más le guste, adelante. Uh-huh. Eso sí, créame que no tengo ningún problema, ningún problema.
1: Pero hay que ir y votar, usted y toda su familia.
0: Y si es por convicción propia, o sea, que usted dijo, estoy convencido que me gusta Morena, me gusta el PRI o el PAN, chidote.
1: El problema
0: es cuando traen guión, y eso sí, que es la neta.
1: Creo que ya se los he dicho, ¿no? Muchas veces yo no voto por partidos, a mí los partidos no me gustan, no me caen bien, no coincido con absolutamente ninguno.
0: Yo voto por los
1: candidatos, por las personas, sus propuestas.
0: Y la neta,
1: creo que me gusta más eso.
0: Que sí le echo poquito coco en ver si las propuestas son viables, locos. Porque uno es que si te prometen
1: unos reales,
0: que dices, no, espérate, carnal.
1: Aterrizadas.
0: O hasta por el tiempo que dices, no te va a alcanzar. Oiga, nos llegó un mensaje acá en La Patrona, ya estamos haciendo hackeados. Dice Sobio Valerín, dice, hola, mi nombre es Mónica Hernández de España, pero vivo en Francia. Dice que padece una grave enfermedad que le condena a muerte. Lástima. Dice, cáncer de garganta, tengo 450 libras en mi cuenta bancaria. En el Banco de Francia que nos puso y quedó en alguien honesto, serio y de confianza. Pues no caigan en eso, mi gente, la verdad. Pero caso de que sea verdad, si le ando estorbando esos 450,000 euros, pues ahí.
1: Dónelo acá.
0: Sí, échelo para acá, no hay ningún problema.
2: Yo le doy mi cuenta del banco.
0: Quiere dar su dinero antes de morir y sobre todo lo que comentaste aquí en el noticiero de La Patrona, ¿no? Pues bueno, que es cada quien. Mi gente, no caigan esos mensajitos, póngase bien al tirante. Hasta estamos diciendo en vivo que nos quieren ahí estar molestando con la cuenta. Más mensajitos por acá, dice. Uy, espérate. Dice, señor o señora, Morena no da los apoyos, no salen de su bolsa, es de nuestros impuestos, y voste como usted quiera, después no se queje. Pues él no se está quejando, dijo que quiere votar por Morena. 614 dice, y si vota por el PRI, el PAN o Morena, y de alguna forma sintió que se equivocó, no pasa nada, también acéptenlo, y en las siguientes elecciones cambie su voto, critique, infórmese del candidato, no solamente se vaya de hit con lo que mucha gente le va a decir, porque al final de cuentas todos los partidos van a decir que es el mejor, pero ¿quién es el bueno o no? Es usted como ciudadano, estoy completamente de acuerdo también con ese mensaje, o sea, si usted ya votó por Morena o el PAN y dice, no, pues no me gustó el proyecto que hicieron, pues adelante, cámbielo y no pasa nada, es lo bonito del sistema que tenemos actualmente, que no es perfecto y no hay que permitir tampoco que te los quiten, no es el ideal, pero es lo mejor que hemos descubierto hasta ahorita, sinceramente. Entonces, la verdad, pues a darle, mi gente. Pero tenemos más información para todos ustedes, para que sigan participando aquí en el noticiero al 614-111-3185. ¿Estás bien?
2: Sí, todavía sigo vivo.
0: Ya mero, mira, ya la 1:53, ya mero ¿qué? Sobrevives.
2: Ah.
0: No, de la alergia.
2: Ah, ok, yo creo que ya me vas a dar los santos óleos.
0: Pero, al tiro con todo esto, porque la detección reciente de casos de gusano barrenador en Texas y Nuevo México ha encendido las alertas sanitarias en la frontera norte, y ante este escenario, el secretario de Desarrollo Rural del Estado, Mario Parada, aseguró que Chihuahua mantiene desde hace tiempo acciones preventivas para evitar la llegada de esta plaga que representa un riesgo para el sector ganadero. El funcionario explicó que se implementó un blindaje en la zona sur de la entidad para vigilar rastrear el ingreso de ganado procedente de otras regiones del país, con monitoreo constante y medidas de control sanitario. Ahora, ante la presencia del gusano barrenador en territorio estadounidense, las autoridades mexicanas han endurecido la vigilancia en la frontera norte. Parada indicó que, de manera extraoficial, se ha determinado frenar el ingreso de ganado proveniente de Estados Unidos por esta zona. Mientras la federación define una postura oficial, la medida, recuerde usted, busca proteger el estatus sanitario del estado y prevenir afectaciones a una de las actividades económicas más importantes de Chihuahua.
2: Se les devolvió a los gringos. Me voy a ir muy feo.
0: No, pues es que también, pues unas por otras, loco.
2: O sea, tenemos un año y medio, casi dos.
1: Casi dos años.
2: Empezó en noviembre del 24.
0: Sí, 24.
2: Ya vamos al 26, estamos junio, julio, agosto, septiembre.
0: Así es, un año de días.
2: Un año y medio con esto de que los productores mexicanos, en específico los chihuahuenses, porque Chihuahua es un estado bastante ganadero, se han visto afectados y haciéndonos el fuchi y que por más cabildeo aquí, mirándonos hacia abajo. Ahora, chiquitos, les tocó. Y ahora que no puede, muy seguros ellos, ay, mexicanos, ahí les da nuestra carne, nuestro vato ganadero, a ver.
0: No, pues es que mire, también hay que ser realistas, o sea, también si Estados Unidos ya no está en disposición de escuchar, pues ya, insisto, es hablar con una pared, ¿sabes? Como, pues hasta que quieras hablar, pues hablamos.
1: Lo que yo te decía en la mañana, ¿no? Le comentaba a Luis, o sea, ¿cómo les llegó a Estados Unidos? Porque literalmente rodea a Chihuahua, está todo alrededor de Chihuahua.
2: Entró primero, Texas es lo último de El Paso, es lo último de
1: Veracruz,
2: de Texas. Creo que es del otro lado del estado, ¿no? Que se presentó, fue precisamente.
0: Del otro lado. Uh-huh. Algo así se llama donde es.
2: Que está casi entre.
0: Se dijera Coahuila.
2: Por Coahuila y Nuevo León, ¿no? Uh-huh. Ahora el otro se presentó en Nuevo México, que también está muy lejos de Chihuahua. Entonces tuvo que haber sido por cualquier otro lado, menos por Chihuahua.
0: Estamos rodeados por el
2: gusano. Y Chihuahua se ha estado destacando en ser uno de los estados más sano en lo que son su ganado. Y se mantiene.
0: Ya, es que Chihuahua sea la capital de México, a la fregada.
2: No, porque. A ver, ¿por qué sería la capital de
0: porque nuestro? Sí, pues somos bien chidos, bien fregones.
2: ¿Que no podíamos ser un país aparte?
1: Independiente.
0: No, hay que ser moneda. Intentaríamos ser moneda. Ajá. Y pues qué flojera ser moneda. ¿Cómo le pondrías de nombre a la moneda? ¿Los marupesos?
2: No.
1: Los chihuas.
0: Los chihuapesos.
2: ¿Chihuas pesos?
0: Chihuas, niños, saludos, por cierto. Los chihuapesos, no sé lo que se te ocurra, pero no, pues que seamos la capital nosotros. Ah, bueno. Estamos en corto con Estados Unidos. En caliente serán las reuniones y sin batallar.
1: O que ya seamos,
0: Digo, si no, si nos damos.
1: De Estados Unidos. A veces, si nos damos. Ya nos odian.
0: Sí, ya creemos que somos parte de allá.
1: Porque nos caen bien los gringos, entonces.
0: También a los que se quejan de los americanos aquí en Chihuahua, tienen su visa, no se preocupen, se ponen el

0: Pedida la diputada, no me acuerdo el apellido, la diputada Xochitl del PAN, sí, la misma que hace dos sesiones de Congreso dijo que no había condiciones para que se llevara a cabo. Contreras, tienes toda la razón. Pues ahí estaba afuerita ahí del arroz, ahí en el Paso, Texas, y estaba enseñando pues que yo sí tengo la visa, mis locos.
1: Dando la vuelta, las que sí tenemos visa.
0: Dando la vuelta.
1: La misma que canceló por segunda ocasión. Ah, que por cierto, hoy no la cancelaron, ¿eh? Hoy sí hubo sesión de Congreso.
0: No, pues ya estaría loco
1: si
0: no.
1: Hoy sí se pusieron a
0: trabajar. El jueves no va a haber porque hay mundial, ¿eh? Ajá, el tenían que trabajar hoy, ¿no?
1: No van a trabajar.
0: Sí, sí, sí.
1: Mañana van a salir con algo, ¿no?
0: A ver, aquí me están pidiendo que se la vuelva a mandar. Acá te la mando rápidamente.
1: ¿Ya se la mandé?
0: Ah, ya la tiene otra vez.
1: No, es cierto.
0: Acá está.
2: Ahí
0: está.
2: Pero yo les tengo que presumir otra cosa. Aparte de haber obtenido unas calificadas de secundaria, les presumo que yo sí tengo visa y es esta especial en la que puedo ir por el carril de acceso
1: express.
2: Ay, ¿qué tal? A ver, vamos a poner.
0: Yo, la neta, yo sé que el comentario va dirigido a cierto, ponlo ahí porfa en la pantalla, yo sé que va dirigido a ciertos individuos de Morena, pero no lo hagan. Y todo más que les recuerdo que a la diputada Xochitl Contreras sí le gusta cancelar las sesiones y que es de las diputadas que nos ha tenido muchísimo en cuenta para no contestar las llamadas, para no contestar las entrevistas y sobre todo para no estar al pendiente del trabajo legislativo. Y no porque no la estamos quemando porque no venga, sino que sinceramente a mí ese tipo de post no me gusta.
1: Creo que la tiene intención, ¿no? Con la que lo
0: sí,
1: dice.
0: Sí, sí,
1: que
0: sí,
1: por
0: sí,
1: cierto,
0: sí.
1: Pues ahí.
0: Hay ciudadanos de Chihuahua que no tienen visa, loco.
1: Ahí casual en la Rose, gastándose el dinero de los chihuahuenses, hay que decirlo también. Cosa. Y sin trabajar, porque pues cancela las sesiones, eso está muy mal, pésimo,
0: muy mal.
1: Y de muy mal gusto.
0: Terrible gusto, terrible gusto. 614 nos dice, sí, que sea la capital de México y Luis presidente, no, pues es que yo con esa intención lo estoy haciendo. Dice, nomás que te deje copetito como guapo Peña Nieto, no, me va a dejar andar pelón, así como ando ahorita la fregada. 614 dice, oigan chavos, ahora que los gringos ya andan con el gusano gobernador, acá los chihuahuitas deben de poner como dicen que somos clasistas y no dejar pasar nada de Estados Unidos aquí en nuestro hermoso Chihuahua, dicen por acá. Y en la foto donde fueron al arroz y por unas donas de esas famosas, dice, Chihuahua, chihuahuita que se respeta, hace eso, sí, cuando agarras un vuelo, ¿no? También de la Ciudad de México y dices, ¿quién será de mi rancho? Y dices, ¡y el que trae la cajita de Krispy Kreme! Este de aquí, voy a preguntarle cómo andan las cosas y toda esa onda. Sí,
1: no,
0: pero miren,
1: ya tenemos Krispy Kreme.
0: Pero sinceramente, ahora sí que ese post de la diputada no va, ¿eh? No va porque ahora sí que hay que decirlo, el que se lleva se aguante, si se lo hubieran hecho usted y usted se hubiera burlado, quizás que yo es mi forma de pensar, no me gusta hacerle a los otros lo que no me gusta que me hagan y en este caso particular me parece un pésimo gusto, ¿eh? Porque sí es cierto, lo que usted está gastando allá es la que viene del Congreso.
2: Voy a ofrecerme.
0: ¡Del Congreso!
2: Voy a ofrecerme así rápidamente para lo que es la foto también cuando vaya en el carril express, a ver quién me supera esa.
1: A ver si
0: lo agarra la boleta de la Betty, se saca un 4.
1: Oye, y qué peligroso, porque acuérdense que esto es una tómbola, como dice la canción. Y a ver a quién le toca del PAN, a ver a quién le toca el PRI.
0: Es que nadie, es que hay que decirlo, quizá para como están las cosas con Estados Unidos, no está nadie exento tampoco que les pueda suceder eso. O es más, ni siquiera por un tema político, al Chile que sí te multen. ¿Sabes cómo? O sea, que si te toque, te pases un semáforo o algo, te estaciones mal, choques, que Dios no quiera, ¿no? Diputada, tampoco es llegar a ese tipo de grados, pero puede llegar a suceder, ¿eh? Y le aseguro que si llegaron a quitar la visa y se enteran, no se la va a acabar,
1: no se la va a acabar,
0: y no van a aguantar.
1: Le van a pedir que deje el cargo, hasta ahí van a llegar, ¿verdad?
0: Juicio político y todo el rollo.
1: Juicio político.
0: Con nombre, ¿cuál es la palabra del mes? Está
2: bueno,
0: visa.
1: Soberanía.
0: El de mayo fue soberanía.
2: Van a meter a Lito. Después van a decir que él fue el que promovió todo eso para empinar a la oposición. Ya ves que también ya lo traen.
0: Sí.
2: Con Estados Unidos, que vendió la paz.
0: Pero
2: hay que hacer política.
1: Acaba de anunciar el gobernador de Coahuila que el próximo jueves todas las escuelas salen a las 12 del día para que los niños vayan y disfruten
0: de
1: la inauguración de
0: Coahuila. ¿Y de qué partido es?
1: Del Partido Revolucionario Institucional, del PRI.
0: Ahora extraño más al PRI.
1: En este momento.
0: Peña Nieto hasta teles nos dio en su tiempo.
2: Espérate, todavía estamos a 48 horas de que pueda pasar a alguna situación como esta aquí en Chihuahua. No pierdas la esperanza.
0: 614 nos dice.
2: Oye, ¿hablaste con el jefe de que vas a ir a cubrir allá?
0: No, el jefe, ahorita lo vi rápido y le alcanzamos a platicar de cosas serias. 614 nos dice, y hablando de visas, al final sí está confirmado que se retiraron a Augusto. Yo no encontré

0: entrado el dato oficial, ¿eh? Y los de turno vespertino irán a entrar a las 3, ¿o qué rollo? No, no, pues es que espérense.
1: Topo.
0: No,
1: ese es en
0: Coahuila, Ciudad de México, Chihuahua, todo normal. Todo normal. Todo en orden, todo.
2: Hasta hace 2 horas que hablamos con el subsecretario, sí, dijo, clases, todo normal.
0: Todo normal. Ya, si pasa algo ahorita, se lo decimos más tardecito. Pero antes dinos al siguiente corte musical, porque ya tenemos a la primera invitada de esta tardecita. 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Vamos a un corte musical y regresamos.

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0: 2:06 de la tarde, mi gente, con 7 acaba de caber aquí el reloj, pero gracias por continuar en sintonía del noticiero vespertino de La Patrona 94.1, y nos encontramos muy contentos, muy felices en esta tardecita de que se encuentre con nosotros, te da buen nombre, pero apúntenle, la coordinadora general de los defensores de Chihuahua y de Chihuahua Fregón del Partido Revolucionario Institucional, Kenia Durán. ¿Cómo estás, Kenia? Muy buenas tardes, ¿cómo andas?
1: ¿Qué tal? Muy buenas tardes, saludo con muchísimo gusto a toda la gente que está escuchando esta transmisión, gracias por permitirme venir aquí a cabina, gracias Norma, gracias Luis por este espacio, encantada de venir.
0: Qué
1: gracias.
0: Casualidad, cuando estoy hablando que extraño Peña Nieto y cosas así, de repente Kenia se encuentra aquí con nosotros.
1: Alguien prista se tenía que aparecer.
0: ¡Ay, Dios mío! Lo estoy escuchando y viene para acá, no, hombre.
1: La más prista que pudieron encontrarse.
0: Te agradecemos.
1: Pasaba casualmente por aquí.
0: Se frenó, ¿no? Te agradecemos enormemente que estés con nosotros, Kenia, en esta tardecita, gracias por el tiempo, gracias por la disposición, sobre todo para platicar los temas, que mira, hoy es muy distinta esta entrevista con el PRI, generalmente de los trabajos que han estado haciendo, de que si los han grillado los otros partidos o cualquier cosa, pero ahora ustedes tienen todos los reflectores nacionales, municipales, estatales, de todos lados, porque pues ganaron Coahuila por goleada. ¿Cómo la vieron?
1: Así es.
0: Aparte de muy bien, ¿verdad?
1: 16-0, nada más ni nada menos que un 16-0.
2: Ya es
1: tal como se preveía, en realidad.
0: ¿Ya es oficial? ¿Ya contaron todo?
2: ¿Ya es oficial o falta conteo?
1: Según vi en las noticias de hoy en la mañana, que el propio Instituto Electoral, el organismo electoral, había declarado, pero no sé bien los tiempos de Coahuila en cuanto a cómputo estatal, pero sí, básicamente sí dice que pues es legítima la elección. Seguramente todavía pues habrá un proceso de impugnaciones, tal como lo está anunciando el derrotado Morena, pero pues ese resultado yo creo que ya nadie lo cambia.
0: A ver, pero
1: hubieran sido, no sé, 1 punto, 2 puntos, 3 puntos porcentuales, pero digo, cuando fue prácticamente 50% a 20, a 19 punto y tantos, pues ahí sí yo creo que no hay margen de error ni margen para un fraude, y que es el ciudadano quien se ha manifestado en este caso.
0: Es que aquí pasan dos cosas relevantes, mi gente y Norma y todos los que nos están escuchando en esta tarde. No solamente le ganaron la elección a Morena, que en muchos lados pues, se ve muy difícil de poder hacer, sino que todavía le echaron tierra al ataúd del PAN allá en Coahuila, toda para acabarla de molar. Hasta el PAN le están quitando el registro por allá. Doble victoria, diré yo, para ustedes, ¿o cómo la ven?
1: Y vaya que se plantea ahorita que menciona sobre el PAN, sí se estaba planteando a nivel nacional la posible alianza con el PAN, precisamente pues para ir marcando rumbo en esta elección de 2026 y con miras hacia lo que viene en 2027, que para Chihuahua pues es la elección importante, la que viene el próximo año, y que nos estamos preparando para ello. Entonces sí hubo esa plática. Sin embargo, con lo que yo he estado ahí revisando los análisis políticos que se hacen, el PAN se queda sin representación en el Congreso local de Coahuila y se queda sin registro en una entidad. Recordemos que los partidos pueden tener presencia nacional, como lo es el PRI, que es un partido político con registro nacional, pero también, a pesar de cómo nos ha ido en muchas elecciones en donde hemos perdido, desafortunadamente no hemos perdido el registro en ninguna entidad de las 32 del país.
0: Kenia, ¿por qué ganaron?
1: Fíjate que yo creo que tiene que ver con muchas cosas, porque no se ganó el domingo solamente, no se ganó en base a una campaña que vaya, llevan mucho mérito obviamente las y los candidatos del PRI, pero también creo yo que tiene mucho que ver el gobierno de Manolo Jiménez, que está posicionado en el primer lugar en muchísimas encuestas. Tú revisas encuestas de aceptación de gobernadores, encuestas de resultados que estén dando los gobernadores de los estados, y en los primeros lugares aparecen los dos gobernadores del PRI, que es Esteban en Durango y que es Manolo en Coahuila, y aparecen generalmente las y los gobernadores del PAN, y por ahí pues a lo mejor se cuela entre los 10 primeros alguno de Morena, pero esa es la calificación que la gente da en lo general en todas las encuestas. Es coincidente que Manolo está siempre posicionado en el primer lugar. Entonces, un buen gobierno, un gobierno con resultados, un gobierno que está trabajando, pues eso es notorio. De ahí el respaldo entonces generalizado de la ciudadanía coahuilense para con el Partido Revolucionario Institucional, y esto da este resultado de 16-0, que eran 16 diputaciones locales las que se estaban disputando, así que pues no hubo absolutamente ni

95. Entonces digo, el tener un gobernador priista, sí, pero además ratificar un congreso y en estos términos como se está dando con un muy amplio margen, pues es

0: Gobernador priista, sí, pero además ratificar un congreso y en estos términos como se está dando con un muy amplio margen, pues es misma población, quizá Coahuila un poco menos, tiene alrededor de 3 millones de habitantes, nosotros andamos en, ¿qué serán? 3 y pico,
1: ¿no? Unos 3,500 más o menos.
0: Como 3,600, ponle, pero más o menos en las mismas características, entonces pues este es un

0: en las mismas características, entonces pues este es un caso también por todo el estado en diferentes municipios, y ese es el ánimo generalizado, la gente nos recibe con gusto, no, es real, casa en la que tocamos, casa en sí la que creo. Sale un adulto mayor diciendo, viera cómo estoy batallando.
1: Pues se habló mucho, o más bien Morena habló mucho de la compra de votos, del QR, de QR Gates, creo que le pusieron, y de verdad el PRI tiene, primero el dinero para comprar, creo que yo vi que iban 500 a favor del PRI y 400 Morena, o sea, ¿tienen ese margen para comprar tanto voto el PRI?
0: Mira, yo creo que

0: tanto voto el PRI?
1: Mira, yo creo que ese tipo de temas que presionan a la gente, ¿cuántos videos no hay de evidencia de donde están diciéndole a Irarán el apoyo Morena? Todo eso, de eso hay muchísimas evidencias. Y insisto, no solo y presidente del PRI envió a los diputados pues a respaldar con estrategia, con pues con cuestiones ahí políticas a diferentes candidatas y candidatos, y a Alex le tocó precisamente una candidata a diputada local de nuestro partido en Torreón. Uh-huh. Entonces él ahí andaba cuando una persona muestra por ahí un video de que en esa casa hay compra de votos, cosa que pues obviamente no se puede demostrar porque no estaba sucediendo tal cosa. Entonces pues es imposible que puedan presentar una prueba en ese sentido, pendiente de la jornada, porque eso fue ya el domingo mientras se desarrollaba la jornada electoral en la que se vio favorecido el PRI, 16-0, lo vuelvo a decir, lo repito, lo reitero, 16-0.
2: Mi coordinadora, ¿me da un minutito para un corte comercial y regresamos?
1: Por supuesto.
3: Órale, gracias.
4: Vamos rápido.
3: Gracias.
4: Y ahora sí hablamos.

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0: 2:18 de la tarde, mi gente, y gracias por continuar en sintonía del noticiero vespertino de la Patrona 94.1. Kenia continúa aquí con nosotros. Vamos a leer unos mensajitos que están llegando por acá que dice: en lo general no soy priista, pero si quiere llámeme antimorenista, y sinceramente creo que se ve muy incongruente la cuarta transformación al decir que este carro completo que se llevó el PRI en Coahuila fue por coacción de voto, pero que el arrasador voltaje que tuvo Claudia cuando fue electa sí fue porque el pueblo quería un cambio. Y un mensaje que vi esta mañana y me llamó mucho la atención que decía, y cito: solamente los de Coahuila sabemos la tranquilidad que salir de nuestras calles sintiéndonos seguros, y de ahí el por qué se reafirmó el voto, nos dice esta persona por acá. 649 nos dice: hola, tienen toda la razón, lo que tiene que ver son las personas, pero miré por el PAN, Morena es un desmadre con todo lo que trae. Así está escrito el mensaje, lo que nos están diciendo. 614 dice, como dice el dicho, jóvenes, apuñaladas iguales, llorar es de cobarde, mis color peligro, nos dicen por acá. Gracias a la gente que se está reportando, el 614-111-3185. Y ahora sí, Kenia, digo, disculpa que te diga Kenia, ¿no? Pero con toda la confianza que tenemos por acá de poder estar platicando en esta tarde, yo te diría lo siguiente. Hemos tenido semanas de muchos cambios en el ámbito político también acá en Chihuahua. Estamos a un año, poquitos días, menos días, de que ya los chihuahuenses efectúen su voto en las urnas. Y ahora sí que conviene hacer la reflexión y la pregunta, porque hace algunos meses incluso gente del Partido de Acción nos decía: no vamos con nadie. Gente del PRI, unos nos dicen que sí, otros nos dicen que no. Kenia, la pregunta del millón es: ¿alianza para el 2027 PRI-PAN, sí o no?
1: Sinceramente, yo pensaría que sí. Creo que es lo más conveniente, que pueda darse una alianza, obviamente una alianza con la ciudadanía, con aquellas personas que se dicen no soy priista o que se dicen soy apolítico y tal. Bueno, pero yo creo que todos somos coincidentes, como lo decían ahorita en los mensajes, en que lo que no queremos es que siga Morena gobernando, en que Morena entre específicamente a estados que están gobernados por otros partidos, como en este caso el nuestro, gobernado por el PAN, pues obviamente no queremos.

0: Queremos permitir que Morena venga y se posicione en razón de lo ya conocido que se le denomina como narcopartido. Entonces yo creo que somos coincidentes en eso, así que sí se requiere una gran alianza ciudadana. ¿En torno a quién? ¿En torno a qué persona? ¿O en torno a qué siglas? Bueno, pues vamos definiéndolo. Yo creo que el PRI siempre se ha pronunciado de esta manera como proaliancista, sin embargo ha sido el PAN, específicamente el dirigente nacional del PAN, Jorge Romero, quien ha estado manifestando el que solos pueden, pero yo creo que precisamente nos deja una gran lectura y nos deja un gran análisis esta elección que comentábamos de Coahuila, y no nada más porque haya ganado el PRI de manera arrasadora, sino por todo lo que implica precisamente el no permitir que Morena entre a gobernar este gran estado o a ganar algunos municipios. Mira, actualmente, en razón de la alianza que se dio, tenemos 40 municipios entre PRI, PAN, PRD. PRD ya no tiene registro en nuestro estado, entonces podríamos decir que puede darse perfectamente una alianza entre el PRI y el PAN. No hay hasta este momento pláticas en ese sentido por parte de las dirigencias estatales o directamente pues con la gobernadora. Digo, el PAN tiene muchas cosas que definir hacia su interior, y bueno, eso les corresponde a ellos en cuanto a quienes quieren que sean sus candidatos, especialmente para la gubernatura, para Chihuahua Capital, para Ciudad Juárez, claro, y para los municipios grandes. Bueno, ellos harán definiciones, pero lo que nosotros estamos haciendo en el PRI es prepararnos para ir solos, porque pues si ellos a nivel nacional no se da esa situación de alianza por la cerrazón que ha estado mostrando su líder nacional, pues bueno, a pesar de que el nuestro a nivel nacional está abierto a la alianza, pues esto se tiene que dar a nivel nacional porque se trata de gubernaturas. Entonces no es nada más de que si en Chihuahua sí y en otro estado no. Son 17 gubernaturas, es más de la mitad del país la que está en juego la posición de la gubernatura estatal. Y en prácticamente todos estos estados, a su vez, pues la elección local. Y está en juego también la intermedia federal, que es la renovación de la Cámara de Diputados. En el caso nada más de senadores y de presidencia de la República, es lo único que no va en juego el próximo año en la elección federal, pero de diputaciones federales sí, y yo creo que ahí es interesante ese ejercicio en que no se puede permitir lo que ya ocurrió en la elección pasada del 24, en donde no hay un reflejo real de la votación que obtuvieron Morena y sus aliados con respecto a la representación en la Cámara. Hay una sobrerepresentación, porque a cada uno de los partidos le fueron dando el margen que la ley permite de un más menos 8. Eso a lo mejor suena muy técnico y un tanto difícil de explicar, pero si un partido obtuvo una votación, puede tener una representatividad de hasta un 8% más de la votación que tuvo. Y eso hizo entonces que se fueran a obtener prácticamente la mayoría calificada en la Cámara de Diputados. Eso ya no podemos permitirlo porque han hecho y deshecho con nuestra Constitución, precisamente porque obtienen esa mayoría calificada para ese tipo de reformas. Entonces, también está en juego eso, y creo que eso tiene que verlo los actores políticos del PAN, la dirigencia nacional, los actores políticos locales, para que en un momento dado estén también en apertura de sentarnos a platicar. Nadie está rogándole a nadie, tampoco, pero sí nos declaramos como partido proaliancistas, y creo que bien podemos llegar a buenos acuerdos, y no para reparto de posiciones, ese sería el último punto a tratar, sino para definir un rumbo claro, un rumbo preciso de lo que queremos para nuestra entidad, de lo que queremos para Chihuahua. Ya tenemos un diagnóstico de los problemas, ya sabemos qué le duele a Chihuahua, vamos planteando soluciones, y eso se va a lograr a través de las posiciones de gobierno.
1: Y con todo respeto, incluso a los diputados de Acción Nacional, se me hace que incluso las gentes del PRI municipal y del PRI estatal, ahora sí que sin un ánimo de partidismo, ni de tener un puesto, ni nada, se me hace que han caminado más las colonias y los distritos que ustedes, casi, casi, casi, les puedo asegurar que estoy seguro de que el PRI sí los ha caminado más. Morena probablemente en primer lugar, y luego estaría el PRI por ahí más o menos también, que ha caminado varias partes del municipio de Chihuahua y también del estado, así que también aguas con eso, porque las elecciones, lo voy a decir con todo respeto, no se ganan en redes sociales, no se ganan en tele, se ganan caminando, tocando y aceptando las mentadas que te van a estar tocando, porque pues en su caso particular sí les han de tocar varias, que de la neta, sí les van a tocar varias, pero nos llegan mensajitos, Kenia, ¿qué te dicen?
0: Un paréntesis. Adelante. Ahí, fíjate que en 2018 que fui candidata a diputada local aquí en Chihuahua, en el distrito 12, sí, la verdad, debo reconocer, sí tocaron dos, tres mentadas de madre, pero en general la gente me recibía bien, nomás que pues ganó el PAN, segundo lugar Morena, y me mandaron a tercer lugar en esa elección. Entonces ya tuve esa experiencia, pero ahora el escenario ha cambiado completamente, como lo decía ahorita, hay muy buena aceptación y efectivamente salimos más, yo creo, los priistas a la calle. Ahora, no nada más es salir y saludar, porque inmediatamente, hoy aquí está luminaria que está fallando y tal, y a veces estamos nada más tan cerca como una llamada para que ese tema que a lo mejor tenía semanas o meses presentándose se resuelva, porque hemos tenido muy buena respuesta por parte sobre todo de los entes del gobierno municipal de aquí de Chihuahua Capital para resolver alguna gestión. Entonces, sí ha sido muy interesante esta labor que venimos haciendo de calle, de territorio, directo, en contacto permanente con la gente, pero te digo que además de inmediato les resolvemos. Es un chip priista, yo siempre digo eso, es un chip, o sea, no puedes levantarte sin estar viendo qué gestión resolver de inmediato.
1: Eso me da gusto. Llegan mensajitos que dicen por acá: me causa conflicto que dice la invitada que la gente quiere que regrese el PRI. El PRI no le ganó nada a Morena, más bien al PAN. Se sabe que Coahuila es priista como Chihuahua panista, además con el dirigente nacional que tiene, la verdad, que no sé cómo lo defienden, Alito Moreno. Pues miren, el PAN perdió hasta el registro, loco. O sea, la competencia sí era con Morena. O sea, diciéndolo sinceramente, a los números remitiendo, no sé, sí le ganaron al Movimiento de Regeneración Nacional en Coahuila. 627 nos dice: buenas tardes, yo también estoy de acuerdo aquí en Guadalupe y Calvo, según ganó Morena, y como estamos tanta delincuencia y la presidenta no hace nada ni puede salir a ningún lado a trabajar, y se fuera Morena, nos dice este 627 por acá. Gracias por estar al pendiente. Y dice: ya ganó PRI, ahora a trabajar, no como está el PAN aprobando puras falsas al pueblo, dicen por acá. Dice: bienvenidos cualquiera que saque al PAN del poder, sacúdense a los rateros oportunistas del Partido Acción Nacional, nos dicen por aquí estos mensajitos. Pero Kenia, muchísimas gracias por haber estado con nosotros en esta tarde. Gracias. Vas a venir más seguido,
0: Sí, claro,
1: a estar
0: que
1: molestando,
0: sí,
1: no, por porque supuesto, me platican muy a gusto, la verdad, y con gusto de escuchar. Y pues, ¿qué estás?
0: Oye, a lo mejor en la transmisión se ve que estoy así recargada, sí, pero la verdad es que como que me siento muy a gusto aquí en esta cabina, es como venir
1: gracias.
0: A casa.
1: No,
0: a
1: platicar su casa,
0: aquí,
1: adelante.
0: Que la gente esté opinando, respeto obviamente todas esas posturas que la gente está diciendo, habrá cuestiones ahí que a lo mejor no comparto, pero con todo respeto siempre les escuchamos
1: tarea.
0: A todos.
1: Se van a llevar tarea, 614 dice que en todas las colonias las ha visitado y yo no los he visto por mi colonia, pásenos la colonia para que se dé la vuelta por allá la gente del PRI, quizás sí pasaron y ni cuenta se dieron, pero pues ahí que lo gestionen
0: por ahí
1: ellos
0: hemos andado,
1: en
0: seguro.
1: Sus agendas, probablemente sí, o quizás no pasaron por tu calle particular, ¿no? Pero con todo gusto que
0: tenemos más de un año saliendo, es una brigada que hicieron Pedro Beristáin y Ana Lilia aquí en Chihuahua Capital, que son la dirigencia del comité municipal, y hace más de un año a lo mejor empezamos en la brigada, digo empezamos, me incluyo porque yo generalmente voy, insisto, una o dos veces por semana que salimos a calle aquí en Chihuahua, y empezamos a lo mejor 10, 12 personas, ahorita la brigada somos alrededor de 60 personas que hacemos bastante ruidito, o sea, de que se nota la presencia, se nota, entonces ahí andamos con unos chalequitos rojos, la brigada de corazones rojos, entregando un volante, poniéndonos a las órdenes de la ciudadanía de Chihuahua Capital, y estrategias como estas también las desplegamos en otros municipios, hablo aquí en específico de Chihuahua porque es donde estamos y donde permanecemos más tiempo, pero en la semana también es común que vaya yo a diferentes municipios o que vaya alguien de la dirigencia estatal o que los propios comités municipales estén haciendo sus actividades en Cuauhtémoc, que acaban de hacer un bingo con causa para ayudar a una persona para un tratamiento médico, o sea, esa cuestión de la gestoría y de la atención a la gente la tenemos desplegada en todo el estado, hay programas sociales que se han estado manejando, son muchísimos, son miles, ya ahorita no traigo el dato, pero quizá me atrevo a decir que más de 20,000 personas beneficiadas con un programa de lentes a bajo costo que ha tenido muy buena respuesta en muchos municipios que han traído ese programa.
1: Gracias, Kenia, por estar aquí. Dice que es la Infonavit Nacional, la colonia, para que se den la vuelta y te lo llevas.
0: Acabamos de ir a la Diego Lucero, que está por ahí en el mismo rumbo, a lo mejor es cuestión de brincarnos la calle y de andar por ahí en Infonavit Nacional, encantados de ir a visitarles.
1: Gracias, así que nosotros comenzamos a despedirnos de este espacio informativo de 90 minutos, muchísimas gracias a toda la gente que se estuvo reportando. Sí, vas a regresar, que me vas a regresar, y te va a gustar estar viniendo para acá. Gracias,
0: Cabo,
1: por ahí los controles. Gracias, gracias, Norma. Kenia, muchísimas gracias por estar aquí. Un saludo a los 47 municipios que te estoy escuchando.
0: 47, ah, sí, porque ya 47, tienes que decir, son 67, hay que no, le avisen a los,
1: llegamos a 47.
0: A los otros 20 que también por aquí anduvimos en cadena. Sí, un saludo, la verdad es que hay buenos fans que siguen mis redes sociales y demás, y anuncié que estaría en La Patrona, así que toda la gente seguramente está por ahí siguiendo esta transmisión.
1: Así que gracias. De este lado se despide Luis Arrodo Loya Alvírez con el gusto y el placer de todos los días, besitos de mejor. Bye. Se le acomode, chao, chao.
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1: ¿Cómo está? Muy buenas tardes. Oiga, tengo usted en este día bastante calorcito. Ahora sí, como decía mi abuelita, está planchando el diablo. Ahorita anduvimos allá por el sur oriente de la ciudad capital, bastante calor, yo creo que en toda la capital desde muy temprana hora. Estuvo este clima, esta, ¿cómo se le llama, Robert?
2: Calima.
1: Calima, en donde, pues bueno, mucha gente, pues, las redes sociales, infinidad de fotos y, bueno, preocupación. Pero bueno, sigan las recomendaciones de las autoridades. Y la verdad, si no tiene nada que hacer en la calle, ¿qué es en su casa, oiga? Yo dejaría andar ahorita en el sol. Yo dejaría, yo porque soy pobre, prieto, feo y gordo, oiga. Pero usted, pero bueno, lo bueno que mi compañero y mi amigo, mi hermano, el buen Robert.
2: También.
1: Primero que nada me presento, soy Valentín Hierro Jaime, mejor conocido como compa del Vale. Me acompaña como todos los días mi amigo, mi hermano, el buen Roberto Álvarez. Mi Robert, ¿cómo estás? Buenas tardes, bienvenido.
2: Buenas, Valentín, así como todos los días, así.
1: No, pero,
2: hay mitad de lujo.
1: No puedes decir eso, Roberto.
2: No niegues cómo nos saludamos todos los días.
1: Ahorita
2: tenemos mitad de lujo.
1: Hoy estamos de manteles largos.
2: Así es, Valentín. El día de ayer, si me lo permites, el día de ayer estábamos hablando sobre la importancia de la denuncia siempre que está alguien en una situación vulnerable. Y el día de hoy nos acompaña la presidenta del DIF municipal, Karina Olivas, directora, presidenta, buenas tardes.
3: Presidenta, no, muy buenas tardes a ustedes, muchas gracias por la invitación, Valentín, Roberto, pues muy contenta de estar aquí con ustedes, con un calorón, pero bien bueno.
1: Oiga, cuando entró la presidenta dijo, oye, yo pensé que hace menos calor, ¿por qué? Porque los di prietos a los otros.
3: Ay, no.
1: Sí, claro, no, es WhatsApp. Presenta bastante trabajo, bastante activa en las calles de la ciudad y pues bueno, principalmente por nuestros niños.
3: Así es.
1: Que es el futuro de este México, de este Chihuahua, y que es donde tenemos que poner mucha atención, principalmente en la actualidad, que lamentablemente hay droga, hay violencia, hay infinidad de situaciones como toda la vida. Recordemos que existe el bien y el mal, pero aquí lo más preocupante es qué está pasando en las calles con los niños.
3: Sí, fíjate, pues como tú dices, pues nosotros ahora sí que no hemos parado desde el 2021 con acciones, con programas, con políticas públicas, pues ahora sí que puedan beneficiar a nuestras niñas y niños. Y fíjate que una de ellas y que nos ha causado de verdad que mucha satisfacción es, bueno, desde antes de que entrábamos nosotros al gobierno municipal, sí había muchas llamadas de atención que nos decían, oigan, ¿y qué van a hacer con los niños, por ejemplo, que se encuentran en los cruceros? Que los vemos desde que nosotros vamos a los traslados, a los trabajos, desde las 7, 8 de la mañana, y que hay veces que regresamos y esos mismos niños siguen ahí pidiendo una moneda, ayudando a su mamá o a su papá en alguna venta de algún producto. ¿Qué van a hacer con ellos? Porque evidentemente pues los niños están sometidos a muchas vulneraciones de derechos, pero pues aún muy complicado el tema de que pueda pasar algún accidente, evidentemente no están yendo a la escuela. ¿Qué es lo que van a hacer? ¿Qué acciones van a hacer? Entonces ahí pues desde el primer año empezamos ahí con esta política pública que la llamamos, este programa que se llama La Calle No Es Su Lugar, donde hemos atendido infinidad de familias y de niños, y bueno, si ustedes pueden a lo mejor visualizar los cruceros, ya han bajado mucho,
1: bastante
3: en el tema de niñas y niños. De hecho, pues antes de iniciar el programa tuvimos un accidente muy lamentable de un niño de 5 años que se encontraba en uno de los cruceros y que pues el tamañito de los 5 años ni siquiera el vehículo lo alcanzaba a ver, entonces pues lamentablemente fallece. Entonces ahí dijimos, manos a la obra, tenemos que emprender esas acciones, tenemos que ver quién nos ayuda, porque pues no podemos solos como DIF municipal, tenemos que ser ayudados por seguridad pública, por supuesto por la procuraduría, el DIF estatal, que siempre está trabajando pues ahora sí que muy de la mano con el DIF municipal, y emprendimos esta estrategia que ha beneficiado a muchas niñas y niños. Tenemos dos brigadas, una al norte, una al sur, por el equipo del DIF municipal, va una trabajadora trabajadora social, va una psicóloga y hacen estas brigadas de intervenciones a la familia. Entonces, ¿qué es lo que queremos hacer? Bueno, llegamos, intervenimos y sabemos que hay una situación, pues evidentemente, donde estas personas necesitan trabajar, ya sea vendiendo productos. Entonces, les hacemos partícipes de que nosotros, pues, no estamos en contra de eso, pero sí en el cuidado de las niñas y los niños no deben de estar ahí. Entonces, hacemos esta intervención, pues, que realmente ha beneficiado a muchas familias. Nosotros abrimos centros de cuidado infantil donde estamos recibiendo a estos niños. Actualmente tenemos a 10 niños donde van todos los días a nuestros centros de cuidado infantil de manera gratuita mientras sus padres están trabajando en los cruceros.
2: Presidenta, ¿qué tan complejo es? Ayer lo platicamos, por ejemplo, en el crucero de la 28 y Ortiz Mena. Uh-huh. En alguna ocasión nos decían, pasaron 10 vehículos y prácticamente los 10 pensaban que ya alguno de ellos había denunciado, pero ninguno denuncia. Todos dicen, yo vi, pero ninguno denuncia. Y cuando denuncia, nos tocó en alguna ocasión, llega todo un operativo. ¿Qué tan complejo es retirar a un niño de la calle? Nosotros podríamos imaginar que lo agarran, lo suben y se lo llevan, pero ahí vimos que los papás se oponían y luego al parecer como que pues les conviene tenerlos ahí. Entonces, ¿qué tan complejo es ya cuando llegan? O sea, retirarlo de la calle, ¿qué tan difícil es?
3: Sí, mire, es un trabajo de mucha labor de convencimiento y sobre todo pues hacerlos ver que la situación es complicada y que los niños no pueden estar ahí. Entonces, hay evidentemente una necesidad y nosotros tratamos de cubrirlos con nuestros programas asistenciales que tenemos, apoyo en despensas, apoyo en alguna situación de alguna enfermedad, porque hay veces que piden para medicamento, un caso de hospitalización y el DIF municipal lo puede cubrir. Pero a veces, pues ya vemos que eso sobrepasa y es un tema de negocio, ¿verdad? De que es más conveniente que el niño pida la moneda porque, bueno, es más accesible donde se les pueda dar un beneficio a algún ciudadano. Entonces ya es un tema de negocio. Entonces ahí con la brigada pues llegamos, intervenimos y ahí les hacemos, cuando no se quieren retirar, es el llamado a la procuraduría directamente, donde pues la madre o padre pues está cometiendo ahora sí que un delito. Entonces donde los niños no pueden estar ahí y ya la procuraduría es cuando se hace cargo, se hace un proceso de investigación y los niños incluso pueden ser retirados de la familia. Hay veces que van solitos, que es lo más complejo, porque bueno, al estar los niños solitos, ahí directamente los tenemos que trasladar a la procuraduría y ponerlo a su cargo, donde ellos hagan disposición de los niños, en los que vemos si se acerca o no el padre o madre o familiar que está a cargo de ellos, y pues hacerlos conscientes de esto. Y también a los ciudadanos, es un llamado, ahora sí que nosotros hacemos un llamado para esos ciudadanos donde esa moneda no va a cambiar la vida de la niña o el niño, al contrario, a veces va esa moneda a otros temas, como ahorita estamos viendo el tema de drogadicción. También nos hemos encontrado muchos adolescentes pidiendo esta moneda para temas de consumo. Entonces ahí se agrava muchísimo las situaciones, son otras las problemáticas. Y ahora sí que a nosotros nos toca el no ser partícipes. Y nosotros aquí pues hacemos mucha difusión precisamente en que nos hagan de conocimiento. Cuando vean esta situación, nos marquen a la brigada directamente del DIF municipal, que es el 614-828-9520. O en su caso, si es un peligro inminente para el menor, pues hablar al 911 o hablar al 089, que es la denuncia anónima. Y de manera inmediata llega un elemento de la policía municipal y en lo que nosotros llegamos, nos acercamos, él lo resguarda y lo protege para ahora sí que aplicar los protocolos adecuados.
1: Antes de irnos a una pausa comercial, porque ya me está dando acá carrilla el buen Cabito, que le mando un saludo también, para que no tenga tantos hijos, mijo, hace que no tenga los, es que es muy galán.
3: Ay, este no, niño, pues sí, sí está muy guapo.
1: Que tiene corazón de condominio. Está,
2: jovenazo,
1: deportista.
3: Como todos los de Chihuahua, somos guapas.
1: Hay
3: y
1: dos
3: guapos. Excusas,
1: hay dos, que no tanto.
2: Usted y yo también.
1: Oye, rápidamente, sí. Antes de irnos a la pausa, ahorita que regresemos, nos llegó una denuncia el día de ayer, hablando de que en veces uno como ciudadano, como ser humano, yo tengo un bebé de 3 años ya casi, el famoso Cremitas, que tiene más hijos que yo creo ya, en donde la verdad digo yo, si yo hubiera a mi hijo así, qué tristeza, pero también, no nomás es responsabilidad de las autoridades municipales, estatales. Creo que tiene mucho que ver uno como ciudadano, uno como padre, los hijos son prestados Y la verdad, tenemos que dar, si queremos cambiar este México, este mundo, este Chihuahua, vamos a empezar por nosotros mismos.
3: Así es.
1: Porque como usted lo está mencionando, si le damos los 10, 20 pesos, lamentablemente muchas de las veces, estos niños, y no estoy generalizando, van y se le van al papá y a la mamá. ¿Para qué lo usan? Puede ser para comprar comida. Y qué bonito que siempre fuera así. Porque Chihuahua es noble, leal y valiente. O sea, somos generosos, la verdad. Ajá. Todos los chihuahuenses somos generosos. Y me lo digo a los cuatro vientos. Pero lamentablemente muchas personas hacen de esa bondad mal uso. Compran drogas, esto, lo otro, y vienen a perjudicar a los niños. Ahorita le vamos a platicar un caso, regresando del corte, en donde, pues bueno, hay tres niños que están en la calle a las 2 de la mañana pidiendo comida y los papás todos intoxicados. Pero no se vaya, 614-375-0632. Un momento más, regresamos. Espérenme.
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2: Bueno, regresamos a N24 Acción en la noticia. Pues bueno, excelente entrevista, en serio. Qué bueno que vino, presidente, porque la verdad son muchos temas muy importantes. Y qué bueno que se prestan ustedes como autoridades para dar una solución a esta problemática tan intensa. Como por ejemplo, le estaba comentando que el día de ayer, Roberto, mi compañero y yo recibimos una llamada donde vecinos de la Laguna Punto Oriente denunciaron un matrimonio que lamentablemente está enganchado en las drogas, hablando sobre el cristal, pero tienen tres jovencitos, bueno, prácticamente niños. Uno tiene 10,
3: 14 y 15.
2: Pues son prácticamente niños, la verdad, o sea, y andan en la madrugada pidiendo comida. La gente de ahí pidió que nos pusiéramos en contacto con ustedes para ver qué se puede hacer. Hay que recordar, y no me quiero ver amarillista ni nada, pero hay que prevenir antes de lamentar. ¿Cuántos niños no ha habido? Y no voy a señalar tantos. Ha habido casos ya que se pudieron haber evitado. Pudieron haber evitado de los niños del sur oriente, del norte. Una niña del norte, perdón. Tres niños acá del sur oriente, los cuales lamentablemente perdió una vida. ¿Qué podemos hacer ahí ustedes como autoridades?
4: Pues la denuncia es clave. Nosotros ahora sí que nos debemos de, les digo, las niñas y los niños es obligación de todas y de todos. Uno como vecino se puede dar cuenta facilísimo cuando hay una situación particular en una familia. Dice uno, ay, el niño llora mucho, el niño es cohibido, hay movimientos en la noche que no son normales, ahí evidentemente algo está pasando. Entonces, ahora sí que es obligación de todas y todos responder estos llamados, y más vale que hablemos a seguridad pública y nos digan, todo está en orden, no pasó nada. Bueno, pues se queda uno con una tranquilidad, ¿verdad? Pero cuando va uno al domicilio y ve un ambiente, ahora sí que les digo que las películas de terror a veces se quedan cortas, claro, a la realidad, ahí es cuando uno dice, gracias a Dios, y nosotros nos dimos cuenta, ¿verdad? Entonces, ahora sí que es el llamado a no ser omisos, a realmente involucrarnos en lo que nos toca como sociedad, porque si no cambiamos todos, si no aportamos ese granito de arena a todos, pues esto no va a cambiar, al contrario, se va a venir para abajo. Entonces necesitamos esa ayuda de todas y de todos. Y nosotros, bueno, el día de hoy acudimos al domicilio. Ya ahorita se está encargando la Procuraduría, ya
3: lo localizaron.
4: Sí, ah, okay. Así es. Ya hubo una intervención de Procuraduría, ya los niños se encuentran bien, se encuentran a salvo, y pues agradecer a esos vecinos que tuvieron esa conciencia, esa voluntad de querer ayudar, y pues gracias a ellos, pues ahora sí que los niños están en buenas manos.
2: No, pues qué bárbaro, ¿eh? Un aplauso en serio, porque yo siempre he dicho, aquí hay que cuidar a nuestros niños y a nuestros adultos mayores.
3: Claro. Gracias. Presidenta, ahorita platicamos el tema de los cruceros. Yo creo que nos sería muy importante, o quisiéramos preguntarle, sacarnos la duda. ¿Le ha tocado familias que lleguen y les digan, oiga, es que si se los llevan, nos quita negocio, nos quita ganancia. ¿Sí les ha tocado eso? Y segunda pregunta nomás para no dejar al aire. ¿Cuánto gana una familia que pone a trabajar a pedir dinero a los niños en la calle? Porque no estamos hablando de niños que trabajan, son niños que piden dinero, es básicamente lo que hacen, ¿no?
4: Así es. Mira, pues sí, lamentablemente sí, ellos nos dicen, nos platican, son muy abiertos con nosotros cuando llegamos a intervenir y pues nos llegan a mencionar que en promedio son 1,000 pesos, a veces más, a veces diarios. Menos, pero 1,000 pesos diarios lo que se genera ahí. Y muchas veces hay ciudadanos que nos dicen, oigan, yo necesito a alguien que me ayude en mi casa, a un tema de reparación, a un tema de que me ayuden en la limpieza, y ellos nos dicen, no, mejor gracias. No me conviene, ¿verdad? Porque aquí estoy ganando mis 1,000 pesos mínimo al día, entonces pues tú me ofreces 500, pues no, entonces como que no me parece. Entonces ya es un tema también de que pues es un negocio prácticamente, entonces en muchas de las situaciones, ¿verdad? Bueno, hablemos de otras ya en lo particular, que ya es un tema de que, bueno, necesito apoyo para el traslado porque me quiero regresar a mi país de origen, o quiero ir yo vivo al sur de la República, entonces me interesa a regresarme. Bueno, ya son casos muy particulares que evidentemente el DIF puede atender y puede asumir, pero hay muchos otros donde ya es un tema de negocio, entonces ahí son diferentes modos de actuar con los que podemos, los menos difíciles son esos donde es una cuestión de meramente un recurso para

0: próximamente tenemos un torneo para allá. A ver, nada más era la pregunta para invitar a las personas con discapacidad visual para que se integren ahí al gimnasio adaptado, para que se integren ahí, para que hagan pues actividad, alguna actividad, y no nomás estén ahí nomás en su casa. Bueno, entonces, aparte, mi nombre es Francisco Rodríguez, ¿puedo dejar mi teléfono?
1: Sí, claro que señor, adelante. ¿Y a qué hora se entrenan también para hacer la invitación?
0: Ok, entrenamos los sábados de 10 a 12, pero estamos a la orden cualquier día, para cualquier llamada.
1: A ver qué día nos recibe a mí y a Valentín para tener la experiencia de cómo es.
0: Los esperamos cuando gusten.
1: Muy bien.
0: Nomás un reglamento es tener antifaz, porque unos ven un poco para que no haya una poca más de ventaja, ¿verdad?
1: Sí.
0: Así con antifaz, pues ya sería parejo ya la competencia.
1: Con gusto, para ser más empáticos con ustedes.
0: Sí, ahí estamos los sábados cuando gusten.
1: De 10 a 12, ¿verdad?
0: Sí, de 10 a 12, ahí estamos en el gimnasio. Y mi número es 614-241.
1: Sí.
0: 5215, con Francisco Rodríguez.
1: Muy bien.
0: Otra pregunta para la personita que está ahí. ¿Cuándo es la entrega de despensas para las personas con discapacidad?
1: ¿La entrega de qué, perdón?
2: Despensas.
0: Las despensas para las personas con discapacidad.
2: Ok, y ahí preguntamos y luego ya le mandamos un
1: aquí lo comentamos, mensajito. A ver, le mandamos la información y la ponemos en el portal al 614-241-5215, ¿correcto?
0: Es que no tengo así...
1: Le marcamos.
0: Ah, me marcan, o ¿sí? Quiere hablar ella, ahí a través del radio, ya para escuchar todos, o escuchar yo también, para enterarme.
3: Claro, ¿sí? Que sí, aquí lo investigamos con Desarrollo Humano y Educación, que es el que trae el tema de personas con discapacidad, y con mucho gusto aquí, en cuanto nos den la información, se la pasamos.
0: Muy amables, gracias.
1: Gracias, hasta luego.
2: Infinidad de mensajes, saludos a la presidenta Karina, muy trabajadora y excelente persona. Ay, Yair Pérez, aparte, incansable, cuidando la familia chihuahuense como cuida de su familia. Y luego nos llega otro mensaje. Ah, no, es para Chavita, y luego pone que el PRI, y la sarta de mentiras que están diciendo. Si hay pruebas, que se anulará en la elección. Pues bueno, creo que se equivocó, no era para este informativo.
3: O sea, creo que era el pasado,
2: ¿Qué más tenemos?
1: Presidenta, nada más si nos puede repetir el teléfono al que podemos denunciar, sobre todo ahora que anunció hoy diferentes dependencias municipales. Vienen lluvias, temperaturas que ya están rozando en los 40 grados centígrados. ¿A qué número podemos denunciar niños en alguna situación de vulnerabilidad? Y también personas de la tercera edad, ¿se puede con ustedes?
3: Totalmente. Okay. También nosotros ahí hacemos un acercamiento. Normalmente son personas que a lo mejor ya se encuentran en situación de abandono. Entonces, ahí nosotros por medio del DIF municipal hacemos también el apoyo. De igual manera, puede la brigada acude ya sea niños o sea adulto mayor, al marcar al 614-828-9520.
1: 614-828-9520.
3: Y es para contactarse directamente con la brigada y acuda al crucero. O en su caso, una denuncia anónima es al 089 o al 911 pues que llegue de manera inmediata cuando hay una situación ya de peligro inminente para un menor o un adulto mayor.
2: Presidenta, nos están preguntando también, vale, recuerde, doña Tishi, la señora que ayudaron. Ya me acordé del caso. Hace unos meses había una señora en abandono total. Uh-huh. Le robaron hasta su vivienda. En serio, yo llegué ahí y me quedé sorprendido. ¿Cómo podemos dejar a nuestros adultos mayores tanto en el abandono? En serio, la gente se unió. Fueron, les ayudamos, porque yo también anduve ahí. Pero me preguntan todos los vecinos ahí de la colonia obrera. Se llevaron a doña Tishi y ya no supimos nada de ella.
3: Ok.
2: O sea, ya tiene 3 meses que ya no saben nada de ella. La casa sigue sola, abandonada. Ya fueron y le pusieron los mismos vecinos un candado. Pero dicen, ¿qué pasó con doña Tishi? No saben en qué asilo está. Dice, queremos ir a visitarla. ¿Qué podemos hacer ahí?
3: Okay. ¿O usted aquí llama? Investigamos por medio de la Procuraduría, que yo creo que ellos fueron los que... Los

0: que retiraron a doña Tichy, y vemos dónde pueda estar. Seguramente ya cuando interviene la Procuraduría se deben de quedar como muy, muy en paz, porque ellos hacen una intervención y un apoyo de verdad muy genuino y muy, muy válido. Y pues seguramente doña Tichy ha de estar muy bien donde quiera que esté.
1: No regresen por el cambio.
0: No, pero miren, ahí para los que están angustiados o preocupados, con mucho gusto aquí preguntamos y les pasamos la información.
1: Claro que sí. ¿Qué más, Rubén?
2: Nada más, presidenta, si nos pudiera dejar el dato, ¿cuántos niños han retirado de las calles, por lo menos de enero a la fecha?
0: Claro que sí, mira, aquí traigo el dato. Hemos intervenido en lo que va de enero a mayo, pues con 653 personas. De ellos, pues fueron 407 niñas, niños y adolescentes. En su mayoría, pues son niñas, mujeres, y adolescentes, niñas. Pero bueno, pues ahora sí que no bajamos la guardia. A veces que los de la brigada se desesperan un poco porque me dicen, hijo, la Karina, a veces está otra vez la misma familia donde ya intervenimos, donde ya se dio un apoyo y siguen. Pero les digo, muchachos, no hay que bajar la guardia. O sea, si en el momento en que nosotros bajemos la guardia, ahora sí quedemos por sentado el hecho de que las niñas y niños estén ahí, pues ahora sí que se viene abajo todo, ¿verdad? Entonces, decirles a los ciudadanos que por favor denuncien, que una moneda no cambia la vida. Y pues vamos a estar el viernes, ahora sí que en 11 cruceros, porque el día 12 de junio es el día contra el trabajo infantil. Entonces nosotros vamos a estar haciéndole promoción y difusión al programa de La Calle No Es Su Lugar. Va a acudir el alcalde, todas las dependencias del gobierno municipal. Vamos a estar en 11 cruceros haciendo este llamado para que la sociedad pues se sume a nosotros y veamos ahora sí que nuestras niñas y niños en un espacio adecuado, en un espacio pues ahora sí que cuente con todo lo que ellos de verdad deben de tener y merecen, crecer en un ambiente sano, en un ambiente adecuado, y pues que ahora sí que protejamos juntos a nuestras niñas y nuestros niños chihuahuenses.
1: Porque es el principal y lo mejor, y claro, el futuro de este mundo.
0: Y el presente.
1: Y el definitivamente. Presente, claro, definitivamente. En serio, la verdad que yo me quedo sorprendido, y gracias por cuidar a todos nuestros hijos. Porque la verdad, recordemos que los niños, insisto, es el futuro y el presente, como usted menciona.
0: Así es, nos dan muchas lecciones de vida, definitivamente.
1: Recordemos que son nuestros propios jueces.
0: Así es, son nuestros propios jueces. Y bueno, y también ya se viene la temporada ahora sí de vacaciones. Entonces nosotros ahí también estamos ahora sí que alistándonos para recibir a nuestras niñas y niños en la veraneada. Vamos a tener veraneada en el DIF municipal, como año con año se hacen. Entonces son en centros comunitarios y también son en las instalaciones del DIF municipal. Entonces pues también ahí que se acerquen, que estén al pendiente, que cualquier duda para la veraneada, porque el cupo es para 1,100 niñas y niños, pero créeme que desde el primer día que abrimos las inscripciones
1: se satura
0: todo. Entonces ahí a los papis que estén muy al pendiente, ahí en los teléfonos el 072, la extensión 2230 y 2289, para que acudan. Ahí vamos a tener muchas actividades dentro del DIF municipal. Los niños se la pasan increíble, y créanme que con una sola veraneada los niños aprenden a nadar, son buenísimos para la natación.
1: No
0: más, yo no he aprendido a nadar, ya tengo mucho ahí en el DIF, pero es un tema ya mío. Pero bueno, los niños en la primer veraneada se sueltan y se divierten muchísimo. Entonces ojalá y también aprovechen para que no estén los niños pues o solos en casa, o mira, viendo el celular, que eso yo creo que algo que a todos los papás los vemos y nos puede en el alma, que estén con el celular o con, ahora sí que viviendo la vida aquí en cortito cuando hay un mundo que explorar. Exacto, entonces que hagan amistad, que realicen una actividad física, cultural, deportiva,
1: y
0: que aprendan algo, definitivamente.
2: ¿Cuándo inicia?
0: Iniciamos el 20 de julio, vamos a estar 3 semanitas, del 20 de julio al 7 de agosto, en un horario de 8 de la mañana a 2:30 de la tarde. Y también por primera vez nos vamos a ir a la zona rural, vamos a tener nuestra veraneada en la zona rural, vamos a estar en el SAUS, también esa veraneada empieza el 27 de julio y termina el 7 de agosto, y en un asentamiento, también nos vamos al asentamiento Pájaro Azul, tanto en la zona rural como en el asentamiento. eventos son totalmente gratuitos. Nosotros también vamos a tener veraneadas en el CEFAM del Mármol 2, de la Unidad Vallarta, de la Nuevo Triunfo, de la Palestina, del Valle Dorado, y por estas 3 semanas el costo es de $400. Y en el DIF municipal, o sea,
2: por las 3 semanas son 400.
0: Por las 3 semanas, 400.
1: Le sale más caro el internet, el teléfono.
0: Exactamente, está de verdad muy, muy módica.
2: Una veraneada ahorita anda más o menos entre 3,000 y 5,000 pesos, sí, por 2 semanas.
0: Por 2 semanas. Y fíjate, en la del DIF municipal, que sí se eleva un poquito, estamos frente al Club de Leones, ahí sobre la Glandorf, ahí se nos eleva un poquito porque ahí es donde tenemos la alberca y es de 3 semanas, y el costo al público es de $2,600 por las 3 semanas. Entonces también super está bien, muy también accesible. Hay becas en dado caso que quieran llevar al hermanito, ya se baja un poquito los precios. Entonces realmente pues es muy simbólico la aportación.
1: Bueno, ya, mire, oiga, en serio, es bonito tener todos estos programas, todas estas actividades, insisto, principalmente por nuestros hijos, por los niños y niñas, que la verdad antes no se veían. Antes tan solo decían, no, pues ya va a salir de vacaciones, no, pues ¿dónde lo va a mandar? Porque no hay lana, esto, lo otro. Pues bueno, qué bueno, un aplauso al alcalde Marco Bonilla, a la presidenta, que en serio, porque hay que cuidar a nuestras familias chihuahuenses y que sigan trabajando así igual.
0: No, hombre, muchísimas gracias, gracias por la invitación, y decirles que, pues, si no van a la veraneada, seguimos teniendo abiertos nuestros tanto centros comunitarios como los CDFAM, donde también pueden hacer muchísimas actividades, y ahora sí que tenemos 51, imagínate, o sea, definitivamente uno les va a quedar cerca de donde viven, y pues ahí en pueden hacer en toda la ciudad, y también tenemos el primer centro STEM, donde los niños aprenden matemáticas, a programar y a crear un robot. Entonces, ahí es el centro STEM de Bahía de San Quintín, es nuestro primer centro STEM municipal, y ahora sí que ya vamos por el segundo. Está muy padre. Y lo que falta, así es.
1: Perfecto. Presidenta, muchas gracias, despida.
2: Pues muchas gracias por habernos acompañado, y pues con este calor, esperemos que no hayan hecho caldo de res ni caldo de pollo,
1: En fin, Chihuahua, ahorita llegué con mi mamá, maestra, te hice caldo de res, digo, ay, gracias, mamá.
2: Es que te sigue viendo como un niño, por eso.
1: Es que soy un niño.
2: Somos niños.
0: Pero ya crece uno y extraña el caldito
2: de res. Sí,
0: ya cuando vienes de trabajar y luego no hay nada hecho.
2: Que salió uno de la secundaria y lo que hiciste de comerlo, caldo de res. Estamos a 40 grados centígrados, madre.
1: Pero bueno, recordemos de que con el caldo se te quita el calor.
2: ¿Será?
1: O se te olvida un ratito, pero estás sudando chorros. Presidenta, muchas gracias.
0: Hombre, un
1: gracias.
0: Gusto, gracias a ustedes.
1: Gracias al Cabito en los controles. Oiga, en serio, aproveche todas estas actividades hasta para que no tenga el chamaco todo el día en la casa. Es la verdad, yo desearía ahorita tener aquí a mi hijo, pero bueno, ya son otros temas. Soy Valentín Hierro, Jaime me acompañó, mi amigo Roberto Álvarez, aquí en Acción en la Noticia. Les recuerdo www.accionenlanoticia.com.mx y N24 Acción en la Noticia. Una disculpa a todos los mensajes que mandaron en la transmisión vía Facebook. Ya no podemos contestarle porque se nos va el tiempo. Presidenta, de nuevo, muchas gracias.
0: No, un gusto. Gracias a ustedes.
2: Nos vamos.
1: Ya sé cuándo nos escuchamos, ¿verdad? ¡A la próxima!
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2: Atropellan a mujer en el centro de la ciudad. Durante la mañana de este día se registró un atropello en el primer cuadro de la ciudad capital aquí en el estado de Chihuahua, exactamente sobre la avenida Niños Héroes e Independencia, en donde el conductor de una camioneta Ford F-150 de color negro circulaba por la Niños Héroes y al tratar de dar vuelta a mano izquierda sobre la avenida Independencia, una mujer adulto mayor de entre 70 y 75 años de edad caminaba por el paso peatonal. Sin embargo, el conductor de la pickup no se percató de la misma, por lo que la impactó. A pesar de que las lesiones no fueron de consideración, tuvieron que acudir paramédicos de la Cruz Roja Mexicana, quienes comentaron que tenían que trasladarla a un hospital de la ciudad para su mejor valoración médica. Los paramédicos la trasladaron a Pensiones, en donde ya recibe la valoración médica, mientras que elementos de la policía vial se encargaron de desfogar el caos vehicular, abanderar el accidente, asimismo efectuar el reporte correspondiente. El hecho generó expectación y asombro antes de mencionar.
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2: Atropellan a mujer en el centro de la ciudad. Durante la mañana de este día se registró un atropello en el primer cuadro de la ciudad capital aquí en el estado de Chihuahua, exactamente sobre la avenida Niños Héroes e Independencia, en donde el conductor de una camioneta Ford F-150 de color negro circulaba por la Niños Héroes y al tratar de dar vuelta a mano izquierda sobre la avenida Independencia, una mujer adulto mayor de entre 70 y 75 años de edad caminaba por el paso peatonal. Sin embargo, el conductor de la pickup no se percató de la misma, por lo que la impactó. A pesar de que las lesiones no fueron de consideración, tuvieron que acudir paramédicos de la Cruz Roja Mexicana, quienes comentaron que tenían que trasladarla a un hospital de la ciudad para su mejor valoración médica. Los paramédicos la trasladaron a Pensiones, en donde ya recibe la valoración médica, mientras que elementos de la policía vial se encargaron de desfogar el caos vehicular, abanderar el accidente, asimismo efectuar el reporte correspondiente. Ello generó expectación y asombro ante lo mencionado.
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1: Atropellan a mujer en el centro de la ciudad. Durante la mañana de este día se registró un atropello en el primer cuadro de la ciudad capital aquí en el estado de Chihuahua, exactamente sobre la avenida Niños Héroes e Independencia, en donde el conductor de una camioneta Ford F-150 de color negro circulaba por la Niños Héroes y al tratar de dar vuelta a mano izquierda sobre la avenida Independencia, una mujer adulto mayor de entre 70 y 75 años de edad caminaba por el paso peatonal. Sin embargo, el conductor de la pickup no se percató de la misma, por lo que la impactó. A pesar de que las lesiones no fueron de consideración, tuvieron que acudir paramédicos de la Cruz Roja Mexicana, quienes comentaron que tenían que trasladarla a un hospital de la ciudad para su mejor valoración médica. Los paramédicos la trasladaron a pensiones, en donde ya recibe la valoración médica, mientras que elementos de la policía vial se encargaron de desfogar el caos vehicular, abanderar el accidente, asimismo efectuar el reporte correspondiente. El hecho generó expectación y asombro antes lo mencionado.
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